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La música sigue sonando en la noche de los viejos. Escuchamos a Pilot, Just Smile. Ahora Grand Funk Railroad y este tema que se llama Bad Time.

Hermoso tema musical el que compartimos, The Tremolos, Suddenly You Leave Me, You Love Me, You Love Me. Vamos a seguir compartiendo la música. Estamos a minutos ya de las 9:30 de la noche. Ahora para escuchar a Pet Bone, Red Bone, y este tema que se llama The Witch Queen of the New Orleans.

0: es la hora 21:30.
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0: Terrible músico Neil Sedaka, que no hace mucho ha fallecido. Pianista, gran cantante, compositor.
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0: 13, la hora 22.
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10 de la noche, 15 minutos. 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

llegando al final ya de otra edición de Los Viejos, con la música que uno quiere escuchar. Mr. Sandman. Esto debe ser de los 50, de los 60.

Mr. Sandman. Nos empezamos a ir. El hermano de los Bee Gees, Andy Gibb.

Chicago. Bueno, nos vamos yendo. Mañana siempre de vuelta a partir de las 19:30 para compartir la música de los viejos. Chao, chao. Hasta mañana. Air Supply.

0: Es la hora 22:30 minutos.
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6: Mucha atención. Se están dando lindo a patadas de cada lado. Bueno, ese es el panorama que tenemos ahora. En 15 minutos del segundo tiempo gana Talleres por ahora 2-1.
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23: Hola, Cadena 3. Los felicito por el programa que están haciendo. Habla Darío de Gálvez. Quisiera escuchar un tema de Roberto Cado. Lady Laura. Gracias.

Buenas noches chicos de Turno Noche. Abrazo grande, buen comienzo de semana. Saludos a todos, acá el Chato Fernández desde Villanueva.

0: Ahí están los oyentes como nunca participando esta noche a través del 3515-1999-14 con voces, con audio. Y este Lady Laura, ¿qué tiene que ver con Roberto Carlos?
1: Es un homenaje que le hace él a su mamá, que la llamaba cariñosamente Lady, y justamente recordando lo que era su infancia, le escribe en el 1978 esta canción con cierto romanticismo. Vivió la mamá de Roberto Carlos hasta los 96 años. Falleció un 17 de abril de 2010 en Río de Janeiro, y justamente Roberto Carlos la homenajeó en su funeral cantándole esta canción.
0: Hola, soy... Además hay muchos oyentes escribiendo. Soy Elsa de Huanguelén. ¿Podrían pasar la carretera de Julio Iglesias desde ya? Muchas gracias.
1: Muy buenas noches. Quería mandar saludo para mi mamá Margarita de James Cray, que siempre los escucha todas las noches. Muy buena la radio. Quiero una canción de Gary, dice Maricel Casi.
0: Buenas noches. Soy Luis de Entre Ríos, viajando a Córdoba. ¿Puede ser el tema ¿Qué pasará mañana de Perales? Saludos a todos, dice Luis.
1: Hola, soy Alicia de Chamical. Por favor, un tema de Jairo. Gracias. Hermoso el programa.
0: Federico Borello, ¿qué está pasando en el fútbol en Córdoba?
2: Lo empató Rosario Central. 2-2. Ángel Di María. Una gran jugada que hizo el chileno Pizarro por izquierda. Centro y gol del Fideo, que lo gritó con mucha bronca y obviamente tiró el corazoncito. 2-2 en 24 minutos del segundo tiempo.
3: Hola, Gloria, Gustavo, hola. Chiqui. Muy buenas noches. Soy Juan Carlos de Río Tercero. Quisiera escuchar un tema de Albano y Romina Power. Siempre, siempre. Gracias, muy amable.

0: 22 con 47 minutos. A esta hora Santiago del Estero, es decir, la capital, la madre de ciudades, tiene 18 grados dos décimas de temperatura, humedad 59%, y es el lugar de la Argentina con la temperatura más alta. Nuestra Córdoba, Glorián.
1: 11 grados 7 tenemos de temperatura, 72% la humedad. Hay viento del nor-noreste a 9 kilómetros por hora. Cielo parcialmente nublado, visibilidad 10 kilómetros.
0: La noche en Mendoza, linda, chiqui.
2: Hermosa noche en la ciudad de Mendoza, en toda la provincia, por supuesto. Recién me asomé a la puerta, me asomé a la ventana. Te digo, hay 10 grados, dos décimas la temperatura, la humedad 56%.
3: Asomate a la ventana.
0: Bueno, sí, eso hizo, se asomó a la puerta.
2: A la puerta. Así es, así es. A una amiga, a una vecina nuestra le decían bisagra.
1: Sí,
2: porque si no estaba en la puerta, estaba en la ventana. Así que viste cómo es.
0: El Calafate en la provincia de Santa Cruz tiene un grado 2 de temperatura, pero la sensación térmica es de 5 décimas de grado bajo cero, con 85% de humedad. Luis decía: soy Luis de Entre Ríos, viajando a Córdoba. Puede ser el tema: ¿qué pasará mañana de Perales? Saludos a todos. ¿Es este?
4: ¿Qué pasará mañana, Perales?

Hola, Cadena 3. Pásame un tema para Nancy Calderón de Tancacha, de los Cantores del Alba, La Noche de tu Brindis. Muy bueno el programa de la zona rural de Tancacha.

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0: ¿Cómo estamos? Bueno, el tema que habían solicitado también. Luisa Drover dice, ¿me pueden dedicar el cantar de los gitanos por Carlitos Rolán? Soy Luisa de Guaymallén, Mendoza, y muy cerquita tuyo, mira, chiqui.
1: ¿Ah, sí?
0: Sí.
1: Estás acá cerquita, claro.
0: Está en Guaymallén.
1: Muy bien, muy bien.

La cadena 3, turno noche. Habla Felipe de Almagro, el panadero, facturero, galletero, estibador, palero. Puede ser un chamamé por Tarragorros, Granja San Antonio.

0: noches, Chiqui, Gustavo, equipo. Podría ser algo de canción para una mentira, por los de Suquía, pero los viejos de Suquía.
1: Hoy te recuerdo, mi amor.
0: Está dedicado para un amigo.
1: Quizás un recuerdo sordo.
0: Buenas noches, gracias.
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0: ¡Ah!
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2: Buenos Aires.
3: La CGT y la CTA analizan movilizarse este viernes ante el Ministerio de Trabajo en reclamo de un fuerte aumento del salario mínimo.
2: Las tres centrales obreras evalúan medidas luego de que el gobierno rechazara el pedido de que el encuentro sea presencial y no virtual.
3: Córdoba.
2: Condenaron a un guía turístico por abuso sexual y tras el fallo agredieron a la víctima.
3: El acusado fue declarado culpable de violación y además deberá pagar más de 10 millones de pesos por la demanda civil.
2: Internacionales.
3: Abelardo Despriella anunció deportaciones de migrantes como estrategia de seguridad.
2: El primer mandatario de Colombia afirmó que los operativos están coordinados para localizar a inmigrantes ilegales, priorizando primero a quienes cometan delitos y luego a quienes no tengan su situación regularizada.
1: Deportes.
4: Actualizamos el fútbol de la Liga Profesional, 42 minutos del segundo tiempo, Talleres y Rosario Central empatan 2-2, goles de Agustín Álvarez y Valentín de Pietri para el matador, Ángel Di María por duplicado para el canalla, mientras que en este momento, 43 minutos del segundo tiempo, Lanús y Argentinos Juniors empatan 1-1, goles de Felipe Peña Biafore y Gastón Verón.
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0: las canciones pedidas por los oyentes.
1: Así es, Jairo, El Valle y el Volcán. Y antes Lázaro Caballero junto a Soledad, Hoja en Blanco.
0: Muy buenos los temas que están poniendo. Soy Sergio, camionero de Mendoza, esperando para cargar. Un abrazo, Sergio.
1: ¿Llegan los mensajes, sí, Marcelo Palma? Sí, le digo que llegó su mensaje.
0: Felicitaciones por la música. No habrá otra voz como la de Cachito Iriarte, nos dice la Negrita.
1: Hola, Gustavo, muy bueno el programa, muy lindo el chamamé, las canciones hermosas. Seguimos escuchando, te escribo desde Venado Tuerto, María Elena Pascual.
0: Bueno, María Esther Quiroga era quien pedía Blanco, Hoja en Blanco de Lázaro Caballero y La Sole. María de Concarán en la provincia de San Luis.
1: Buenas noches, regresando de Rosario para Delia María, debe ser. Puede ser un tema Barrio Alberdi, gracias. Muy bueno el programa, Aldo de Adelia María.
0: Daniel, buenas noches. Me pasaría en el tema ¿Por qué será? No recuerdo quién lo canta. Gracias, abrazos hoy, Daniel.
1: Hola, Cadena 3 Argentina, pueden pasar Rubén Patagonia, Cutralcó, gracias. Buena la radio, todo el día prendida.
0: Los escucho todas las noches, Cadena 3, estoy tomando mate, soy Nelly de Altagracia. ¿Me pueden pasar un tema de Alejandro Lerner?
1: Gracias, excelente el programa. Desde Comodoro Rivadavia, saludan.
0: Bueno, Cadena 3, soy Walter, un jujeño de San Pedro, vivo en Mendoza. ¿Podrían poner un tema de Nino Bravo? Los
1: Golpes.
0: ¿Golpes o serán
1: los
0: Galos?
1: Escuché yo ese grupo.
0: Martín, ayúdanos. ¿Pueden ser Los Golpes? Ah, sí, dice Martín que sí. Ah. Bueno, Walter, ya lo está preparando Martín.
1: Diana de Río Tercero, hermosos los temas que están poniendo, los escucho y quisiera escuchar también un tema de Pimpinela.
0: Muy bien, y ahora Meca 2026.
1: Mega Expo del Centro Argentino. Villa María,
0: septiembre 3 al 6.
1: Capacitación, entretenimiento y mucho más.
0: Vamos a Meca 2026. Un gusto saludarte con esa información. Fernando Razo, ¿cómo te va?
2: Hola, Gustavo, Chiqui, Gloria, bueno, el animalito, todo el equipo, buenas noches.
3: Hola.
2: Buenas noches para todos. Para contarle algunas cosas que tienen que ver, venimos de un lindo fin de semana donde Ticino mostró todo lo que tiene como capital de patronales, como esta pequeña comunidad bonita. Ahora ya empezamos a mirar Villa María, porque del 3 al 6 de septiembre tendremos el comienzo de las celebraciones del mes aniversario de la ciudad con la Meca, la mega exposición del Centro Argentino. Y viene llamada a ser la gran exposición que tendremos en cuanto a Holando Argentino. Habrá muchas cosas que son para todo el público y demás, pero puntualmente para los productores lecheros que mucho escuchan la Cadena 3 de Argentina y demás, será la gran exposición de los holandos, fundamentalmente porque traen un jurado internacional que viene a jurar, después de 20 años que no venía a la Argentina, viene a jurar la raza. Entonces los cabañeros están muy interesados en lo que va a ocurrir. Hablamos con Luis Gili, que es en todo caso el que va a admitir los animales para después ser jurado por este jurado internacional. Escuchemos.
4: La jura va a ser el día 4, el viernes 4, a partir de las 9. Está confirmado el señor Callum McKimble, jurado americano, un jurado muy reconocido. El jurado este tuvo hace más de 30 años, vino como siendo juez joven a jurar Rafaela, una expresión de alto nivel como es Rafaela, para poder sostener el gran nivel que tuvimos el año pasado de convocatoria y calidad de animales. Decidimos convocar un juez de esta jerarquía, y ya se han enviado las invitaciones a 22 cabañas, que con un juez así vamos a tener la suerte que van a tener participar mucho, porque las cabañas hoy se están manejando un nivel muy elevado, un nivel competitivo. Les gusta que sus animales lo miren jueces y de esta jerarquía, jueces de primera línea a nivel mundial.
2: Bueno, y en todo caso eso va a asegurar que habrá un gran remate, una gran jura en cuanto a los animales holando argentinos, y es una de las cositas que queríamos destacar de esta Meca, que se va poniendo en marcha a unos 15 días del comienzo de su realización.

0: Dejamos la ciudad de Villa María y la noticia nos lleva ahora a Río Cuarto con la inversión más grande de la historia en infraestructura vial.
1: Río Cuarto se transforma para siempre.
0: ¿Qué pasa en Río Cuarto, Víctor Rapetti? Un gusto saludarte. Buenas noches.
2: Hola, ¿qué tal? Buenas noches, ¿cómo están? Hola Gustavo, hola Chiqui, hola, un saludo especial para todo el equipo y para los oyentes. En el marco del Día Provincial del Vecinalismo, que se conmemora cada 24 de agosto, la Municipalidad de Río Cuarto realizó un acto en el Salón Blanco para reconocer la trayectoria y el compromiso de las instituciones vecinales de la ciudad. Jornada que tuvo como eje la reciente declaración de Río Cuarto como capital provincial del vecinalismo establecida por la legislatura de Córdoba mediante la ley 11.132, que también instituyó el 24 de agosto como Día Provincial del Vecinalismo. Durante el acto, además, en el Consejo Deliberante entregaron un dispositivo en reconocimiento a esta declaración y como parte de las acciones destinadas a fortalecer las herramientas de las instituciones barriales. Río Cuarto cuenta con 52 asociaciones vecinales. Por supuesto que en el acto del Salón Blanco estuvo el intendente Guillermo de Rivas, que destacó el carácter territorial de las instituciones, y estuvo también el presidente provisorio de la legislatura e impulsor de la ley, Juan Manuel Llamosas, que en relación al tema esto comentaba.
3: Día Provincial del Vecinalismo en la capital provincial, aquí Río Cuarto del Vecinalismo. La verdad que contento de compartir con Guillermo, con el intendente, con los amigos y amigas vecinalistas en este reconocimiento que es a una política de Estado en Río Cuarto que tiene ya más de 100 años y que refuerza el compromiso en un contexto muy difícil de cada uno de ellos con sus vecinos, el pensar en el otro, en la solidaridad, en estos momentos donde muchas veces pareciera que prima el individualismo, que haya vecinalistas comprometidos con el otro, comprometidos con sus vecinos, es muy importante. Así que estamos acompañando desde el gobierno provincial, desde la legislatura y también trabajando en conjunto con el gobierno municipal.
2: Lo que decía el ex intendente y titular o presidente provisorio de la legislatura, Juan Manuel Llamosas. Hubo reconocimientos a expresidentes de instituciones vecinales que ya no están, como Teresa Díaz, Alfredo Palandri, Juan Rincón, Jorge Yurín. Bueno, una celebración que cerró con el compromiso de continuar fortaleciendo el trabajo en conjunto entre el municipio y las instituciones barriales. Un saludo para todos. Nos encontramos mañana.
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14: Hola, estoy probando WhatsApp. Soy de Barrotarán, Sergio Lornos. Buenas noches, estoy escuchando el programa.
15: Hola,

0: Hola, hola, hola, ¿qué tal? Muy, pero muy buenas noches desde aquí, desde Córdoba, capital argentina, para todo el país.
1: Hola, soy un locutor de radio y mi trabajo es hablar así.

0: 23 horas 30 minutos en todo el territorio argentino. Qué hermosa noche musical, qué hermosa noche de pedidos de nuestros queridos turnocheros, ¿eh? No se pueden quejar, ¿eh? No se pueden quejar. Música a pleno hoy, en este día lunes. Vamos ahora a visitar a nuestros corresponsales, a nuestros compañeros que están en las distintas provincias de nuestro país. Como es el caso de la provincia de Salta, ahí está Alicia Zamora que nos llama para informarnos. Elisa, ¿cómo estás? Buenas noches, bienvenida.
1: Hola, ¿cómo estás? Muy buenas noches al país. 12 grados la temperatura en la ciudad de Salta. Te cuento una buena noticia. Ante la necesidad del sistema sanitario provincial, se abren dos oportunidades para los jóvenes que quieran formarse en tecnicaturas universitarias, en anestesia y paramédicos. Allí está la propuesta para crear estas carreras en la Universidad Nacional de Salta, dijo la decana de la Facultad de Ciencias de la Salud, Nancy Cardoso, luego de una reunión con el ministro de Salud Pública de Salta, Federico Mancione.
2: Para el diseño y la implementación de una nueva carrera, que sería la tecnicatura de anestesia, estamos aunando profesionales de la universidad y del Ministerio de Salud. Hay una necesidad y una expectativa por parte del sistema de salud en relación a estos profesionales. Asimismo, hemos hablado también de una carrera en paramédico, una tecnicatura. Estamos volviendo también sobre un proyecto que ya habíamos hablado para los egresados de la carrera de medicina, la especialización en medicina familiar, para responder a las demandas y las áreas de vacancia que el sistema de salud tiene en este momento.
1: Dos alternativas académicas, la tecnicatura universitaria en anestesia y paramédicos. Muchas gracias, muy buenas noches.
3: Chau, de Salta a San Luis con Alejandro Heredia. Alejandro, buenas noches.
4: ¿Qué tal? ¿Cómo estás? 18 grados 3 décimos la temperatura en San Luis capital. El cielo está ligeramente nublado y para mañana martes se espera una máxima de 23 grados. La información de último momento tiene que ver con la justicia que ha dictado prisión preventiva para la ex diputada Anabela Lucero en la causa que investiga el presunto vaciamiento del complejo Molino Fénix en la ciudad de Villa Mercedes durante la gestión de Alberto Rodríguez A. La medida fue dispuesta por el juez Santiago Ortiz tras una audiencia que se extendió por más de 7 horas. A Lucero y a otros imputados les ampliaron los cargos por asociación ilícita, fraude a la administración pública y destrucción de objetos destinados a servir de prueba. La prisión preventiva también fue ordenada para Enzo Lucero y Ezequiel Escarel, quienes fueron trasladados al servicio penitenciario provincial. En tanto, la fiscalía pidió el desafuero del actual diputado Joaquín Beltrán para poder avanzar con una medida similar. El pedido será remitido a la Cámara de Diputados para su tratamiento. Diego Torres, el quinto imputado, continuará en libertad, aunque deberá cumplir distintas normas de conducta mientras avanza la investigación. Alejandro Heredia, Cadena 3 San Luis.
0: Momento de irnos a esta provincia maravillosa, ¿eh? La provincia de Tucumán. Allí está esperando nuestro compañero Gabriel Melián. Gabriel, buenas noches, bienvenido.
5: ¿Qué tal? Buenas noches, ¿cómo les va? En Tucumán se vuelven a entregar los boletos gratuitos para jubilados. El proceso, que lleva una semana, se inicia este lunes. Así lo ha confirmado el secretario de Transporte de la provincia de Tucumán, Vicente Nicastro.
6: A partir del próximo lunes 31 de agosto, con la entrega de boletos correspondientes a los meses de septiembre, octubre y noviembre. Este operativo va a ser para los jubilados de San Miguel de Tucumán, como es habitual, en el complejo Belgrano, en el horario de 7 a 13. Vamos a estar toda la semana, desde el lunes 31, como decía, hasta el viernes 4 de septiembre. Como es habitual, la entrega se hará en función de la terminación de los DNI, de manera que invitamos a los jubilados, a los usuarios, a que a partir del lunes 31 se apersonen aquellos que tienen DNI terminados en 0 y 1. Los terminados en 2 y 3 irán el martes 2 y así sucesivamente hasta el viernes 4. Es absolutamente necesario portar el DNI físico del titular. y que si alguno de ellos no puede asistir el día que le corresponde, puede hacerlo los días posteriores durante la semana. En el interior, cada uno de estos municipios y de las comunas organiza su propio operativo de entrega. Así que esto será seguramente hacia mediados de la semana que viene, la entrega a través del Ministerio de Interior.
5: Reiteramos entonces, el lunes comienza y los boletos que se les va a entregar servirán para septiembre, octubre y noviembre. Un abrazo, mañana vuelvo con más información.
3: Hasta mañana y cerramos esta vuelta informativa desde Buenos Aires con Pilar Gil Peris. Pilar.
7: El cielo algo nublado, 9 grados la temperatura, 7 la sensación térmica. El viento del este a 12 kilómetros. A horas de que venza el plazo, Manuel Adorni pidió a la justicia más tiempo para justificar su patrimonio. El fiscal Gerardo Policita le formuló 20 preguntas sobre el origen de fondos, las operaciones inmobiliarias, gastos y movimientos financieros. La defensa de Adorni, ex jefe de gabinete, busca contar con más elementos de la investigación antes de responder. Caos en Brasil. Un vuelo que salió desde Ezeiza rumbo a Madrid dejó a 400 pasajeros varados por una emergencia. La aeronave de la Low Cost Plus Ultra debió desviarse de urgencia hacia Natal la noche del domingo tras una falla en la cabina. Uno de los incidentes operativos más complejos del año para la aviación regional, al sufrir pérdida de presión en la cabina que obligó al aterrizaje de emergencia en Brasil. El episodio expuso la falta de infraestructura y las fallas en la organización de la aerolínea de bajo costo de origen español. Además, la ciudad comenzó la restauración de la fuente de Plaza Lavalle. Se trata de una fuente de aguas danzantes que homenajea a 9 bailarines del Colón fallecidos en un accidente aéreo en 1971. Gracias. Buenas noches.
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0: Las leyes de la vida, Diego Torres, Ángela Torres y Benjamín. Y también fue Elise Noire.
1: Muy bien. Hola, Cadena 3. Soy Mari de Cura Brochero. Estoy en camita, los escucho todas las noches. Los felicito, hermoso el programa. ¿Puedo pedir un tema de Roberto Carlos? Ese hombre soy yo, Mari Ahumada desde Cura Brochero.
0: Ya que están tan complacientes, le puedo pedir un tema de Gary por Controla. ¿Qué color tiene el amor? Gracias, lo pide Rusty.
1: Bien, ¿qué más oyentes que se comunican a esta hora a la Cadena 3?
0: Luis Mancilla desde Santa Cruz, buenas noches, gente, bueno el programa. María también desde La Rioja, escuchando. Buenas noches desde Mina Clavero, Néstor. Dice, puede ser hechicera de Lucas Hugo para la familia López de Villa Sarmiento y la familia Ascurra de Las Tapias. Con todo... Ah, no, eso no es para nosotros.
1: Claro, se mezclan por allí algunos mensajes con,
0: claro,
1: fútbol,
0: con el, claro, sí, con el partido. Bueno, los temas, dice que están poniendo Sergio Camionero de Mendoza esperando para cargar. ¿Qué más? Hermoso el programa. La felicito, bienvenido Martín. Bueno, y siguen así. Muchos mensajes que son grabados.
1: Bien, saludamos a los peluqueros y a los barberos porque nos anticipamos a su día.
0: ¿Mañana?
1: 25 de agosto, chiquillos.
0: Mira.
1: Así que un saludo para todos ellos.
0: Bueno, dice desde Villa Dolores, los escucho, ya que son mi gran compañía. Gracias por la hermosa música que están compartiendo, nos dice Lili Torres. A ver, Vicentico dice. Si vendré a hacer reír, quiere que les dé vida a la gente muerta. No
1: está muy, muy entremezclado.
0: Sí. Hola, Mari de Cura Brochero. Bueno, ya lo dijimos. Bueno, saludos.
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1: Marcela Morelo, Abel Pintos cantaban Manantial y antes era Gloria Estefan, Tu Fotografía.
2: Punto final para esta emisión de Turno Noche Musical, como corresponde a la apertura de esta semana en la noche del lunes. Será hasta mañana, si Dios así lo quiere, chiqui, que descanses.
3: Hasta mañana, chicos, un abrazo para ustedes, para todos los turrucheros, y prometemos para mañana una noche hermosa como la de hoy. Un abrazo para todos.
1: Está resfriado usted.
3: ¿Perdón?
1: Está resfriado.
3: No, ¿por qué?
1: No. Sáquese el broche de la nariz, de la ropa.
3: No, para nada. Y les decía, ríanse hoy porque mañana puede estar resfriado.
1: Claro, puede estar resfriado.
2: Y se van a reír así como el chiste. Pero no, hablando de mañana, ¿qué nos espera mañana, Gloria?
1: Ponete pechito, ponete pañitos caliente. Mi mamá, Big Vaporú. ¡Ay, no digo la marca! Bueno, la bolsita de agua caliente, pero a mí mi mamá con la plancha, ¿viste? Ajá, me planchaba, claro.
3: Ah, los pañitos calientes, claro.
1: Claro, eran de algodón, así. Claro. O si no, una franelita, ¿viste? Para limpiar, así. Que te dé tu nuera y te ponga...
3: El paño, claro. El paño,
1: que te caliente los trapitos y te los pones en el pecho. Para mañana, que te digo, en Córdoba... Va a tener una máxima de 21 grados, una jornada similar a la que tuvimos hoy, haciendo un poquito la temperatura mínima, 8 grados, con cielo parcialmente nublado, viento del norte, por la tarde también con ráfagas entre los 40 y los 50 kilómetros por hora. Hasta mañana.
2: Hasta mañana. Nos vamos. Chao, Martín Rodríguez, gracias por todo. Chao,
1: Diego Goldman. Venís mañana,
2: Martín. Que descanses.
1: Martín.
2: Nos vamos, pero ustedes van a quedar a partir de la medianoche en compañía de Susana Buontempo, que hará Noche y Día. Y nosotros, mañana, a las 21, estamos aquí para hacer...
1: Turno Noche.
2: Muchas gracias a todos los queridos oyentes. Han sido muy amables y fue un gusto acompañarlos en la noche de este lunes.

Belgrano 3, El Zorro, Temple City, viajando con el camión de Rosario para Córdoba Capital. Fiel a Cabana 3. Saludo para mi sobrino Lautaro, Lautaro Arguello de Montecristo. Y suerte a todos. Gracias, Cabana 3. Y suerte a todos los colegas de Leonero. Suerte a mí.

noches, buenas noches. San Francisco, Raulo, el panadero, acá trabajando y escuchando la compañía de la cadena 3. Abrazo.

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Nació en el barrio de Palermo, hija de un español y una portuguesa de acomodada situación económica. Parte importante de su niñez transcurrió en un pueblo de la provincia de Corrientes, fundado por una de sus abuelas. El pueblo se llamó Alvear. Después de cursar el ciclo secundario, se recibe de maestra, pero su inclinación desde pequeña fue la música, el canto, el baile y la actuación. Su vocación le permitió obtener una beca para estudiar en Nueva York, en la Escuela de Música Juilliard, y en su momento la escuchó un famoso guitarrista español llamado Andrés Segovia, quien se hizo cargo de facilitar su carrera artística y su desarrollo como cantante y como actriz. Fue presentándose en shows televisivos populares en Norteamérica, cursó estudios con maestras por las cuales habían pasado notables cantantes líricas, estudió baile, actuación, intervino en diversos trabajos que iban apareciendo. Era atrayente su registro de voz de soprano ligera, su perfecta afinación y excelencia técnica. Apareció en papeles secundarios en varias películas, tuvo su lugar en algunas óperas. A comienzos de la década del 60 regresa a la Argentina y aquí fue mostrando todo lo aprendido, emprendiendo con el tiempo giras por Europa, Japón, por países latinoamericanos. Nuestro cine la convocó para papeles secundarios, tuvo un ciclo en el Teatro Argentino de la ciudad de La Plata, hizo el papel de Violeta en La Traviata y otros importantes en los cuentos de Hoffmann, Tosca, Don Pasquale y Don Giovanni. Actuó en el otrora famoso Michelangelo, en el Teatro Nacional. Grabó 30 discos larga duración para los sellos Sony y Microfone y tuvo un ciclo especialmente concebido para ella en el Canal 9 de Televisión, Las Noches de Gina María. Ahí desarrolló gran parte de su inmenso repertorio, 420 títulos, obteniendo premios, dos veces el Martín Fierro, entre otros. Tuvo un importante número de seguidores que aún se mantienen en el recuerdo y en la memoria, parte del público que siente por ella la admiración y un buen recuerdo. Pese a toda esta larga enumeración de éxitos, no obtuvo los placeres de todo el público. No llegó a ser tan popular como hubiese sido ideal que lo fuera por la excelencia de su arte. Los críticos musicales y de aquellos mejores entendidos en el tema decían que faltaba algo, un poquito más, pero su excelente carrera y su lírica profunda, su faceta actoral, marcaron una huella imposible de borrar. ¿Quién no recuerda La Pulpera de Santa Lucía en su voz, La Loca de Amor, Pedacito de Cielo, Bandoneón Arrabalero y las que acabamos de compartir con ustedes en el comienzo del día martes 25 de agosto en Noche y Día? Fue una de las últimas perlas que realizó en el programa antes de partir Gina María Hidalgo. ¡Tarán!

¿Cómo le va? Buen día para todos. Bienvenidos, estamos comenzando el martes 25 de agosto. Se va terminando cada vez más. ¿Cuándo saldremos de Leo y entraremos en el que viene? ¿Ya se fue Leo? Ay, bueno, por fin se fue Leo, por Dios. Son imbancables los de Leo. ¿Cómo le va, Walter Guti Gutiérrez? ¿Cómo está usted? No hace falta que grite porque me revienta los tímpanos. No hace falta que grite, escúchame. No, la escucho perfectamente. No, mire, si algo tengo me funciona perfecto es el oído, aunque usted no lo crea. Aunque usted no lo crea. Escúcheme, Gutiérrez, ¿cómo le va? ¿Le pasó bien? ¿Anduvo bien? ¿Por qué se ha peinado ahora con un jopo estilo Elvis Presley? ¿Viene hoy? ¿Qué pasa? Lo estuvo viendo a Sandro, ya se me enamoró del flequillo, del jopo ese. No, cada día viene con un peinado nuevo, Gutiérrez. Me hace dar vergüenza, mire, yo vengo así con el pelo al viento y usted viene con esos rulos así, que lo... No, yo tengo perfecto, tengo el pelo, ¿no me ven las mechitas que tengo? ¿No me ven las mechas? Las mechas, fíjese. Claro, no sea maligno, fíjese en las mechas. Yo lo noto y ya lo conozco cuando hace maldad y todo. Lo conozco de aquí como si lo hubiese... Mira, con eso le digo todo. Bueno, está bien porque entró cantando así como Gina María Hidalgo. Sí, es difícil eso. Mire, en los 33 minutos que estamos juntos me contó la película de Sandro, me contó un programa de Sandro. Cantó Gina María Hidalgo, me contó que se había peinado, estaba ensayando peinados nuevos. No, en 30 minutos me contó la vida, Gutiérrez. Y yo tengo que venir a abrir acá la computadora, abrir todo lo que necesitamos durante el programa, noticias incluidas, porque no sé si sabe que hacemos las noticias, que nosotros buscamos los temas que vamos a después informar, la gente que nos está escribiendo ya desde muy temprano, el club de las 3:33, la gente que nos dice que nos quiere, que no sé yo, que sé cuánto, y usted me quiere contar una película de Sandro justo ahora. Yo le propongo, no, póngase los temas de Sandro, pero no me cuente tantas películas. Encima ya le sumó más gente. Los Carabajal, Mario Álvarez Quiroga cuando era jovencito, tenía el pelo largo. Y ya me contó también de la historia de no sé quién y los gitanos. ¿Y cómo se llamaba ese grupo que cantaba con el gitano? Los Tarantos, y que los Tarantos están... A mí me parece que usted, sábado y domingo, su señor no lo dejaron hablar nada en su casa. Así viene, bueno, eso está bien. Sí, claro, porque eran programas que de la televisión de antes, Gutiérrez, de mucho antes. ¿Vio lo que subí en el Facebook, Gutiérrez? Usted hoy se tiene que recibir de DJ hoy, pero aunque usted no vivió la década del 80, ¿no? Ya nacer había nacido, nada más que no habrá estado bailando. No, yo tampoco, aparte era una bebé. Acá dice tribu querida, miren este viaje directo a los años 80 con este cumple de 15. Subí ahí un fragmentito de una fiesta de aquellos tiempos. ¿Qué tema musical le transporta a usted directamente a una fiesta de esa época? Porque no hablo, a lo mejor usted no tuvo. Por ahí leí que alguien me dice, no, yo no tuve fiesta de 15, pero habrá ido a algún... Yo supongo que alguna fiestita de 15 lo habrán invitado. Quiero creer. Bueno, comente con su canción y súmese al programa que vamos a hacer sonar las canciones. Así que por eso le decía que usted está absolutamente comprometido en esta patriada, Gutiérrez, que vamos a hacer después de las 2 de la mañana. Porque hasta las 2 este programa se ocupa de la música nacional, ¿sí? Nacional. ¿Sabe qué? Así de reojo, mire, qué bárbaro el amor de la gente con el grupo ABBA. Irrompible ese cordón musical, pero mucho, ¿eh? Bueno, ya les voy a contar después. A través del chat y a través del mensajero, tranqui, tranqui, por las piedras, señores, comenzamos a desandar esta hermosa madrugada, ¿sí, Gutiérrez? ¿Está frío? No está tan frío, ¿no? Bueno, 11 grados, 4, temperatura actual en la ciudad de Córdoba, 75% la humedad, viento del noreste a 8 kilómetros por hora,
Sí, se ha trasladado el frío a otros lugares. Visibilidad 10 kilómetros. Está mayormente nublado. Para hoy máxima, hoy ya va a comenzar a mejorar todo, porque siempre mejora el tiempo. Hoy el solcito se va desde la mañana, va a calentar un poquito más y podríamos llegar a una máxima de 20 grados. ¿Qué más quiere? 20 grados ya despidiendo agosto. Es mucho decir, ¿o no? Sí, es mucho decir. Bueno, vámonos más, Gutiérrez. Arranquémonos más con su hermoso peinado nuevo hacia el costado izquierdo o derecho. Izquierdo. Siempre para el lado izquierdo. Siempre para el lado izquierdo.

Así es, señores, el olvidado con Mercedes Sosa, ante Samba Kipildor, el Antigal, su buen día, hermosos temas que están pasando, Juan Molina y señora Ana Arce, te escuchamos hace mucho tiempo, los números del club que eran 711 y 712, por favor, anótenlos, porque yo ya después, si no, me demoro tres veces para una sola cosa, si no los anotan, no los pueden anotar en el momento en que los piden y ya no, después no puedo retroceder. Ahora, por ejemplo, tengo que avanzar con los mensajes que van llegando. Dijimos que a las 3:30 vamos a dar una lista con los que anotemos cada día, porque si no, le quitamos la esencia al programa, dando números y números y números, y mucha gente no entiende de qué se trata, así que vamos a respetar un poquito todo. Yo igual, de igual forma, los escucho y los leo, y voy anotando los números, y después a las 3:30, porque de eso se trata, es un club que se llama de las 3:33, o sea, a esa hora tiene que estar despierto, obviamente, les digo el número que les hemos otorgado. Siempre escuchamos tu hermoso programa, somos Graciela y Pino desde Santa Fe, nos dicen también por aquí, Beto, su ayer pedí ser aceptado, no dejé mi nombre, Norberto Torres, ciudad de Río Tercero. Hace 30 años que escucho, aprendo mucho de folclore, leyendas, costumbres, como también reportajes. Espero estar despierto para anotar mi número y también escribo poemas. Envío uno como foto. Bueno, gracias, Beto. ¿Qué comienzo con Gina María Hidalgo? Nos dice Delia del Valle Torres. Ojalá su buen programa, tema de Rally Barrio Nuevo o alguna cuequita cuyana para anotarse. Soy Richard Contreras, Montserrat, Capital Federal. A propósito de cuequitas cuyanas, hoy es un día muy especial para la gente de San Luis. 25 de agosto de 1594 se supone que el señor Luis Jufre de Loaiza y Meneses, teniente corregidor de Cuyo, fundaba en esta fecha la ciudad de San Luis, tras ser abandonada, refundada 2 años después y trasladada debido a que el emplazamiento elegido primeramente, al cual se lo denominaba el Bajo, sufría de inundaciones frecuentes porque estaba muy cerquita del río. Entonces esa denominación en la primera fundación fue la de San Luis de Loyola, Nueva Medina de Río Seco. San Luis, debido a San Luis Rey de Francia, patrono del fundador de Loyola, en honor al capitán general de Chile, don Martín García Óñez de Loyola, quien había ordenado a Jufre fundar la ciudad Nueva Medina de Río Seco, por el lugar de nacimiento de los padres, Luis Juan Jufre y doña Cándida de Montesa, Montesa Medina de Río Seco. ¡Qué lío con los nombres de los españoles antes, por Dios! Bueno, frecuentemente esta ciudad, San Luis de Loyola, fue mencionada con el nombre de La Punta o la ciudad de La Punta, y más de una vez lo común se suele unir con lo oficial, y el escritor dice ciudad de La Punta de San Luis de Loyola, esta última siendo más aceptable. También, y con relación a uno de los nombres con las que fue llamada, se dice que San Luis de la Punta de los Venados, Nueva Medina del Río Seco. No se andaban con cortitas para ponerle nombre a las cosas, ¿no? Esto y en alusión a que en el territorio provincial había gran cantidad de venados de las pampas, y por eso es que también el escudo provincial de San Luis refleja sobre un fondo montañoso 2 venados enfrentados y coronado con laureles. Para toda la gente de San Luis, que más sencillamente se llaman los puntanos, los sanluiseños, les mandamos un abrazo grande para todos y repasamos un poquito su geografía a través de la música.

viaje a San Luis con las voces de Algarroba.com y antes era Don Enrique Espinosa. Algarroba interpretaba Febrero en San Luis y Don Enrique Provincia de San Luis. Para todos los amigos de La Punta, ¿eh? Bueno, señores, si nos vamos de esta primera hora de programa, ya vuelvo con los mensajes, con las historias, con los numeritos, con todas las cosas que me están pidiendo. Pero quiero recordar al señor Marcos Tames, a don Marcos Tames. Decir Marcos Tames, para los que nos ha tocado siempre anunciar temas de folclore muy conocidos, el nombre de don Marcos Tames estaba ahí. De don Tames, de don Marcos Tames, que había nacido en la provincia de Salta. Uno de los grandes maestros que enriquecieron con sus composiciones el repertorio folclórico de nuestra música. Su talento fue acompañado primero por un conjunto llamado El Chañarcito, grupo del que fue su creador y director musical. Yo recuerdo haber visto un disco chiquitito, 33 sería o 45, un simple, pero de esos simples, veo que venían 33, 45, bueno, creo que era un 33, que decía El Chañarcito, y a mí siempre, no era mío, era de mi padre, pero siempre me llamaba la atención, ¿qué querrá decir El Chañarcito? En mi infancia, inocencia, pensaba eso, me llamaba la atención. Sus creaciones fueron y son interpretadas por los más afamados exponentes de la música popular, de los de antes, los de ahora y los de siempre, ¿no? Chalchalero, Fronterizo, Toro, el Chango Nieto, los Altamirano, Zamba Quipildor, los Nocheros. Fue durante 4 años socio vitalicio en Sadaí con pensión perpetua. Y al momento de su muerte tenía 75 años. Vamos a escuchar 2 de los temas que le pertenecen. Uno de ellos le pertenece junto a José Ríos, Abel Mónico Sarabia y también Ramón Burgos. Lo escuchemos.

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1: 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Conmoción en Altagracia. Ordenaron la detención del conductor de la camioneta por el choque que dejó 4 fallecidos. Grave accidente de tránsito que se registró este domingo por la noche en la ruta provincial C45, en el tramo conocido como Camino de los Lecheros. Según confirmó el propio fiscal, a Cadena 3, al delito de homicidio culposo se sumó ahora el de conducción temeraria. La medida implica que el conductor internado en una clínica privada de la ciudad de Córdoba quedó formalmente detenido pese a su estado de salud. El episodio conmocionó a la zona, derivó en estas nuevas actuaciones judiciales por parte del fiscal de Altagracia. En Rosario quedó imputado con prisión preventiva el acusado de apuñalar a su expareja. El hecho ocurrió el pasado jueves en un domicilio de Paraguay, el 1700. El joven de 19 años, señalado como presunto, que es el autor del atentado, permanece custodiado en el Hospital Centenario, desde donde se conectó vía digital. Adorni pidió una prórroga para responder las dudas de la justicia sobre su patrimonio. Las fuentes judiciales informaron que el abogado del exfuncionario de Javier Milei pidió extender el plazo de 15 días que le otorgaron para entregar la documentación sobre su situación patrimonial. El uso de inteligencia artificial en finanzas crece en Estados Unidos, pero la confianza es limitada, revela una encuesta. Recientemente se indica que aunque el 20% de los estadounidenses utiliza IA para asesoría financiera, solo un 30% confía en su efectividad. Expertos aconsejan cautela al usar este tipo de herramientas. Talleres ganaba 2-0, pero se quedó y empató con Rosario Central en el Kempes. El Matador y el Canalla igualaron 2-2 por la sexta fecha del torneo clausura de la Liga Profesional. Temperatura actual en la ciudad de Córdoba, 11 grados, 75% la humedad. Viento del sector noreste a 8 kilómetros por hora, está mayormente nublado.
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sé dónde vamos a parar recién después de las 11. Le voy a hacer un agro que a mí me gusta mucho, que es muy gracioso. Dice así: ayer pasé por tu casa, y cómo no voy a pasar si yo vivo al fondo. Tengo otro, la misma serie. De la punta que el cerro viene bajando un changuito. Parece que hay un supermercado. Bueno, puede ser con la chacarera, porque con los aros no me voy a...

0: ser.
1: Muy bien.
2: Bueno, vamos a comenzar y voy a contar esta historia, se lo voy a dedicar a los porteños, que cuando vengan a Córdoba no sean los pícaros, porque seguro que acá pierden, ¿eh? Se produce un choque en una esquina de Córdoba, dos automóviles, uno de los conductores porteño y el otro era cordobés, y la culpa la tenía el cordobés porque pasó en rojo, lo levantó al porteño para la mierda. Se bajó muy enculado el porteño y dice: escúchame, papá, ¿a dónde aprendiste a manejar? En el Cotolengo, mira que me dejaste el auto, que me arruinaste las vacaciones, que yo te mato. Y se quitó el saco el porteño, lo quería más hija el cordobés. Le dice el cordobés: para, loco, para, vos estás muy caliente, vení al auto, vamos a conversar. Se lo llevó al auto el porteño, sacó una botella de ginebra y dice: tómate un traguito, loco, para que se te calme los nervios. Con la bronca que tenía el porteño, se manda un tacazo de ginebra. Le dice el cordobés: escúchame, loco, vos te has hecho algo en el choque, yo me he hecho algo en el choque. No, no le hicimos nada, no le hicimos, pero mira la porquería de auto que me dejaste, ¿dónde querés? No te calentes, loco, tómate otro trago. Y se manda otro trago el porteño, y el cordobés la seguía. Dice: estas cosas pasan a cada rato, loco, la chapa tienen arreglo, los fierros tienen, decime si no es. Sí, vos tenés razón, pero mira la chatarra que me dejaste, ¿a dónde querés? No te calenté, loco, tómate otro trago. Y se mandó otro trago el porte, y el cordobés la seguía. Dice: escúchame, loco, vos tenés seguro. Y claro que tengo seguro, mira, si no voy a tener seguro, que nosotros los porteños la sabemos a todas, la sabemos. Entonces, ¿para qué te voy a calentar? Tómate otro trago. El asunto que el porteño estaba medio en curda ya, y le dice al cordobés: escúchame, grone, ¿y vos no vas a tomar? Sí, yo voy a tomar después que me hagan el análisis. Se había organizado un concurso de abuelo. El abuelo que tuviera más edad y se encontrara en buen estado físico se llevaba el premio esa noche, que consistía en la Viagra de oro. Tres postulantes había. Dice el maestro de ceremonia: tenemos al primer abuelo de la noche, como usted sabe, vamos a entregar un premio esta noche. Y ya tenemos al primer abuelo. Qué bien que se lo vea, abuelo, a usted, pase. Ya lo estoy felicitando. Dice: usted nos va a contar su modo de vida. Ah, sí, mire, yo me levanto tempranito, me tomo unos amarguitos, agarro la bici y me voy al parque. Cuando vuelvo, un churrasquito al mediodía, verdurita, nada de mujeres. Y me acuesto tempranito porque nunca me ha gustado la joda. Lo felicito, abuelo. ¿Cuántos años tiene? 91. Qué bien que se lo ve, abuelo. Y ya tenemos el segundo abuelo de la noche. Subió un viejito, se lo veía bastante bien. Subió corriendo la escalera. Dice: qué bien que se lo ve, abuelo. Ya lo estoy felicitando. Usted también nos va a contar su modo de vida. Ah, mire, yo también me levanto tempranito, me tomo unos amarguitos, me voy a buscar el diario a 15 cuadras y otras 15 cuadras, son 30 cuadras. Cuando vuelvo, un churrasquito, nada de cigarrillo, Y me acuesto tempranito a ver los dibujitos en la tele. Lo felicito, abuelo. ¿Cuántos años tiene? 93. Muy bien, abuelo. Usted es un firme candidato a la Viagra de Oro. Y tenemos al tercer abuelo de la noche. Venía un viejito. Caminaba en cuatro patas.

0: Bien, abuelo, ¿y cuántos años tiene? 38. En un boliche estaban dos chupas, un hombre mayor, un muchacho joven. Conversaban los dos, muy chupas. Dice el viejo, ¿cómo te llamas vos? José Aguirre. Ve, yo también me llamo Aguirre. ¿Cómo se llama tu mamá? Olga. Ve, mi señor también se llama Olga. ¿Dónde vivís vos? En San Vicente. Ve, yo también vivo en San Vicente. ¿Qué calle vivo? En la calle Agustín Garzón. Ve, yo también vivo en la calle Agustín Garzón. ¿A qué altura vivo? Al 1250. Ve, yo también vivo ahí. Y había otro negro que estaba escuchando la conversación, no entendía nada. Y le pregunta al boliche, dice, ¿qué pasa con estos dos chupas? Los dos son de apellido Aguirre. La mujer del viejo se llama Olga, la madre del muchacho se llama Olga. Viven en la misma barrio, en la misma calle. Dice el boliche, ¿sabe qué pasa? Son el padre y el hijo. Con ese chupa no se acuerdan quiénes son. Una anécdota. Ves pasar, me voy a trabajar en un pueblito muy pobre, en Santiago del Estero. Me voy al único hotel que había en el pueblo. Un hotel de media estrella. Este tenía la punta de una estrella. Y le pregunto al dueño si tendría alojamiento para una persona. Me dice Santiago, no, tengo las instalaciones colmadas. Dos piezas tenía el hotel. Le digo, mire, yo he viajado todo el día, tengo que trabajar en el Festival del Pueblo esta noche, no me arriba un lugarcito. Dice, mire, lo único que puedo ofrecer, tengo una habitación grande, hay una pareja recién casada, si usted quiere le ponemos un biombo al medio, total, usted con el cansancio que tiene, no se va a enterar lo que hacen los otros. Sí, yo le digo, y no tenía ninguna pretensión. Así fue, me voy a la pieza, ponen el biombo, los recién casados de acá, Modesto Tícer al otro lado. Cuando estaba por conciliar el sueño, lo escucho el recién casado que dice, subí, querida. Dice ella, no, subí vos. Al rato, ¿y de ahí vas a subir? No, subí vos. Estuvieron como media hora que subí vos, que subo yo. Me estaba quedando dormido otra vez cuando escucho que dice ella, bueno, subamos los dos. Se me fue el sueño. Pensé yo ser una técnica nueva. Me asomo por el biombo, lo veo los dos que estaban arriba de la valija, no la podían cerrar. Qué bien que estoy, ¿no? ¿Vos sabés que en la parroquia de mi barrio estaba el cura en el púlpito y conversaba con los fieles y por ahí dice, mis queridos hermanos, el sermón de este domingo está dirigido a todas aquellas personas que les gusta el juego, esas personas que apuestan a todo. Queridos hermanos, el juego es un vicio que ha llevado a la perdición a muchas familias, inclusive al suicidio. No jueguen, queridos hermanos. ¿Qué pasa? Ustedes sueñan con el 48, con el 13, con el 55, con el 90. Y al otro día corren a la agencia Quiniela y se juegan los últimos pesitos. No jueguen a nada, queridos hermanos. Se baja el cura al púlpito y venía una viejita corriendo con una lapicera y un papelito, que se ve que era muy Quiniela, era la vieja, y le dice, padre, ¿me podías repetir los números que dijo en el sermón?
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0: minutos, señores, segundita en noche y día. Arrancamos con el padre del humor cordobés, don Modesto Tisera. Y luego ahí pegadito con el padre de la música, uno de los grandes cantautores que tenemos, que siempre escucha el programa Noche y Día, Mario Álvarez Quiroga, Romance de aquel hijo Gutiérrez. Es el preferido de Walter Guti Gutiérrez, así que siempre lo escuchamos, ¿eh? Mandamos un abrazo a Mario, que como siempre presta para el gran creador, presta siempre su oído a nuestro humilde programa. Hola Su, hola Guti, firmes, presentes desde la fábrica de helados. Abrazo, Ezequiel. Hoy está para, no debe estar para trabajar en una fábrica de helados, ¿no? En invierno debe ser bastante bravo. ¿O no? Está rico, sí, sí. A mí me gusta el pistacho, me gusta el samayón, sí, esas cositas. La crema rusa también me gusta. ¿Y a usted qué gusto le gusta? Ah, granizado dulce de leche. Ah, mantecol también. Bueno, bueno, le gustan todo, Guti. Bueno, ya, todos los colores y los sabores. Hola, su bendecida noche y día. ¿Podrá ser música del recuerdo con los galos, los linces o Leo Dan? Besitos, Mari, desde Río Gallegos. Oh, sí, eso nos encanta. Recordar el pasado nos encanta. No sé por qué tenemos esa... Escuchemos mensajitos.
1: Sí, buenas noches. Paso a dar el presente como todas las noches. Y como todas las noches, saludar a Salvador, a mi amor, mi marido, mi vida. Decirle que lo amo mucho. Y juntos a la par por siempre y para siempre. Hasta el infinito y más allá. Bendiciones, Susi, que tengas hermosa noche.
0: Gracias, Mariana. Hola, querida Su, hace mucho tiempo que no escuchaba a Gina María Hidalgo, Néstor Romero desde Catamarca. Qué voz, ¿no? Qué voz maravillosa, qué talento. ¿Podés pasar un tema de Ana Gabriela, la señora Nelly Tevez? Está muy linda la radio. Nori de Alto Alberdi. A ver, otro mensajito.
2: Hola, Su. ¿Todo bien?
0: Todo bien.
2: Presente como todas las noches, te escucho todas las noches.
0: Muchas gracias.
2: ¿Me puede pasar el tema Las Voces de Orán?
0: Bueno.
2: Salteñita de los Valles.
0: Ay, qué lindo.
2: Es un tema. Soy Daniel Facinetti de La Calera.
0: Gracias, Dani. Su, te saludamos, Gabriel y Capicúa desde Villa María. Por favor, unos enganchaditos del Seba, el monstruo. Gracias. Bueno, en el despabilate, chicos, ¿no? Quiero pedir Mina para pasar... ¿Qué es esto? Ay, no entiendo lo que dice Sebastián Rojas. ¿Qué me dice Sebastián? Desde ya se agradezco. Saludo desde Victoria, Entre Ríos. Panadería San Marcos. Mina Seabil, de Santiago Chalar. Bueno, si me podés explicar un poquito más lo que querés escuchar, sería muy amable de tu parte, Seba.
3: Bloqueada. Enviar mensaje de voz, botón.
0: ¿Está bloqueado?
4: Hola, buenas noches. Mi nombre es Juan Márquez.
0: ¿Cómo estás?
4: Soy de Santa Fe Capital. Primera vez que escribo. O que te mando un audio. Porque pusieron WhatsApp. Bueno, hace 25 años que los escucho.
0: Gracias.
4: Y bueno, la verdad que siempre me encantó este programa y lo escucho casi todas las noches.
0: Muchas gracias. Muy amable, abrazo fuerte para ti. Me gustaría ser miembro, dice Néstor Rubén Romero. Lo estoy anotando. Néstor Rubén Romero, Néstor Romero, Néstor, mire, Rubén Romero. Después les digo los números, ¿eh? Más tarde les digo los números. Claro, exactamente. Silvita Capdevila dice: ay, Susi, en ese año conocí a mi gran amor inolvidable y único. ¿Cómo no recordar ese año? Estamos hablando de años pasados, de 1987. Bueno, me alegro mucho. Meco Villarreal, desde las termas de Riondo. Su, qué época, los 80. Estaba en lo mejor de mi vida y en lo mejor donde escuchabas grandes cantantes latinos también, algunos musicales extranjeros. Me gustaba un poco el rock, pero sí toda la música nacional. Lugar donde yo nací, Termas de Río Hondo. Te saludo y te envío lo mejor para esta noche. Sí, podría ser un buen tango por el gran Alberto Podestá, alma de bohemio. Hoy lo hicimos el otro día, ¿no, Alberto? El viernes hicimos Alberto Podestá, mucho, mucho de él. David Sí, David Sánchez. Hola, buen día. ¿Cómo están? Trabajando y lo escuchando. Que tengan un hermoso y bendecido día a todos. Edgardo Lorenzini. ¡Ay, qué época esa! Por favor, la mejor. Escuchándote con Roxana. Te pido un tema de Olivia Newton-John y John Travolta. Muy bien. Anita Jiménez. Hola, su querida Guti. ¿Qué consigna? Olorcito a cassettes. Recuerdo Tracy Chapman, Phil Collins, Eddie Grant en español, Ana Gabriel, Roberto Carlos, Luismi, larga lista. No sé si entrarán los Bee Gees. Abrazo desde Jardín del Sur. Claro, todos los recuerdos entran. ¿Cómo lo vamos a desechar? La turquita Betty Buffe, hola Sue y Walter, linda noche, qué tiempos aquellos. Me gustaba y me gusta Bonnie M, Ma Baker, temazo. Apenas empezaba, yo ya estaba bailando. Ahora solo escucho Juventud Divino Tesoro. Pero no, por favor. Javier Jiménez, escuchándolos como siempre. Saludo a los camioncitos de Oña. Hugo Mario Paratore desde Mendoza. Los escucho. Y saludo a todos los que trabajan de noche. Mari Pérez, me gustaría un tema de José Vélez. Escuchando desde Venado Tuerto. Mari y José. Y Mercedes Bandilari, Sui Guti, esa época cumplí los 15 en la década del 60. No me hicieron fiesta. Mis padres trabajaban mucho. Era el único bar del pueblo en Montecristo y me hice yo sola el cumpleaños. Compré algunas cosas, lo que había en el bar. Invité a mis amigas, amigos del secundario, amigos del bar, una torta. Mucho frío, era el 2 de agosto, y era en mi casa, en un patio techado, la pasé hermoso. Pero bailaba con Palito Ortega y Leo Dan. En los 80 me casé, todo muy sencillo, muy bien. Luis María Laviana, infinidad de canciones, fines de los 70, principios de los 80. Gloria Gaynor, Bonnie M, Kiss, Electric Light Orchestra, Kate Bush, Village People, Eddie Grant, Los Lentos, Nino Bravo, Perales, Julio Iglesias, Franco. Oh, eran los tiempos de bailar en una baldosa. Primero te revoleaban con el rock de un lado para el otro. No, hacían Chilenita, las chicas, los chicos, saltabas por arriba, bajaban, no, así te contorsionaba, quedaba calambre. Y después venían unos lentos, esos lentos para, sí, para chaparte, es verdad, pero en una baldosa. Siempre decimos que la diferencia es que después todo el mundo se iba a su casa. Cada uno se iba, algunos la pasaban a buscar los padres, otros volvían a casa. ¿Cuántas cosas diferentes? ¿Estás cantando Jorge Rojas? Me callo entonces.

0: acá trabajando en la panadería. Está haciendo calor acá adentro. Bueno, salúdame, soy Juan Ruarte, el 758, el socio. Saludame a la gente de Casuarina, de San Juan. Dale su.
1: Saludaremos a las casuarinas de San Juan. ¿Vio, Guti, la fotito de la pava? Pava 1, pava 2, pava 3. ¿Vio qué linda? No era de un litro, era de dos. Porque tiene que durar todo. Mientras escuchen el programa, tienen que durar. Así que ese regalito fue para que compartan en el programa. Sí, ya partió. Ya, por lo menos de mis manos salió. Falta que salga de acá de Córdoba, no sé, ya mi compañero Rivarola, el Ferchu Rivarola se ocupa de eso. Hola, su buen día, tuve una vivencia particular que más que una fueron dos. Luego trataré de ponerla al tanto. Ay, ¿qué pasó, Marcelo? Qué curiosidad que me despierta. ¿Qué es lo que está pasando, Marcelo, desde Neuquén Capital? Hola, soy Guti en el trabajo, tomando mate y disfruto de los temas. Que tengan excelente comienzo de semana, Carlos de Calera. Soy Guti, besos grandes, espero algo de Sandro. Norita de Tres Arroyos, que también se quiere anotar. La anoto con el nombre de que me figura en su teléfono, Irene Baigorria. Sí, Irene, ahí la estoy anotando. Después le digo el número, ¿no? Pero voy anotándolos porque si no después los pierdo de vista. Escuchando en San Lorenzo, Santa Fe, muy bueno el programa. Que tengan una muy buena noche de trabajo. Yo me quedo hasta las 5, nos dice Raúl Balmaceda. Soy de Sumampa, algo de los manceros santiagueños, nos piden por acá. Saludos para mi esposo José Amaya, está cumpliendo años. De parte de Belia, su esposa, te escuchamos todas las noches, nos re gusta el programa. Y un tema de los cantores del Alba, con el que cerramos la primera hora. Los recuerdos salteños. Ah, ¿por los fronterizos? Entonces debemos los cantores del Alba, Gutiérrez. ¿Sabe que vamos a cumplir también con un recuerdo de hoy? Porque, ¿sabe qué le voy a pedir que vaya buscando? No sé qué pedirle, mire, que me vaya buscando. Aunque usted la tempranera la conoce. Quizás sea una de las más populares, no la única, la más popular, que le pertenece a un caballero que nació en Buenos Aires. Perdón, no, su origen es puntano. Fallece en Buenos Aires y había nacido en San Luis. Su canción más difundida es La Tempranera. La música es de Carlos Guastavino. El nombre de este caballero es León Benarós. Y entre las instituciones que lo contaban como miembro se encuentra la Argentina de Críticos de Arte, la Asociación Internacional de Críticos de Arte de París y también la Comisión Examinadora de Letristas de Sadaic, así que imagínense cómo calaba el tema, ¿no? La Sociedad de Historiadores Argentinos, la Academia Porteña del Lunfardo, él fue miembro fundador, y la Academia Nacional del Tango, así que lo vamos a encontrar también en tangos, a don León Benarós. Bueno, le digo que tenía 97 años al momento de morir, que no sabía con cuál quedarme, porque cuando uno repasa su obra, parte de su obra, por ejemplo, nos encontramos con Adiós General Belgrano, que la escribe con Carlos Di Fulvio. Belgrano nos dio la bandera, que siempre la ponemos, ¿no? Gutiérrez, cuando llega el Día de la Bandera, con Guastavino también, el combate de San Lorenzo, con Fernando Fuensalida, Corazón entre brasas, con Eugenio Inchausti. Cuando Güemes se moría, Hernán Figueroa Reyes, cómo los poetas y cantores van relatando la historia de un país, ¿no? Fíjese que acá vamos cronológicamente, ellos a través de los temas relatando la historia viva de un país que creció entre luchas internas, que siempre fue divisorio, que nunca estuvo contento con lo que Dios le dio, y los cantores y los poetas populares van retratando paso a paso todo lo que cuenta la historia. Por ejemplo, escribió Le hablo de un 9 de julio, la música de Carlos Di Fulvio, o se acuerda Doña Maclovia también con Di Fulvio, Soldado desconocido con Waldo Belloso, Todita la tierra en armas con Hernán Figueroa Reyes. Esta en realidad es una historia de amor. La que escribe con Carlos Guastavino es una historia de amor. Siempre dicen, y ya lo dice hasta el querido oficial Gordillo, ¿no? Era de enamorarse de una tucumanita que, bueno, qué sé yo, quedó la historia. La titularon La Tempranera. En el libro, A Fuego Lento, cuento con detalles la historia de la tempranera.

0: noches, buenas noches. Gracias, Cabana 3. Estoy viajando de Rosario, Córdoba, de Santiago Temple City, ZP. Saludos a todos mis amigos, colegas, camioneros de Argentina. Y saludos a Luigi, Luis Buffet. Y un gran amigo, Gusti Suiz. Los tres son de Córdoba, pero viven en España. Están trabajando de chofer de camiones allá. Camionero.
1: Muy bien, saludo mandado, Adrián, saludo mandado. A propósito de amigos de la ruta, Jorge nos avisa que hay un accidente en la ruta 34, circular con precaución, la mano a Rosario está cortada. En Colonia Dora hacia Rosario, Santa Fe, está cortado ahí. Circulen con precaución, por favor, el aviso que nos hace Jorge. Gracias. Hola, Su, saludos a mi esposo José. Bueno, para José Amaya eran los Cantores del Alba con Mantelito Blanco y el gran Daniel Altamirano con la versión de La Tempranera. Su, Gladys me cuenta, en Las Peñas, localidad de Las Peñas, están parte de las cenizas de Gina María Hidalgo. Se hizo un monumento en la Plaza del Pueblo. Sí, claro, Gladys, gracias por contarnos. Gracias, Marcela Pascual, ya te anoté, después te paso el número. Alejandra Pereira, escucho en Chilecito La Rioja, hoy 25 estoy de cumple, 52 añitos. Mirá, Capicúa, ese sí que es Capicúa, ¿eh? Yo que usted, Alejandra, pero le juego por lo menos a primera. Jueguelo. Y Marcela de San Francisco me manda una fotografía de su escuela rural. En Colonia, a ver qué dice. Muy buena noche, Martín de San Lorenzo. Muy buena la música, saludos para todos. Muy bueno todos los programas, uno más lindo que el otro. Buena música. Rubén Patagonia, Cutralcó, pide él. Susi, te digo que. Gracias, María Saavedra, muchas gracias por tu aviso también. Están trabajando. Lidia Goicochea, Sui Guti, muy buena noche. Qué hermosa época aquella. Recuerdo la música de los Iracundos, el conjunto ABBA, Franco Simone. Yo no tuve fiesta de 15, éramos muy humildes, pero iba a la fiesta de mis amigas y la pasaba muy lindo. Hoy no tuve un buen día, me hicieron un fondo de ojos y me dieron un diagnóstico, pero tengo fe en Dios que me va a ayudar. Mando un gran cariño, los escucho siempre, pero por supuesto que vas a estar bien, Lidia. Más que bien vas a estar, así que fuerza, ¿eh? Ignacio Perucia, noche y día, no nací en esa época, soy de los 90. Pero me encanta la música de los 80, banda que me gusta es Modern Talking, y si puede ser el tema Brother Louie, saludo desde Laguna Larga, Córdoba. Walter Luis Pérez, la verdad, Susi, no hay desperdicio de aquellos años, hermoso programa que te lleva tantos recuerdos lindos e inolvidables. Acá en mi pueblo, Milagros, La Rioja, teníamos el famoso Quincho, Ruta 32. ¡Oh, qué recuerdos, ¿no? Walter Luis Pérez. Y le gustaría escuchar a Sandro o a Bonnie M. Y Alejandro Ibaceta, y hermosa la música, inigualable. Creo que los 80 y los 90 no hay con qué darle. Lindos momentos de cumpleaños y boliches inolvidables. Abanico musical nacional, internacional. No creo que ninguna generación tenga el placer de esos tiempos. ¡Cuánta nostalgia! Steve Wonder, Amante por Hora, para esta noche. Ah, Alejandro, ya le está despertando la nostalgia. Se va a despertar después de las noticias de las 2, así que por favor, tribu, quédense atentos, ¿eh? Atentos todos.

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tiempo de tango se va a enriquecer, lo vamos a desdoblar porque tenemos dos figuras centrales a quienes recordar. Uno ya no está entre nosotros, la otra está cumpliendo años. Dotado de un estupendo registro de bajo barítono, este caballero llamado Jorge Sobral, su verdadero nombre Delmiro Sobredo, es uno de los más altos exponentes de la generación de cantores inmediatamente posterior a la del 40. Era afinado, de buen gusto, lucía una técnica vocal que delataba su estudio lírico con el maestro Fermín Favero. Sin dudas, un excelente intérprete. En plena juventud y con la dirección de su profesor, actuó en una orquesta infantil, luego en la de Jorge Lavaller y después en el conjunto Los Haces y en una formación de Forti y Parodi, donde también estaban otros cantores como Luis Tolosa y Juan Carlos Cobos. Su imagen también está ligada a la televisión argentina. Por sus dotes de cantor, sumó una interesante labor de actor. Su participación en el exitoso ciclo Yo Soy Porteño, que se mantuvo por varios años consecutivos en la pantalla del 13. Se inició con la orquesta de Mario De Marco. Grabó para el sello Fate. Y en el acople tiene un instrumental también de bienvenida. Pasó a integrar la orquesta de Lorenzo Barbero, se incorporó luego a la de Astor Piazzolla, permaneció allí 4 años, ingresó a la compañía teatral, también dirigida por el actor Francisco Petrone, una extensa trayectoria con el canto y con la actuación. Señores, primero, Jorge Sobral.

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hermoso compartir la voz de Jorge Sobral, recordando el día de su nacimiento. Ya nos abandonó hace un tiempo, pero deja su legado, su recuerdo de su voz maravillosa. Y como dijimos, hoy venimos con una yapita pequeña, yapita tanguera, porque está cumpliendo años y siempre la incluimos en estos momentos del tango. Así que qué mejor en este día que está cumpliendo años escucharla cantar. Si ella empezó a los 6 años... cantando en el Teatro Roma de Avellaneda, acompañado por su hermano en guitarra, Tini, y su papá, sus papás la impulsaron a ella y a su hermano, que es profesor de música además, para que enfrentara una carrera, y así lo hizo desde muy pequeñita. Su madrina artística es Jovita Luna, la gran Jovita Luna. Llegó a la televisión en un programa El Bochinche, luego Buscando la Voz Tanguera, Grandes Valores del Tango, La Noche con Amigos. Grabó su primer disco con el músico Omar Valente, con quien trabajó en un local tanguero, y trabajó 6 años en la casa de Carlitos Gardel, contribuyendo en su organización. Grabó junto a Virginia Luque, Roberto Rufino, Hugo Marcel. Incluyó títulos inolvidables del tango. ¿Cómo no escucharla hoy, en el día de su cumpleaños, a Patricia Bell?

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1: 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Accidente en Villa Allende. El accidente entre una moto y una camioneta ocurrido en la rotonda del Golfista dejó como saldo una mujer fallecida y una joven que fue trasladada con heridas al hospital de niños. Una mujer que murió este lunes en un accidente vehicular, mientras que la adolescente que la acompañaba en moto fue trasladada al hospital de niños con distintas lesiones. El choque entre un Keller 110 y una Kia Sorento conducida por una mujer ocurrió en la zona de la rotonda del Golfista. La adolescente de 13 años que la acompañaba se encuentra internada en el hospital de niños con traumatismo de cráneo y de cadera. Las circunstancias del accidente se están investigando por parte de las autoridades judiciales. Dos trabajadores rurales aparecen calcinados en una estancia del norte santafesino. Los cuerpos de dos trabajadores rurales fueron encontrados en una estancia en Santa Fe. La investigación está a cargo de la fiscal Emilce Fisore y se busca esclarecer los hechos. En La Matanza, tres delincuentes murieron al intentar robarles el auto a dos policías. Los agentes estaban de franco, vestidos de civil, cuando fueron abordados por cuatro hombres armados. Hubo un tiroteo y el cuarto sospechoso de 17 años quedó detenido. Donald Trump evalúa imponer aranceles del 7,5% a China por inundación de productos baratos. El presidente está considerando un nuevo arancel contra China por inundar el mercado con productos a bajo costo, según las fuentes cercanas a la Casa Blanca. Tigre derrotó a Central Córdoba y se posiciona cerca de la cima en el torneo Clausura. El Matador logró una victoria de 2-1, alcanzando así la tercera posición en la zona B con 11 puntos acumulados. Temperatura

0: La ciudad de Córdoba, 11 grados 5 décimas, 77% la humedad, viento del este a 10 kilómetros por hora, buena visibilidad, cielo nublado.
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0: les gusta bailar, ¿eh? Cómo les gusta recordar, les gusta ir a los cumples, les gusta ir a las fiestas de aquellos tiempos. Bueno, me alegro. Cantando y bailando juntito, ¿no? Con los galos, con los iracundos, con Bonnie M, con la Electric Light Orchestra, que ustedes lo pidieron. En fin, estamos revolviendo la nostalgia. Hay que revolver, sazonar, condimentar, poner un poquito de cada cosa, y así obtenemos una muy buena madrugada. Norma San Martino, suyo con ustedes y con la tribu desde Villa María, Kiss, lo más para mí. Patricia Jiménez, no tuve fiesta, quizás recuerdo de esa época a ABBA. Mónica Salinas, tuve mi fiesta en el patio de casa, hermoso recuerdo, año 80, la entrada con mi padre, bailar el vals con los vecinos, mi padrino, primos, amigos. Gracias por llevarme a esa época desde Villa Mercedes. Abrazos. Felisa Peña, sube, la segunda noche que me hace llorar. Me llevaste en el tiempo mi fiesta. Fue hermosa, me acuerdo del vals, el resto música nueva, hola. Y bueno, a los pocos días perdí a mi papá, así es la vida, Susi. Fuerte abrazo, claro que sí. Mari Díaz, yo cumplí 15 en el 71. Acá en Chamical sonaba en la única radio que se escuchaba el tema La chica de la boutique, Eleno. Tuve un hermoso cumpleaños. Qué tiempos aquellos. Que tengan un hermoso programa. Besos para todos. Ana Marta Brugaleta, soy de la época del Club del Clan. Tuve una reunión muy chiquita, pero fui muy feliz. Gracias por estos momentos inolvidables. Muchos cariños para vos, al Guti, a la tribu hermosa. Rita Peralta, hola Sue Walter, qué hermosa época. Yo no tuve fiesta de 15, pero el mejor regalo me hizo mi mamá. Fue mi primer reloj. ¡Qué flor de reloj! ¡Qué lindo! Claro, es que no era fácil tener una fiesta. Y la hora marca el reloj, sí. Graciela Santillán, qué ocurrente, cuántos recuerdos. ¿Pueden poner Adoro de la Pantoja? Abrazo, dice Graciela. Ramón Ferreira, yo fanático de los lentos. Perales, Julio, Fausto. Debe ser Fausto Papetti, ¿no? Mi novia prendida en todo. ¡Apa! Inolvidable en Catamarca, para el país. Daniel Picone, hola, su buen comienzo de semana. El tema de John Travolta. Cris del Valle, a la espera. Su cariño para vos y a toda la tribu. Marta Bustamante, siempre espero para esta hermosa madrugada con la tribu. Amanda Palacio, qué hermosos recuerdos. Iván González, los mejores recuerdos de esos tiempos. Elsa Parga, ABBA, mi recuerdo es ABBA. Te pido un tema por ellos, cariño, desde Villa Carlos Paz. Ahora el Guti prepara una nueva selección de recuerdos inoxidables. José Prada, espero escucharte en el programa. Abrazo, Hugo Ferri, nos manda su corazoncito. Yo viví ese tiempo, qué bueno era, por favor, sin palabras. Gracias a vos, al Guti, a todos. Liliana Nicola, tuve una fiesta hermosa de 15, ya ni recuerdo la música de la época. Sí, bailé el vals con mi querido papá, mi hermano, mi padrino, mis amigos, todo. Mercedes Melero nos abraza y Nilda Palacios también está recordando y bailando con nosotros. Algunos hasta se animan a tararear alguna de las canciones que estamos escuchando. No, bueno, me parece genial. 2:48 minutos, Gutiérrez.
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0: Hola Susana, hola Guti, acá como siempre escuchándolo mientras manejo el taxi. Hoy estoy cumpliendo años, hoy 25, siempre los escucho por supuesto. Y bueno, te quiero pedir un tema y te voy a cantar un pedacito. Soy el socio 69 del grupo Noctámbulos 333, si es que te gusta el agregado.
1: Muy bien.
0: Y dice así,

0: Hola, Su, buenas noches. Soy Esteban, taxista de acá de la ciudad de Córdoba. Hago parada a la vuelta a la radio en Olmo y Alvear. Quisiera mandar un saludo a mi viejo querido Julio Benavides. Y si me puedes pasar una zambita de los Hacha, la Zamba Azul, por la voz del querido Pansy, que ya se nos fue hace tiempo. Gracias, Su. Muy lindo el programa.
1: Muy bien, Esteban, gracias. Vamos a tratar de conseguirlo, aunque sea para la parte final del programa. Saludo mandado, Sí, el recuerdo, como siempre, para el querido amigo de los Hacha. Desde Barrio San Martín, escuchándolos, nos dice Diego, algo de Raúl Palma, Pablo Quirós de Santa Fe. Cuando puedan, algo de los Cantores del Alba, cuando estaba Javier Pantaleón, dice Blanca. Su linda música, la de hoy, te escucho en mi trabajo, un tema de los Nombradores del Alba. Tormenta de Vino, abrazo Alberto el Sumampeño. Blanca de San Carlos Centro, provincia de Santa Fe, que habló con nosotros ayer en la madrugada, y que dejó a todo el mundo emocionado. Gracias, Blanquita. Desde Puerto General San Martín, provincia de Santa Fe, saliendo con destino a Ezeiza, me cuenta Pablo. Hola, buen día. Mario de San Roque. No sé el apellido, Marito. Su, quiero mi número. Anoche se me cortó el internet, me dice Daniel Merlo. Lindo el folclore, te escucho todas las noches. Saludos a mi hermano Ángel, ya estamos viajando. Bendiciones, Martín. Hola, Adrián. Este es para Adrián. Hola, Su y Guti, hermoso el programa como siempre. Y más con el bloque del humor y el bombón de Jorge Rojas. Paso y doy el presente un ratito porque hoy tengo que madrugar para ir al médico. Deseo que tengan todos una hermosa y bendecida madrugada y jornada. Cariños, bendiciones desde Argüello. Horacio de Villa María, el panadero, ya cocinando en el despabilate. Pido un enganchadito de Gary, porfa, socio número 56, Horacio Bruno. Su, los asaltos que hacíamos en la casa de mis padres eran a puro boliche. Las chicas traíamos la comida, los chicos la bebida. Qué lindos recuerdos, Carmen. Sí, esos eran unos fiestones bárbaros. El tema de los guairas, estoy escuchando como siempre, Horacio. Soy Guti, te escucho, muy linda la radio. Carmen Prada, que está anotada también. Néstor de Villa Iris, si me pueden pasar el tema de Luis Aguilé, señor presidente, o el tema llamado Ángel por Gary. Lindo abrazo del programa, te mando un beso grande, grande, grande. Gracias, chicos. Abrazo. María Gutiérrez, hoy Su, quiero agradecer por la cena que me gané. La pasamos hermoso con mi esposo, fuimos muy bien atendidos por Nadia. Gracias, Su y Walter. Soy Mari Gutiérrez, la no pariente de Walter. Beatriz, soy Betty de Las Varillas. Me gustaría un tema de Horacio Guaraní. Hola, Su. Saludo desde Arroyito, Córdoba. Abrazo, Daniel Romero. Dice qué hermoso que la canción que hizo Altamirano. Ah, la tempranera, sí. Milagros González también nos saluda. Hola, Su. Dice, ya escribí en el Facebook. Marta Lucía, hermosa gente, los escucho hace muchos años. Para las 4, me encantaría escuchar Mi Corazón Canta por Enrique Guzmán. Marta Rufino, los quiero mucho. Alejandra Serrano, hola, Su, como siempre, estoy en mi taller de costura, te escucho, son mi compañía nocturna. Saludos a todo el equipo desde Villa Libertador. Ricardo Rodríguez, ¿me pueden pasar el tema de Pepito Pérez? Voy a guardar mi lamento, gracias, bendiciones desde Córdoba Capital. Qué bello de escuchar esa música, son unos cracks, dice María Aranda. Y en el despabilate pide Pablo Garro, los chicos de la calle. Carlitos Junior, saludo desde Villa de Soto. Escuchaba desde allá por los 90, dice, en Córdoba, escuchaba esos temas. Hoy es un sueño volver a escucharte como esas noches. Vivo aquí en Gallegos, 34 años. Y claro, sí, el programa va a cumplir esa cantidad de tiempo, 34 años en marzo del 27. Miguel Ríos, yo recuerdo, Su y Guti, que en los 80 hacíamos americanas en la casa de mi tío en Santa Cecilia, Córdoba Capital. Y yo ponía el equipo, el tocadisco y las bebidas, los chicos y las chicas, seguramente la comida, la pasábamos joya. Tiempos que no vuelven, gracias por hacernos vivir aquellas épocas. Soy el socio 172, gracias totales, dice el amigo Miguel Ángel Ríos.
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1: 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Hallaron muerto en Paraguay al polaco prófugo imputado por el femicidio en Nueva Córdoba. Jean-Luc Orseniecki, última pareja de la víctima de 36 años, fue encontrado sin vida el 18 de agosto en un hotel de Filadelfia y la Fiscalía de Violencia Familiar había librado una orden de captura internacional en su contra. A un mes del crimen de Lara Carballo en Rosario, su familia reclamó: "Seguimos destrozados". Familiares y amigos de la joven se concentraron este lunes frente al Centro de Justicia Penal, pidiendo que el acusado continúe detenido y no acceda a prisión domiciliaria. El gobierno evalúa declarar asueto o feriado por la visita del Papa León XIV a Argentina. El gobierno estudia declarar un asueto o feriado para facilitar las misas masivas que va a encabezar durante su estadía. La nueva orden del presidente colombiano sobre deportaciones crea incertidumbre en venezolanos. La decisión del presidente colombiano de deportar a migrantes no regularizados aumenta la preocupación entre la comunidad venezolana en el país, que enfrenta nuevas restricciones en su situación migratoria. Subastaron la pelota con la que Maradona le hizo los dos goles a Inglaterra. La venta se llevó a cabo en un evento organizado en los Estados Unidos. En una subasta, el objetivo era alcanzar un precio cercano a los 10 millones de dólares, pero no se pudo alcanzar. La pelota fue comprada por una cifra menor que la que se esperaba. Arrancó con un valor de base de 2 millones y medio de dólares, que todo indicaba que el precio iba a ser histórico. Sin embargo, se vendió por 3.350.000 dólares, lo que decepcionó a los organizadores. El valor parece menor comparado con otra de las grandes subastas de la historia de Maradona. En 2022 se vendió la camiseta usada por el 10 ante Inglaterra en 1986 y tuvo un precio final de 9 millones de dólares. La subasta fue de la pelota azteca, con la que Pelusa hizo dos de los goles más recordados de la historia del fútbol: la mano de Dios y el gol del siglo. Vamos a actualizar la temperatura en la ciudad de Córdoba, datos que corresponden ahora a 3, 11 grados, 77% la humedad, viento del este a 10 kilómetros por hora, buena visibilidad, cielo nublado.
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0: pero qué despabilate, señores. Qué despabilate. El que no se despabiló, se embromó. Estamos comenzando esta nueva etapa del programa. Está el punto de la madrugada en donde es absolutamente necesario ponernos en movimiento, despabilarnos, tomarnos un té, un matecito, un rico cafecito y seguir, ¿eh? Mauro Aguilera, yo soy 91, hoy quedo afuera, pero está frío, ¿eh? ¿Me pasás cafrune? Esperando la hora justa, dice Mauro Aguilera. Carlos Alberto dice, hola Su, espero que estén muy bien. Y Guti, aquí Carlos en la cuadra elaborando el pan, quiero ser socio. Abrazos granates, nos dice Carlos Nóbrega, o Nóbrega, Carlos, estoy anotando, Carlos Nóbrega, Nóbrega. Bueno, no pidan dos veces los números, ¿eh? Miren que he detectado, Gutiérrez, he detectado algunos que son de a dos. Así no vale. ¿Eh?
1: Hola, Susana, buenos días.
0: Buen día.
1: Hermoso el programa. Me encanta el folclore. ¿Qué es lo que te puedo pedir si cada tema es uno mejor que el otro?
0: Sí, la verdad que sí.
1: Un beso grande, saludos.
2: Es uno de los más altos exponentes de la generación de cantores.
3: Cadena 3, mi nombre es Marco Antonio Luna y me gustaría participar en 333.
0: Bueno.
3: Buenas noches y lindo programa.
0: Gracias, Marcos, te mandamos un abrazo. Pasa que el amigo Hugo Villito hace daño, por eso se pone a escuchar la radio y manda fotos del pan, de las facturas que está haciendo, y se olvida que tiene que grabar, manda videos y todo, ¿no? Es una cosa, nos tiene.
4: Hola, Susana y Guti, soy Beto de Almagro, socio 521.
0: Hola, Beto.
4: Me gustaría un tema de la Mona Jiménez. Ajá. El de 9 de noviembre, algo así.
0: Ramito de violetas. Bueno, ya lo vamos a incluir en un ratito nada más. Otros saluditos que llegan, que dicen que nos acompañan. Bueno, la gente está realmente enganchada, me alegro muchísimo. Estoy sentado escuchando la radio, no puedo dormir, tengo dolor de oído inaguantable. Cacho de las Junturas, Córdoba, la música está hermosa. Ah, pensé que era por la música el dolor de oído. No, pero parece que no. Ay, ¿cómo le podemos solucionar el dolor de oído a Cacho de las Junturas? Tendría que colocarse una gotita para los oídos. Pero si no tiene... ¿Cómo? Como una otitis, claro. Su excelente programa, felicito como siempre, hermoso todo. Besos, Miguel. Gracias, Miguel. El tema Te Juro, Alejandro Fernández, porfi, Cecilia de Godoy Cruz, Mendoza. Hola, Su, buenas noches y día. Paula de las Perdices, presente como siempre, escuchándolos. Quiero dejar un saludo especial para Edgar, el amor de mi vida. Decirle que aquí estoy a su lado y dedicar un tema de Cristian Castro, Volver a Amar. Saludos para todos. Su, desde París, la ciudad de la luz. Qué gusto escucharlos, estoy de paseo, no me quiero volver, dice Isabel Palacio. Claro, imagínate ese paisaje en París, hola, oh, la. Vicky de Arteaga, Santa Fe, un temita de Destino San Javier. Desde Malargüe, Mendoza, desde hace 20 años escucho a Ángel. En Rufino, Santa Fe, está dando unos números, pero necesito nombre y apellido para los números, ¿eh? Tantos recuerdos, dice, de mi pago, Villa de María, departamento Río Seco. Recuerdos en el campo, escuchábamos Cadena 3. ¡Qué grande! Bueno, sí, seguramente somos así, ¿no? Bueno, un abrazo para Delia de Regina. Abrazo fuerte. Le ha gustado a ella escuchar a Gina María Hidalgo. Tempranito, como siempre, nosotros vamos rescatando estos mensajes que nuestros oyentes nos van dejando. Mauro dice, buenas noches, tema de Cafrune, ya es tarde. Edith Budini, buena madrugada, Su, qué tiempos, me bailaba todo y picoteaba por todos lados. A los 18 de novia, sería, y a los 20 ya mamá. Sí, mi ex me dedicaba siempre chiquitita por ABBA. Sacrificio por Elton John, Perales. Si podés, a mí me gustaría Roxana, Si tú no estás, o por Ángela Leiva, Ni perdón ni permiso. Gracias, bendiciones. Y Meco, bueno, dice, aunque sea en el último, el tango Alma de Bohemio, por Alberto Morán, le gustaría escuchar al amigo. Bueno, vamos a hacer todo lo posible, vamos a intentarlo. Mire la hora, Gutiérrez, mire la hora, ¿se da cuenta? Le tengo que estar diciendo...
5: 3:33, justo.
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0: Soy aquel, el Rey Pelusa. Qué vocecitas, qué arreglitos musicales, por favor. En el despabilate, Alejandra Serrano. Susi, está mal que te pida que me recuerdes mi número. No, te lo recuerdo, tu número es el 411, pero anótalo porfi, 411. Eduardo Correa, un saludo para toda la hermandad de la tribu. Yo soy el socio número 145. Perfecto. Voy a aprovechar para dar algunos números, porque ya voy cerrando por hoy el club. Me gustaría ser miembro. Néstor Rubén Romero desde Catamarca. Néstor Rubén Romero, su número es el 781-781. Hola, Su, buena noche y día. Quiero agradecerte de todo corazón el llamado de anoche del 333. Hoy me llamó gente que hace mucho no los veía. Gracias a ustedes, tuve muy gratos saludos. Gracias, felicidades por siempre. Blanquita García, que es de San Carlos Centro, Un abrazo fuerte, que ayer nos contó un poquito su historia y todo. Norberto Torres, 775. Anoten, Norberto Torres, 775. Richard Contreras, 776. Héctor Lobay Biglia, en Toronto, Canadá, tiene el 777. Irene Baigorria, 778. Marcela Pascual, 779. Elías Mamani, 780. Néstor Rubén Romero, el número 781. Carlos Nóbrega, 782. Marcos Luna, 783. Y Enrique Piquio, 784. A ver, escuchemos estos últimos mensajitos y seguimos.
1: Hola, Susanita, ¿cómo le va? ¿Cómo anda? Le habla el Diego Facinetti. Acá viajando rumbo a La Rioja. Muy linda la radio. Gracias, poneme Diego. El tema del chaqueño, Susanita.
2: Bueno. Hola, buenas noches. Noche y día hermoso. Gina María Hidalgo. Susi. Mi nombre es Ricardo Chechi, quería saber mi número del club y pedirle si podían una canción a Nino Bravo, América. Gracias a Guti, bueno, que tengan un hermoso día, chau chau.
0: Su número es el 766.
1: Diego Camionero, le mando un saludo.
0: Bueno, gracias Dieguito. Muchas gracias. A ver, uno más.
3: Hola, buenas noches. ¿Cómo están?
0: Estamos muy bien.
4: Estela Maris, acá tu corresponsal ad honorem deportivo. Muy bueno el programa, como siempre. Mamita, ¿no? Para los hinchas de la T. San Paoli, qué muñequito. Tevez, Carlito Esteban al lado, es Pep Guardiola, pero bueno, en fin, cosas del señor que maneja el club, ¿no? Así que un abrazo grande y como siempre espectacular la radio.
5: Hola, hola, hola, Su, ¿cómo estás?
0: Muy bien.
5: Espero que bien, con tu programa tan bonito, tu programa tan bello. Bueno, los saludo a los dos. Gracias. A Luquitas también, los saludo a los dos. Hermoso, hermoso, hermoso, anoche me quedé hasta que terminaron 6 de la mañana, me fui a dormir.
3: Hola, buenas noches, Susi, Guti Gutiérrez, ¿cómo están? Buen comienzo de madrugada, excelente pinta este programa el día de hoy. Danilo, camionero.
6: Hola, Susi, buenas noches, ¿cómo estás? Hermoso programa, como siempre. Muy, muy buena música, hermosa. Y bueno, con respecto a la consigna de los cumpleaños de 15, bueno, a mí me remonta el cumpleaños de mi hija Gabriela, que hoy tiene 34 años, y que ella bailó el vals de Chayanne, Tiempo de Vals, pero entró al salón con La Cabaña de la Conga. Fue hermoso, todo el mundo aplaudía y cantaba y ella estaba feliz. Es hermoso.
7: Susi, sí. Te habla Hernán Díaz de Mendoza, vigilador, no estoy de guardia. Quisiera sumarme al club de las 3:33. Te escucho hace un montón, de hace mucho. debido a mi trabajo, seguridad. Lo escuché siempre y siempre me encantó Cadena 3. Bueno, a Mario, a todo. Te pido un temita de Gary.
0: Bueno,
7: el que tú quieras.
0: 767, tu número, 767. Justo salió Gary ya en el despabilate. El que gira ahora es Carlitos La Mona Jiménez.

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Madrid Barrio Pilar. Estamos grabando en el Monumental Sargento Cabral, en nuestro último día. Chunchura, Los Bulevares, Colonia Lola, Barrio Mule, Remedio de Escalada, Barrio Comercial, Villa Libertador, Barrio Villa Cabrera, Villa Corina, Villa Sara, Villa Marta, Villa Quilpue, Villa El Tachito. Ahí va, Kennedy, Los Pinos,

0: Lupi, bienvenido. ¿Cómo andas? Buen día. Desde Mataró, camino para Barcelona, Diego Bertolino. Me reporto por aquí el socio número 32. 32, justo.
1: Hola, Su. Buenas noches, Guti. Carlos Car, Pérez, camionero. Para el despabilate me gustaría escuchar algo de Sabroso. Buen programa, como siempre. Gracias.
2: Dios, adiós. Aún no me puedo dormir, son las 3:33, dice, y sigo aquí firme, Sabrina. Sabrina, que se tiene que levantar a las 7 de la mañana, Sabrina. Ya, yo que usted no me duerme, me preparo un café. Tomo un cafecito, pongo un poquito más fuerte la radio y nada, no, ya directamente. Hola, Su, Guti, como siempre, disfruto de la compañía, pido un temita de Sandro en los recuerdos. Fuerte abrazo para ustedes, queridos compañeros de la noche. Rosa Gijena, que me pedía su número, lo mismo que Lilian Cáceres. Marcelo de Villa del Rosario, que siempre está escuchando. Silvana, que dice un programón, yo también quiero ser socia del club. Silvana Romero. ¿Qué más? Qué lindo programa, quiero ser parte del club. Jesús Paz, desde Orán, Salta. Enrique Piquio, que ya tiene su número, ya se lo dije recién nomás, es el 784. Y atentos, estos son los últimos, últimos por hoy, mañana conseguimos anotando, ¿no? Bueno, Ricardo Cheche, que fue quien salió al aire. Hernán Díaz, 767. Ricardo tiene el 766. Hernán Díaz, 767. Jesús Paz, 768. Lilian Cáceres, 769. Silvana Romero, 770. Y 771, Rosa Gijena. Últimos numeritos por hoy. Mañana la seguimos, señores. Vamos cerrando este querido momento del despabilate del Club 333. Y lo hacemos al ritmo de Sabroso. Por tu silencio.

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1: En la cocina de mi abuela no había refrigerador ni garrafas. Había un cántaro de barro con la boca cubierta por un paño limpio. De niño me fascinaba ese misterio. ¿Cómo estaba tan fría el agua sin hielo, sin electricidad? Un día le pregunté por qué sabía diferente. Sonrió, metió la mano en el jarro, sacó una piedra redonda. Esta piedra vino del río. La lavé, la herví y la puse aquí. El agua la reconoce y se calma. Me explicó que el barro respiraba, que las piedras no solo daban minerales, sino memoria. El agua que pasa por la piedra y barro no se pudre, se vuelve medicina. No lo entendía entonces, pero cuando cambiamos el cántaro por plástico lo supe. El agua perdió su alma. Hoy cada vez que bebo con sabor a cloro recuerdo el golpe suave del vaso de barro en mis labios. Entiendo que mi abuela no solo me dio de beber, me enseñó que la tierra guarda vida. Quizás sea hora de volver. No por nostalgia, sino porque hay cosas que la modernidad no sabe imitar. Lo que no respira se pudre por dentro, aunque parezca más limpio, más rápido, más seguro. El plástico no deja pasar el aire, el control tampoco deja pasar la vida. Hay procesos que no se pueden acelerar sin perder el alma de lo que pasa por ellos. El agua, una decisión, un duelo. Volver no siempre es nostalgia. A veces es reconocer qué piedra hacía falta y qué la quitamos por prisa.

lunes por la mañana, cuando la enfermera revisó las habitaciones del asilo San Gabriel, la cama de la señora Leonor estaba vacía. Tenía 87 años, artrosis en las manos, la vista disminuida y una tarjeta amarilla junto a su nombre que decía «Vigilancia especial, riesgo de desorientación». Pero no estaba confundida. Se había fugado, no con ayuda ni por accidente. Lo había planeado con meticulosidad. Guardó dinero en el forro del abrigo, copió un mapa a mano y esperó la primera niebla del año para desaparecer sin hacer ruido. Horas después, la policía la encontró, sentada frente al mar, comiendo helado de limón. Cuando le preguntaron por qué lo había hecho, dijo: «Porque aún me acuerdo de quién soy, y ya nadie más parece hacerlo». La llevaron de vuelta. El personal del geriátrico, entre el susto y la risa nerviosa, la reprendió con suavidad. Pero Leonor no se arrepintió. Ese mismo día su historia se viralizó en las redes. Una foto tomada por un transeúnte la mostraba con el helado en la mano, los pies metidos en la arena, y el pie de foto decía: «Abuela fugitiva busca su libertad a cucharadas». Miles de comentarios la convirtieron en un símbolo de algo más grande. No era solo una anciana rebelde, era el recordatorio de que la vejez no es una jaula, sino una etapa más de la vida, y no por eso menos viva. A los pocos días, una periodista le pidió hacerle una entrevista. Leonor aceptó, con una condición: «Quiero que también hables de las otras, de las que no pueden escaparse, de las que no se han olvidado de sí mismas, pero viven como si ya estuvieran muertas». La entrevista fue leída por millones. Contó que había sido costurera, que crió sola a 3 hijos, que nadie la visitaba desde hacía años, pero que no se sentía triste. «Me siento desdibujada, como si ya no existiera para nadie. Por eso quise salir, para recordarme que todavía tengo forma, que todavía me gusto». Un mes después, una editorial le propuso escribir un libro con sus memorias. Y ella dijo: «No quiero contar lo que viví, quiero contar lo que todavía me falta por vivir». Y lo hizo. El libro se llamó «Aún no me fui». Tenía capítulos breves, algunos con recuerdos, otros con lista de cosas que quería probar: conducir un coche, besar a alguien sin avisar, aprender a bailar, ir a un karaoke y cantar como Edith Piaf. La editorial lo publicó con una advertencia en la tapa: «Escrito por una fugitiva de sí misma que volvió a encontrarse». Leonor falleció 3 años después, en su casa, no en un asilo. La cuidaba una joven que había leído su libro y se ofreció como acompañante. Sobre la mesita de noche quedó un helado sin terminar y una libreta abierta con su última frase: «Morir no me da miedo, olvidarme de vivir, sí».

fotógrafo no sabía que iba a capturar una lección sobre el amor. Había bajado buscando luz, textura, quizás una silueta curiosa entre las algas. El mar estaba tranquilo, suspendido en ese silencio espeso donde el tiempo parece olvidar su prisa. Y entonces ocurrió. Dos caballitos de mar flotaban frente a frente, tan cerca que apenas había agua entre ellos. No había huida, no había tensión, solo una coreografía lenta, casi solemne, como si el océano entero hubiera decidido contener la respiración. La hembra se acercó un poco más, el macho inclinó el cuerpo y en ese gesto mínimo, preciso, ocurrió algo extraordinario. Ella transfirió sus huevos al interior de la bolsa incubadora de él. No fue brusco, no fue rápido, fue un acto cuidadoso, íntimo, como entregar algo sagrado. El disparo de la cámara congeló el instante, pero lo importante no era la imagen, era lo que esa imagen decía sin palabras. En el mundo de los caballitos de mar, el amor no se mide por promesas, sino por presencia, son monógamos, no por obligación, sino porque así funciona su manera de estar en el mundo. Cada amanecer se buscan. Si se han separado durante la noche, el reencuentro es una pequeña fiesta silenciosa. Bailan, no un baile espectacular, sino uno delicado, casi tímido. Se mueven durante varios minutos, flotando frente a frente, entrelazando las colas, cambiando de color, como si el cuerpo expresara lo que no hace falta decir. Es su forma de decir: estoy aquí, sigo contigo, seguimos siendo nosotros. Después del saludo, el día continúa. Nadan juntos, comen juntos, se observan, se rozan. Sí discuten, porque incluso en el mar hay desacuerdos. Se reconcilian sin drama, no guardan rencor, no llevan cuentas. El océano es demasiado grande para cargar con pesos innecesarios. Comen con entusiasmo, como quien celebra estar vivo. Miles de pequeños camarones pasan por sus bocas cada día, no por glotonería, sino porque el cuerpo lo pide, porque cuidar también requiere energía. Y mientras tanto, algo crece. Dentro del macho, los huevos incuban. Él los oxigena, los protege, ajusta su cuerpo para que todo salga bien. No es una ayuda simbólica, no es un gesto bonito, es el embarazo, es la espera, es la responsabilidad total. Cuando llega el momento, es él quien da luz. En ese instante, el mundo se descoloca un poco. Las categorías rígidas dejan de servir, la naturaleza recuerda algo que solemos olvidar,

sino con pequeños rituales constantes. El fotógrafo subió a la superficie con la imagen guardada. Quizás pensó que había capturado algo raro, curioso, digno de asombro. Lo que no sabía es que había atrapado algo más profundo, una verdad antigua flotando en el agua, que amar no siempre es proteger desde afuera, a veces es llevar dentro, esperar, cuidar y bailar cada mañana, como si el reencuentro fuera siempre un milagro.

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0: esquina de noche y día, última esquina de la madrugada. Estamos girando hacia el final, señores. A las 5 de la mañana llegará toda la información, llegará Primera Plana para informar al país y al mundo. Cyndi Lauper, Bonnie Tyler, Mother Talking y ABBA, los elegidos por ustedes para recordar aquellos tiempos en donde a alguno les tocó ir a un cumple, a un casamiento, una despedida, en fin, repasando en la memoria aquellas grandes fiestas que marcaron todo un tiempo especial. Mientras tanto, nosotros vamos dando vuelta ya para despedirnos. Mónica Kling, la chica caja en el trabajo ya. Saludos para todos. Javier Pesini, saludos desde Madrid, España. Soy el japonés de Villa Adela. A la familia y amigos, y vamos a Argentina de mi vida, dice el amigo. Para el panadero Raúl Godoy, que seguramente te debe estar escuchando desde su trabajo, Lacho Medina envía el saludito. Oh, hay gente que se conecta, que se comunica.
1: Quiero saber si realmente este es el número que tengo que...
0: Este es el número, Oscar López, este es el número. Pero ya estamos terminando el programa. Cualquier pedido, cualquier cosa será ya mañana, ¿eh? No te imaginas lo bien que me hace el pertenecer al Club del 333 y además con este número que me gustó, 781, me traerá suerte. Desde Catamarca, Néstor Romero. Hola, soy Walter, los estoy escuchando. Me hace mucho bien escuchar el programa. Mi fiesta de 15 se parecía a una reunión de dinosaurios vivos. Mejor ni me acuerdo. Lo más divertido, mi hermano, cantando y cambiando las letras de las canciones, nos cuenta Carmen. Desde Rubí, Barcelona, Héctor Domene, Lucía Murú, abrazo grande, feliz día para todos. Un desvelado por la luna, César, hermoso tus relatos como siempre. Gracias. Hugo, socio 680 del club, desde Mar del Plata, pero ahora estoy en Portugal, hermoso los caballitos de mar. Saludos para todos. ¿Qué más? ¿Qué temazos internacionales brillantes? Dice Edgardo, que le ha gustado, parece que mucho, mucho, mucho. Nosotros nos apuramos un poquito y repasamos musicalmente lo que ocurre en la primera parte del programa.
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2: Israel, te cuento la anécdota de Borges y el muchacho peronista que quedó pendiente de ayer. Una anécdota que más que cierta es conveniente a la ideología borgiana. Como muchos sabrán, existió siempre una dicotomía ideológica entre Borges y Perón.
3: Ay, pero qué mal que se escucha, Damián. ¿Podrá ser que para mañana nos grabes bien? ¿Puede ser? Grabalo bien mañana, porque no se escucha nada, absolutamente se pierde todo el relato. Así que para mañana espero que me lo grabes. Saludos piratas desde Lugano, Suiza, Cantón Ticino, donde se habla italiano. Nelson Cantaruti, mañana Nelson. Carmen de San Francisco, quiero también mañana, Carmen. Preciosa la Zamba Azul, gracias, dice Carmen. Nosotros nos vamos, señores. Mejor dicho, vamos, es una forma de decir, cerramos la persiana de noche y día, pero primero la canción que elige Walter para despedir el día martes.

hermoso Rosario, qué bonita canción. Y nosotros, por supuesto, ahora estamos ya listos para decir chau, chau, adiós. El último tema, mañana a las 0 los esperamos, ¿eh? Viene Primera Plana. Chau, gracias.

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0: Buen día, ¿cómo están? Bienvenidos. 5 y 8, comenzamos Primera Plana. Linda mañana la que tenemos en Córdoba. O acá hace mucho calor, pero no hemos sentido, Susana, tanto frío hoy, ¿eh? Estoy viendo algunas provincias por arriba de 30 grados de máxima en las próximas horas. ¿Cómo le va?
1: ¿Cómo estás, Luis, Lucía, Ariel, equipo, audiencia de Primera Plana? Muy bien. Empezamos con 11 grados 5 de temperatura y estamos completando la madrugada con 11 grados 3 décimas de temperatura. La humedad 79%, el viento del este a 10 kilómetros por hora, está parcialmente nublado. Va a permanecer así, solo que con un poquito más de presencia de sol por la mañana y por la tarde, y una máxima de 20 grados se anuncia a través del Servicio Meteorológico Nacional. Veo temperaturas más altas los días que vienen, el miércoles 22, el jueves 22, el viernes 23 y también el sábado 23 grados. El domingo sería una excepción con 17 grados de máxima y arranca de nuevo el lunes con 21 grados, Luis.
0: Ya está, señoras y señores, bienvenida a primavera. Un mes antes.
1: ¿Sí?
0: Sí. Mira, ya te va a contar Ariel, hay provincias que están arriba de los 30 grados. Rosario a esta hora 10 grados 2, mayormente nublado, máxima 16, una jornada con sol principalmente, y en la capital provincial, en Santa Fe, a esta hora están con 11 grados 2 décimas, con una máxima de 19, pero después las máximas van a 22, 23, en lo que resta de la semana, con un cielo que se va a presentar mayormente nublado. ¿Cómo está la capital federal, Ariel? Buen día.
2: Hola, Luis, ¿cómo estás? Buen martes, un gran saludo para todos. Tenemos 9 grados 6 décimas de temperatura, muy agradable, por supuesto, cielo nublado, humedad 75%, la presión 1018.4 hectopascales, el viento sopla desde el noreste a 6 kilómetros horarios, la visibilidad es total y la máxima comienza lentamente a escalar. Esta semana 14 proyectados para hoy, cielo parcialmente nublado durante toda la jornada con nuevamente algo de sol durante la mañana y la tarde.
0: ¿Cuáles son las provincias que van a estar con temperaturas máximas muy elevadas?
2: Bueno, tenemos por caso, la más llamativa es el caso de Salta, donde anticipan, atención Susi, máximas de hasta 38 grados, y no empezó el verano todavía, para este jueves. Va a comenzar el miércoles mañana con el ingreso de una masa de aire cálido, proveniente y húmedo, proveniente del norte, que va a elevar las temperaturas, es lo que están anticipando allí en el noroeste del país. Para la ciudad capital de esa provincia anuncian 34 y también anticipan que el norte se va a poner picante con este ingreso de aire cálido y húmedo. También habrá ingreso de aire desde el Pacífico que va a helar los Andes, como contrapartida en lo que va a pasar más en las zonas bajas, en el llano, bueno, allí en las alturas, heladas provenientes del viento frío que trae el Pacífico.
0: Saludo a Lucía y en un minuto vamos a escuchar lo que significa las intensas nevadas en Mendoza, porque hemos estado observando las complicaciones para poder transitar, la situación de camioneros varados más de 30 días, pero la nieve es una buena noticia, sobre todo por una provincia que lleva por lo menos 5 o 6 años de crisis hídrica. Siempre pensemos que Mendoza, San Juan, son oasis en medio del desierto. Van a tomar precauciones también por la llegada de Fenómeno El Niño. Hola, Lucía.
3: Buen día, Luis. Buen día a todo el equipo y a la audiencia, Susi, Ariel. Buen día para todos. Arrancamos con información de servicio en la jornada de hoy. Obras de mantenimiento en camino de las Altas Cumbres. Hay que circular con precaución. Hay pedido de ir con mucho cuidado entre el kilómetro 16 al kilómetro 18. Obras también en la Provincial 4, a la altura de la Laguna, en el cruce con la 6. Obras en la Provincial 1 entre Freire y Porteña, la 17 entre Marul y Balnearia, y la Provincial 28, donde fueron los desmoronamientos desde Tanti hasta el tercer túnel. Circulación restringida está señalizado en el sector. Continúa el corte total en la ruta Provincial 13 por obras a la altura de Pilar y Costa Zacate.
0: Bueno, Mendoza está tomando precauciones por la llegada del Super Niño. El gobernador Cornejo reunió a los intendentes, activó un plan preventivo para las fuertes tormentas, 18 municipios para poner en marcha este plan preventivo por las posibles lluvias intensas, las crecidas y los aluviones. También puso el foco en los trabajos en hidráulica, la limpieza de los cauces y según detallaron, en lo que va del año retiraron 1.500 toneladas de residuos, aunque remarcó que todavía persisten problemas que contaminan y obstruyen. Bueno, en esto han estado trabajando en Córdoba, Lucía, también están preparándose para el fenómeno del Niño, lo está haciendo Santa Fe con una importante obra y con una inversión muy grande, y lo mismo Corrientes, Chaco, Entre Ríos, por lo menos se han anticipado a lo que va a ser esta complicación de una primavera que viene lluviosa, igual que el verano.
3: El sábado nuestro compañero Federico Haldeman, desde la zona de Belleville, estaba comentando justamente eso, cómo se preparan los campos también para esta llegada del fenómeno del Niño, que recordemos el fin de semana Estados Unidos elevó el alerta porque parece que va a ser extremadamente importante en algunos sectores, y Argentina está previsto entre esos sectores donde va a estar más complicada la situación.
0: Vamos a escuchar lo que nos decía ayer en Informosa al Regreso el ingeniero civil, investigador del CONICET y del IANIGLA, que es el Instituto Argentino de Nivología y Glaciología, Ezequiel Tom. ¿Qué significa estas nevadas tan intensas que tienen en Mendoza? Y sobre todo, ya lo va a contar Facundo Di María, el paso internacional cerrado porque siguen nevando.
4: Primeras tormentas fuertes aparecieron ahí en julio, entre la primera, fin de la primera semana y comienzo de la segunda semana de julio. Y antes de eso nosotros estábamos, viste, como preocupados, porque como, pucha, tenemos el fenómeno del Niño, un super niño que justamente posibilita estos frentes, no había entrado ninguna, entraron por suerte unas hermosas tormentas, y estábamos haciendo justamente el ejercicio de si salíamos de esta condición de déficit, pensándolo en ventanas de 15 años o 10 años, y por más que este año nevara el cuádruple del promedio, no salíamos todavía de esa condición, viéndolo en la ventana de estos 15 años que yo te estoy nombrando, que arranca en el 2010, de esa condición de déficit estructural, más allá de que este año, lo que te decía, va a sobrar el agua. De ahí en adelante, si tuviéramos dos o tres inviernos seguidos así como este, sería buenísimo y probablemente reviertas esa tendencia, pero es algo estadísticamente con muy bajas probabilidades, ingreso básico imposible, porque en realidad en esta zona hidroclimática una de las características que tiene es la gran variabilidad año a año en las cantidades de nevadas. Quiere decir que toca un año bueno o muy bueno como este, después te toca un año medio, sí, uno malo, es más, son más, la mayor cantidad de años son malos. Y te aparece alguno de estos así súper super nevadores que te levantan un poco el promedio, pero generalmente son malos.
0: Hasta lo que decía el especialista sobre Santa Fe, que estoy viendo la información en el diario El Litoral. 5.800 millones de pesos están invirtiendo para limpiar y recuperar más de 900 kilómetros de canales troncales de toda la provincia. Hablando del fenómeno del Niño, ¿qué está pasando, Ariel, por ejemplo, en Corrientes? ¿Y qué se adelanta la tormenta de Santa Rosa? ¿Qué llega el 31, Santa Rosa?
2: El 30 es la festividad de Santa Rosa de Lima, que se celebra en muchos lugares, sobre todo la Grey Católica. Bueno, ya te voy a estar contando eso, pero yendo al primer título que me pedías, vinculado a Corrientes y al fenómeno del Niño, el Instituto Correntino de Agua y Ambiente está, bueno, anticipando que va a tener un impacto casi el 50% mayor en ese territorio que el promedio habitual,

0: Fenómeno excepcional y vinculado al fenómeno de Santa Rosa que llega a veces puntualmente como en el 2024 el 30 de agosto, están previendo que ya a partir del miércoles 26, a partir de mañana, comience en algunos sectores del país a desmejorar e ingresar un frente de inestabilidad que va a tener este año una ocurrencia de mayor impacto y mayor duración, teniendo en cuenta justamente el impacto del fenómeno El Niño. Se va a ver potenciado, dicen, porque no lo habíamos tenido en cuenta hasta ahora. Santa Rosa viene normalmente, pero en este caso una depresión atmosférica o una tormenta, vamos a tener mayor inestabilidad y tormentas potencialmente más severas, y El Niño de este año es atípico, es lo que están anticipando desde el Servicio Meteorológico Nacional.
1: Ya hablamos de Milei con la reunión de la mesa política, lo que pasó ayer en la Casa Rosada, el dólar que se despertó bajo el riesgo país, semana clave para el oficialismo en el Congreso de la Nación Argentina. Vamos a contarle mucho de las rutas, las Mendoza, Río Negro, Neuquén. En la previa del viaje a la Argentina, el Papa León XIV recibió al arzobispo de Luján en el Vaticano. Hablando de la Iglesia, se ha conocido ¿cuál es la catedral argentina elegida como la más bella del planeta? Por encima de Notre Dame, por ejemplo, de París, la catedral que ha sido restaurada después del incendio. La más linda del planeta es la Catedral de La Plata.
0: Bien merecido lo tiene.
1: Muy linda catedral. Aparte una plaza, está justo de otro lado de la Casa de Gobierno. Es una catedral muy, pero muy imponente. Es la ganadora en la votación final que se realizó en París, me parece que ha sido esto. Gran reconocimiento para la Catedral Argentina. Bueno, y el Papa va a estar en la Basílica Luján, que es otra iglesia realmente muy, pero muy linda que tiene nuestro país. 5:20, Susi, abrimos las vías de comunicación.
2: Bueno, Luis, acá felicitan al programa. Laura se dedica todos los goles a los remiseros de Río Segundo. También Adrián dice, Chegaray, ¿puede dar alguna explicación del gallinazo de anoche? Aguante Instituto.
1: Sí. Hola, Talleres va a salir último, va a pelear el descenso. ¿Sí? Si sigue así, no hay chances. Bueno, puedes ir 2-0 y terminar pidiendo la hora. Ayer Central debió haber ganado 5-2, 6-2. Ya lo va a contar el ingeniero que lo estuve escuchando en el análisis. No, el técnico. Hace mal los cambios, plantea todo mal, los jugadores también. Todo, es una como un ecosistema, a ver cómo sería.
2: Todo
1: un...
2: tiene que ver con todo, Luis. Si no hay una buena dirección, no hay.
1: Es todo.
0: Y cuando entras, viste, en la espiral negativa.
1: Ya está.
0: Hay que cortar.
1: Ya está. Te cobran un penal, que de esos hay 1000 por partido, pero es un penalazo. Todos los partidos yo los miro con mis hijas y le digo, cuando vamos a la cancha, mira, Fernández hace unos penalazos. Uh-huh. Y ayer lo agarró una cosa insólita. La pelota iba por un lado, él lo agarra, se tira el jugador central, bicho el jugador central. ¿Y el árbitro que cobró? En buena hora, si en el fútbol argentino a partir de ahora se comienzan a cobrar esos penales. Penal fue. No se cobran, que eso es lo malo. Si son penales, tenés que cobrarlo en todos los partidos. Pero el de ayer, muy bien por el árbitro. Penal. Muy bien por el árbitro, penal. Así que habrá que estar atento ahora a todos los partidos para ver si el resto del arbitraje. Cobre porque igual. Imagínate, a partir de ahora, el domingo que viene, va uno de River, se tira porque lo agarraron. Y le va a reclamar si a Talleres, a Central le cobraste un penal así. ¿Cómo haces para no cobrarlo? Le decís, mira al VAR, yo soy el técnico y en el celular tengo ese gol. El penal que le cobraron a Talleres ayer. Entonces vos no te lo cobran, el techo cobra. Venime, mira, esto es penal, lo cobraste. O lo cobró un árbitro. El mellizo Barros es que el otro tiene que tener en el celular ese penal. Entonces cuando la tablet, tiene una tablet en el banco, viene alguien y dice, che, lo agarraron en el área, en el córner. No es penal. ¿Cómo no? Mira, si a partir de ahora se cobra penal. Está bueno.
2: Nuevas reglas también.
1: Totalmente. Está bueno. Si, ese sería el caso. Yo lo tendría siempre como en el celular guardadito. Soy técnico. Digo, che, pero si esto se cobra, ¿cómo no me lo cobras ahora? Y el árbitro lo ve y dice, ah, tiene razón. Pido el VAR. Y ahí cobra el pena. Bueno, ¿qué más, Susi?
2: Bueno, desde Rubí, Barcelona, excelente programa. Gracias por acompañarnos. Héctor Dómene, Lucía Murú, abrazo grande, feliz y bendecido día para todos. Edgardo Lorenzini, de Verabebú, Santa Fe. Buen día, Primera Plana, buena jornada, buen programa. Saludos y buena vida para todos. Maricel Giantomassi, también nos llega.

0: Saludo de repiten muchos mensajes. Buen día, Luis Primera Plana. ¿Cómo se llama el tema con el que abrieron el programa? Es hermoso. Y Susi Jaime, desde Cambrils, también nos deja su saludo. Y dice Luis, no querés hablar de talleres, ¿no?
1: No, hablaría todo el programa, pero no, me va a ser muy denso. Aparte es un programa informativo, no deportivo. A la tarde tenemos la tira con el ingeniero, pero ya lo vamos a estar ampliando en un ratito, porque además hubo otros encuentros, Susana.
0: Claro, hubo otros, sí, Luis. Tigre, por ejemplo, le ganó a Central Córdoba y Santiago del Estero 2-1. Lanús empató 1-1 con Argentinos Juniors. Y en la Primera Nacional, Güemes con Atlético Rafaela sin goles. Ferrocarril Oeste le ganó a All Boys 1-0.
2: ¿Qué penal regalaron?
1: ¿A quién?
2: A Ferro.
1: Ah, no lo vi.
2: Flojito de papeles. Mira, ese penal.
1: Bueno, lo grabaría también, lo tendría. Si soy técnico de otro equipo. Mirá, esto cobraron penal.
0: Claro, ¿qué está pasando?
1: Claro, y árbitros, muy bien pasando en el hockey femenino, no tanto los leones como las leonas. No,
0: las leonas también, Luis. Las leonas han tenido ya el cierre de la segunda fase, una igualdad sin goles frente a Bélgica, pero ellos ya estaban directamente, así eliminan, evitan, no eliminan, claro, el cruce con Países Bajos, que es
1: el mejor,
0: sí, es bravo. La clasificación a semifinales ya está sellada, así que ahora el equipo, que lo dirige Fernando Ferrara, recordemos, tiene que medirse frente a Australia, que es el próximo compromiso en la instancia de semifinales. Y ellos, los Leones, ya están haciendo un mundial de hockey inolvidable. Se impusieron a la India 5-3. Se clasificaron a las semifinales por segunda vez en la historia. El viernes próximo, desde las 15:30 hora de Argentina, se medirán con Alemania por un lugar en el partido decisivo.
1: Vamos, Lucía, con títulos de Córdoba.
3: Bueno, imputaron por culpa temeraria y quedó detenido el conductor de la camioneta que chocó al auto, al Volkswagen Gol, que causó los 4 muertos en la zona de Altagracia. Quedó con prisión domiciliaria, con custodia policial e imputado por homicidio culposo agravado por la conducción de un vehículo automotor reiterado y por culpa temeraria. Carlos Ríos se llama el ingeniero agrónomo de 49 años que manejaba la camioneta Ram, que el domingo a la noche, lo contábamos ayer tempranito, choca de frente a este Gol en el que iban 4 personas sobre la ruta C45 en un tramo conocido como el Camino de los Lecheros, a la salida de Altagracia, entre Altagracia y Falda del Carmen. La causa está en manos del fiscal de instrucción Diego Fernández. Paralelamente, Luis, y esto es la parte más terrible, se conoció la historia de esta familia que viajaba en el Gol. Pablo, de 42 años, Jessica, de 34, Janina, de 39, y Danilo, de 23, los 4 muertos en el lugar como consecuencia del impacto, todos vecinos de la localidad de Bower. La municipalidad de Bower decretó 2 días de duelo por la tragedia y el contexto dramático. Todos habían viajado hasta Altagracia en el Volkswagen Gol para asistir a Danilo, el joven de 23, que horas antes había sufrido un accidente en su moto en la zona de Falda del Carmen. Se había caído, despistó con su moto, fue trasladado al hospital de Altagracia. El joven estaba fuera de peligro, recibe la alta médica, es buscado por sus familiares y cuando vuelven para la zona de Bower, toman este tramo, impactan contra la RAM y terminan muriendo los 4. Hay un quinto familiar que es el que llevaba la moto, es el que saca la moto del lugar donde estaba secuestrada y vuelve finalmente a Bower en moto. Esa persona, por supuesto, está ilesa. Tremendo el episodio que ocurrió en esa zona de Altagracia.
0: Se salva, ¿no?
3: Es el que se salva, claro, milagrosamente, el que decide volver en la moto, en la cual Danilo había sufrido un accidente, sí, y por eso estaba toda la familia yéndolo a buscar.
1: El tema este. Aparte es un tramo cortito, dicen que estaba iluminado. ¿Vos estuviste ahí, Lucía?
3: Estuve en la zona, está iluminado. Lo que no está es tan bien demarcado. Yo remarcaría esa zona. Una zona muy transitada, sobre todo por camiones pesados. Una zona que se llama Camino de los Lecheros. Lo contaba ayer Silvina Ledesma, Pachu Rosales y Franco Mamonda, que son de la zona. Es muy cortito el trayecto, sí. Todo doble línea amarilla. No se puede pasar.
1: Es que son poquitos, nada, es corto, entre la rotonda, entre la 5 y la 6:45, en Falda del Carmen.
0: Es como un alternativo.
3: Es la conexión, sí, claro, para no tomar la autovía, claro, directamente.
1: Sí. O si venís por la 6:45, es más, podés cruzar después por ahí hasta la 36. Así que bueno, ahí está lamentablemente el accidente fatal. Visibilidad no es un problema de visibilidad.
3: No fue un problema de visibilidad, lo contaba tempranito el jefe de la departamental que estuvo a cargo del operativo.
1: Aterrizaje de emergencia, 300 varados e indignación, es la foto principal del diario La Nación. Lo mismo Clarín, lo tiene como título destacado. Los varados en Brasil son argentinos, están en Natal. 300 personas que habían partido desde Buenos Aires hacia Madrid en un vuelo de la compañía española Plus Ultra. Hubo una falla técnica, aterrizaron en Natal. La aerolínea dice que dispuso de alojamiento y asistencia a los pasajeros, denuncias que durmieron en el piso y que hubo falta de respuesta de la compañía low cost. Hoy a la tarde completarían el vuelo hacia la capital. Hace un calor en Natal y una humedad. Mira, está toda la gente con campera, hayan viajado, claro, con saliendo con frío acá de la República Argentina y llegando al calor de Madrid. Estaban reclamando por falta de certezas y deficiencias en la atención durante la larga espera, saldrían esta tarde hacia España. Vamos a comenzar a marcar lo que en materia informativa está indicando la agenda. Ya estamos con Gustavo. Milei ratificó el rumbo y rechazó medidas de alivio económico. Fue la primera reunión del gabinete desde el 9 de julio. En su regreso a la Casa Rosada, después de varias semanas, analizaron con su ministro la situación sobre la mora en el pago del crédito y concluyó Milei que los indicadores no reflejan una situación de crisis. Ante los reclamos de distintos sectores sobre algún tipo de alivio para las situaciones de endeudamiento, Milei ratificó que no va a haber nada de esto y que el programa económico no va a traicionar sus ideas en post de un resultado electoral. Y que cambiar ahora implicaría perder credibilidad. En el Congreso, Ariel, mañana, la oposición va a estar intentando justamente meter un proyecto sobre el tema del endeudamiento.
2: Sí, van a tratar la estrategia que impulsa el Frente de Todos, el kirchnerismo, con el acompañamiento de la izquierda y de algunos otros bloques minoritarios, un cambio en el orden del día para incorporar cuanto menos un emplazamiento en algunos casos, en otros casos tratar sobre tablas para presionar al oficialismo, por ejemplo, proyectos sobre el endeudamiento y la morosidad. Tienen que unificar los criterios porque hay muchos proyectos en danza. Hoy van a reunirse desde el Frente de Todos con los bloques opositores para tratar de coordinar la estrategia para la sesión de mañana, que va a comenzar a las 12 del mediodía. Y también se está hablando de la posibilidad de que la oposición impulse la prórroga por un año de la emergencia en discapacidad y la coparticipación del impuesto a los combustibles líquidos. Atención, porque son tres proyectos que, bueno, vienen a complicar los números del equilibrio fiscal si se aprueban.
1: Ya vamos a hablar de las rutas, porque esta está la vinculación con relación al impuesto a los combustibles. Para La Nación, hoy el título más importante es que la oposición está a 7 votos, de dos leyes que Milei rechaza. Solo le faltan 7 votos para aprobar los proyectos sobre discapacidad y endeudamiento. Así que veremos si finalmente logran conseguir ese número para llegar a los 129 y de esa manera poder imponer estos proyectos. 5:30.

0: actualizamos la temperatura en Córdoba.
1: Bueno, Luis, la temperatura actual en nuestra ciudad, 11 grados, 79% la humedad, viento del este a 10 kilómetros, parcialmente nublado, máxima para hoy 20 grados.
0: ¿Qué dice, ingeniero? ¿Cómo le va?
2: ¿Cómo anda?
0: Muy bien.
2: Bueno, ganaba 2-0, Talleres no pudo.
0: Parece River.
2: Le empató Central 2-2 y no se lo llevó porque
0: no, el arquero atajó todo. Era para golear,
2: muy superior. Sí, muy superior, mucho más allá del árbitro que le dio un penal que no necesita Central porque tiene demasiados jugadores. Lo que el partido de Di María fue realmente estelar.
0: Lo dejaron, porque mira, Di María no venía jugando.
2: Tiene un problema de pubalgia.
0: Claro, y Central era otra cosa, quedó eliminado. Ayer, mira, mientras juegue Di María, Central siempre va a estar en competencia. Sí, de sobra.
2: Y decir que no tiene nueve, si tuvieron nueve.
0: Claro, Copetti
2: hizo todo mal la noche.
0: Claro.
2: Pero Talleres, después de más o menos hacer un partido respetable, en el primer tiempo muy juntito, salía de contra. En el segundo, después del penal que le cobran a Fernández, el equipo se cayó en un pozo anímico, digamos, y Central se lo llevó puesto, le empató ahí nomás a los pocos instantes de convertir el penal, y después se lo llevó puesto. Realmente el arquero fue figura, anoche un Zain, ya había atajado uno en el primer tiempo, pero en el segundo sacó todo, absolutamente todo. Central mereció la victoria y Talleres sigue sin saber hacia dónde va.
0: Empezó mejor.
2: Sí.
0: Tuvo otra actitud a diferencia de los partidos anteriores, pero quedó en una intención. Los cambios entraron tarde.
2: Sí, después el técnico en la conferencia de prensa decía que el equipo no tiene para presionar arriba, no tiene para presionar en el medio, no tiene para ganar duelos mano a mano. Por eso él prefiere el bloque bajo. Bloque bajo significa que el Talleres se para muy cerca de su arquero para salir de contra. Sí. Por eso ayer jugó con Rick y con De Pietre.
0: Rick,
2: viene el 9.
0: El uruguayo.
2: Sí.
0: Pidió la pelota y pateó. Cuando hizo el gol Central, dije, chavo, acá perdemos. Porque el 2-0 ya era para...
2: No, aparte lo sorprende el segundo tiempo, una gran jugada del pibe Chamorro. Y la definición de De Pietri.
0: Claro.
2: Se ponía 2-0.
0: Y ahí tenés que reestructurar y decir, che, pongamos otro 5.
2: Y no lo puso el técnico.
0: Juguemos el mediocampo.
2: Tardó en los cambios, no lo puso. Puso dos cambios ofensivos.
0: Claro.
2: Cuando al equipo le hacía falta un balance ahí en la mitad de la cancha.
0: Fernández Santiago suele hacer de esos penales como ayer, todos los partidos hace 3 o 4. Yo siempre lo miro y digo, che, pero es exagerado, fíjate que él lo abraza a los jugadores.
2: Y primero lo abraza el otro, ¿viste? Lo
0: claro.
2: Que pasa es que el otro se tira.
0: Y bueno, pero vos no podés ser tan inocente. Porque
2: de todo modo, como eso, hay siempre...
0: Sí, pero por eso digo, para mí esto hoy, lo de anoche, cambia el fútbol argentino a partir de ahora. Acordate lo que yo te digo. Yo soy el técnico de cualquier equipo. Pido esa grabación y lo tengo en la tablet. Cuando yo veo que a mi jugador lo abrazan y no lo dejan cabecear, tírate, porque esto a partir de ahora, vos me mirás con...
2: Sí,
0: ¿vos crees que va a ser así?
2: No, porque no creo que se vaya a ser así.
0: Ah, ¿no crees vos?
2: No creo.
0: Que una excepción lo de ayer.
2: Una excepción. ¿Vos viste los otros días Instituto Atlético Tucumán?
0: Uno igual.
2: Cada centro parecía Titanes en el ring.
0: Es que está mal. Pero eso.
2: En el Mundial se cobró.
0: Todo, el Mundial se cobró. Para mí... Deberíamos tomar el modelo del Mundial.
2: Yo estoy con vos en eso, pero acá no se cobra. Lamentablemente no se cobra.
0: Y tenés el VAR, así que tenés todas las
2: posibilidades. Anoche lo cobré el VAR porque
0: claro.
2: Martínez no había visto.
0: Por eso, para mí, no sé, por ahí uno peca de ingenuo, pero para mí un 24 de agosto cambia el fútbol en la República Argentina. A partir de ahora el arbitraje, se reúnen los árbitros todas las semanas.
2: Sí.
0: Y dicen, miren, esto fue penal, a partir de ahora se cobra, chicos.
2: Ojalá.
0: Porque vos haces eso y después te vas a jugar...
2: Ojalá
0: un torneo internacional y te lo van a cobrar.
2: Bueno, va a ser local de nuevo Talleres el sábado. Viene Central Córdoba, que anoche perdió con Tigre 2-1. Vibrante empate entre Lanús y Argentinos 1-1. Las Leonas y los Leones clasificados para semifinales, Luis, en el Mundial de Hockey. Qué actuación Argentina,
0: sí.
2: Los Leones que van con Alemania el viernes 15:30 y las Leonas van el jueves con Australia, evitaron Países Bajos. ¿Cómo lo silbaron ayer a Enzo Fernández cuando entró?
0: Se va el City.
2: Aparentemente.
0: Pero en como 150 millones de dólares.
2: Aparentemente se va.
0: Sí.
3: Gustavo, ¿me permitís? La última seguro la tenés allí. Vos sé que sos un fanático del ajedrez y de este chico.
2: Sí.
3: que le ganó ayer a Magnus Carlsen.
2: Sí, sí, sí.
3: Al quíntuple
2: Santino,
3: campeón.
2: Oro.
3: Santino sí, Oro. Sí, sí, sí. En Santino, una partida de Blitz.
2: Faustino
3: Oro.
0: Legal. Sí. ¿Vos sabés que este es danés?
2: Claro, claro.
0: El
2: Carlsen, sí.
0: Es danés. Sí, sí, sí. Hace un par de torneos que yo lo veía, ahí están las imágenes, cómo lo miraba. Sí. A Faustino jugando el paradito atrás.
2: Y te digo, mantuvo la calma porque generalmente Carlsen cuando está perdiendo tira la ficha y se va.
0: Sí, sí, sí,
2: No, tira las piezas y se va. Es un loco de atar, ¿eh? Sí, sí, sí, quiere ganar a todo. Y cuando no gana, cuando está complicado, se levanta y se va.
0: Los otros días, sí, justo, no sé, apareció en esas imágenes que lo miraba y se reía. Dice, mira cómo juega el chiquito este.
2: Sí, sí, sí.
1: Así bueno, que bueno, recordemos que Carlsen es 5 veces campeón, ¿no?
2: Claro,
1: no,
2: claro,
1: no cualquier
2: claro,
1: cosa.
2: Claro.
1: Me sacó la de noticia, Ariel. No, Ariel me borra todo, no puede ser.
4: Entre Ariel y Gustavo le están cerrando el piso.
0: Y espera que venga Adrián y te queme lo de,
1: y ahora,
0: lo de Julián.
1: Lo de Julián Álvarez que tengo preparado.
0: ¿Qué pasó? Dalo ya. ¿Qué pasó con Julián?
1: No. Eso es de Adrián.
0: El Arsenal no.
2: No, pero ayer, ojo, que hubo una reunión entre Simeone, el CEO del Atlético, porque ha repercutido dentro del grupo lo que pasó los otros días con la hinchada, ¿eh?
0: Claro.
2: O sea, no hay buena onda ya con Julián dentro del vestuario y esto podría.
0: ¿Y para qué querés tenerlo?
2: No, claro, no tiene sentido.
0: No tiene sentido.
2: Claro. Lo que pasa es que el Madrid ha apostado con un dinero importante.
0: Pero está bien, pero si lo vas a vender al doble.
2: Si el jugador no quiere estar en el club, Luis, y uno se puede hacer un negocio.
1: Pero
2: lo que pasa es que no lo quieren vender al Barcelona.
1: Al Barcelona,
2: sí, claro, el competidor directo.
1: A cualquier otro menos al Barcelona.
0: Claro. Sí, pero el único que quiere pagar eso es.
2: Y si no quiere ir a jugar la Premier.
0: Ah, mira, un entrenamiento se te esguinza. Y ya no vale más lo que valía Julián.
2: Claro, sí.
0: O te juega muy mal el campeonato, o no juega directamente y ya no vale 100.
2: No,
0: vale,
2: pero no puede estar con esa cara, Luis. No, es ridículo. No, todos los partidos así. Imagínate en el banco. Aparte, entró los otros días y estaba ido.
0: Claro.
2: ¿Viste? No, no.
3: Ah, el destrato. No, nunca vi una cosa así
2: con un
3: jugador.
2: Una locura.
3: Lo están exponiendo para que lo... Casi un pelotón de fusilamiento.
2: Claro, quieren hacer un negocio y lo están bastardeando a tu jugador más.
0: Puede salir mal, ¿eh?
2: Puede salir muy mal.
0: Y bueno, son eso. Se arriesgan.
1: ¿Puedes pedir carpeta psiquiátrica, Álvarez?
0: ¿Viste? El tema es que tiene que jugar también.
2: Tiene que jugar.
1: Era un chiste, una broma. Por si no se entendió.
0: No, por supuesto. Ingeniero, gracias como siempre.
2: Por favor.
0: Ya estamos con Adrián, hacemos rondita informativa antes, Lucy, te escuchamos.
4: Habló Miriam Prunotto, la vicegobernadora de Córdoba, sobre el caso Villarreal en la Unicameral. Habló de los controles a los asesores. Esto fue en una entrevista que dio a Canal 10. No hay contratos fantasmas en la Unicameral, dijo la vicegobernadora. Esto es después de la polémica desatada por el caso de investigación por presunto grooming, por acoso, por abuso sexual que tiene entre los imputados a José Aníbal Ricardo Villarreal, ex asesor legislativo. También hizo referencia Prunotto a los controles de conducta que rigen sobre el cuerpo de trabajadores de la legislatura. Dijo que el control, el alta y la baja de los asesores dependen exclusivamente de cada uno de los legisladores que tienen responsabilidad por la elección de sus equipos. De todas maneras, dijo que los controles funcionan, que hay antecedentes. Las declaraciones tienen lugar, recordemos, en medio de este escándalo por la detención de Villarreal, el ex asesor del legislador oficialista Cañito Flores, investigado en la causa por delitos de grooming, explotación y abuso sexual de menores en Villa de María de Río Seco. Es la primera pronunciación oficial al respecto.
0: 3 empresas mendocinas van a gestionar la ruta nacional número 7 desde Desaguadero, que este es el límite con San Luis, hasta Chile por los próximos 20 años. El gobierno nacional oficializó la concesión de la ruta 7. La provincia celebró que queden manos mendocinas. Rutas nacionales van a pasar a manos del gobierno provincial a cambio de una deuda que tiene Mendoza con la nación. La capital de Rosario, el diario titula a esta hora que un grupo cordobés va a cobrar el peaje en la autopista Córdoba. El gobierno de la nación adjudicó la tercera etapa de la red federal de concesiones. La compulsa incluyó 7 diferentes grupos de empresas. El llamado tramo centro de la traza quedará bajo la órbita privada durante 2 décadas. El segmento concesionado va desde la circunvalación a Pilar y tiene una extensión de 363 kilómetros. Esto es Pilar-Córdoba. Bueno, ayer Neuquén tuvo a su gobernador presente en la ciudad de Buenos Aires, en el Neuquén Day, y ahí en declaraciones Rolando Figueroa dijo que quieren controlar 4 rutas nacionales. La intención de la provincia es cobrar peaje de al tránsito pesado en una, de esas vías en análisis. Figueroa planteó que la principal urgencia para Neuquén pasa por ampliar las vías más que por su conservación, que es lo que va a pasar ahora con todas las concesiones. Será para conservar, no para ampliar. La provincia va a solicitar el control de las rutas 242 hasta Pino Hachado, 231 en la conexión hasta Cardenal Zamorés y rutas que van hacia los pasos internacionales, la ruta 40 desde el tramo 7 Lagos hasta la ruta 237 cerca del acceso a Bariloche. Figueroa estuvo con Beretinleck en el Consejo Federal de Inversiones definiendo la futura conectividad del Alto Valle y Vaca Muerta, también obras de infraestructura, entre ellas las obras viales. Y el que finalmente haría en los diarios en Río Negro dicen día histórico, Beretilnec firmó con la Nación el traspaso de dos rutas, la 151 y la Nacional 22.
3: Exactamente, y el Tren del Valle, ¿eh? Tres obras públicas que interesaban mucho y que venían siendo negociadas por Río Negro y que, bueno, se firmaron ayer. Estuvo el gobernador de Beretilnec, como aportabas, estuvo el ministro de Economía, Luis Toto Caputo, y estuvo también el jefe de gabinete, Diego Santilli. Tras la concreción de este acto, la firma del traspaso, habló Beretinleck con los medios.
5: La verdad que es un día histórico para la provincia. Acabamos de firmar el convenio mediante el cual la provincia se hace cargo de la responsabilidad de mantener, operar y llevar adelante todo lo que es las rutas 22 y 151. Nos da una autonomía importante como provincia, pero también un gran desafío, recuperar las rutas, hacer las obras que hay que hacer y darle a los rionegrinos la seguridad en las rutas que tienen que tener. La verdad que es una gran responsabilidad y sabemos que tenemos que asumirla en esta época. Y por otro lado, la puesta en marcha del Tren del Valle, que nos va a permitir mejorar la conectividad en nuestra provincia.
3: Allí la palabra del gobernador Beretilnec.
0: 5:43, Susana, mensajitos y nos vamos a España.
1: Buen día a todo el equipo, Luis, todo Cadena 3. Saluda a Luis Olorza del Taxi 774. Comenzando mi día laboral, saludos al Facu Di María. El Bocha dijo que no fue penal. Me extraña, Bocha, fue un penalazo. Lo agarró casi y se lo lleva a su casa, dice Gustavo. Equipo y especialmente a ustedes, José Luis de Barrio San Martín, engripado en cama, pero firme. Oh. No cambien, por favor, Talleres, te vemos, dice Jaja, disfrutemos de la vida.
0: No, que no se vaya la B, ¿no?
1: Te vemos. Dale. Con B larga. Buen día, Fernando, saludos a Fernando. Saludos a Lorenzo López, que está en España, de Juan el Panadero del Liceo, buen programa. Hoy los escucho desde la República Checa, pasando unos días de vacaciones. Mañana nos volvemos a Frankfurt, Alemania. Diego Alfonso. Buen día, primera plana, Luis, equipo, que tenga lindo día, escuchando como siempre, hoy desde la cama, de Franco, pero siempre acompañándome con ustedes, San Luis Capital, nos dice Eliana Oviedo. Soy de Boca, pero la verdad que San Paoli nunca me cayó en gracia. ¿De dónde surgió este personaje? Se pregunta Ariel Vázquez. Che Garay, ¿quién es Talleres para que cambie el arbitraje y las leyes del fútbol?
0: No, no dije eso. Si es penal, es penal, tiene que cobrarlo en todos los partidos. Por eso, para mí, yo tengo la sensación de que a partir de la próxima fecha vamos a ver muchos penales cobrados por el VAR y por el árbitro a un agarrón similar al de lo que ocurrió ayer.
1: Bueno, y el quíntuple campeón es noruego, no es danés.
0: Dice, no hablen por hablar. Son todos iguales. Vos fíjate que entre los de. Sí. Vos ves un sueco, no sé si es finlandés, si es noruego, si es danés. Son todos iguales. Vienen todos de la misma familia. Vienen ahí de los vikingos. Así que. Aparte, acá lo importante es el argentino.
1: Mira, Lionel se da cuenta que desde Villa Carlos Paz dice, te sabotean, Susana.
0: Sí. Tienes razón. Sí. Adrián.
1: Gente se está dando cuenta.
0: A ver, Adrián, ¿con qué te vas a sabotear en esta mañana?
6: Yo le voy a pedir permiso para no sabotear a Susana, para ver si con el tema Julián empiezo ahora o lo siento.
0: No, ya, ya, porque ya, se acaba. Ya, se va, ya. Mira, vení para que no te vayas. Dale, ya. Susana.
6: Tangencialmente, no lo voy a citar a Julián. ¿Ustedes saben o recuerdan que hubo otro jugador argentino que hizo lo imposible por irse al Barça? Javier Mascherano. Se plantó cuando era jugador de Liverpool, se plantó en el 2010, estaba transferido al Inter de Milán. Y dijo que no, y dijo que no, y quería ir al Barça, y al final tuvo que poner 3 kilos, 3 millones de dólares, de euros, sobre los 24 que duró el pase, y ahí se fue para allá. Una solución sería esa, por ejemplo, que Julián tuviera que poner dinero de su bolsillo incluso.
0: Lo pone en club, listo.
6: Sí, opciones.
0: Opciones.
6: pero crece espectacularmente el apoyo a Julián en Barcelona. en inversamente proporcional a su demérito en el Atlético de Madrid y por estas tierras. Bueno, vamos con lo serio. ¿Las enfermedades transmitidas por mosquitos se está tropicalizando Europa? ¿Están elevando la alerta en Europa? La Organización Mundial de la Salud ya advirtió en julio que el cambio no consiste simplemente en que haya más mosquitos, sino que hay otras razones como una combinación de temperaturas más elevadas, mayor humedad, inundaciones, cambios ambientales. Preocupa por ahora la fiebre del Nilo, pero en espera están el dengue, la chikungunya y el Zika, es decir, aquellas enfermedades que están por allí, ¿no? Y que tienen su incidencia. La caída del consumo de vino y los bajos precios de la uva están amenazando el futuro del viticultor europeo, particularmente el francés, el italiano y el español. Pero atención, que hay un mensaje también para la exportación argentina. Aquí en Europa se está empezando a consumir menos vino, especialmente en los mercados tradicionalmente europeos. Para Argentina, la Unión Europea representaba aproximadamente el 25% de sus exportaciones, pero en los últimos años alcanzó, a partir de una importante estrategia de marketing, el 30% del negocio exterior argentino. Aquí corre peligro un sector de exportación argentino importante. Chile sigue siendo el mercado de origen preferido por los europeos, pero esto es harina de otro costal, es una historia ya muy larga, que los vinos chilenos han ganado mercado hace muchos años también en Estados Unidos. Mientras tanto, Argentina ha hecho bien los deberes, en por lo menos en este cuarto de siglo que hemos cumplido. A propósito de lo que estaban comentando ayer, y con esto cierro, mascotas y niños. Voy a dar unos datos. En la Europa de los 27, en la Unión Europea como tal, hay 450 millones de habitantes. 127 millones son menores de edad y hay 300 millones de animales domésticos.
0: El doble.
6: Baja natalidad es una de las razones. España en particular, tiene una de las tasas de nacimiento más bajas de Europa. Problemas para conciliar la vida familiar y la vida laboral, el costo de la vida, los precios de la vivienda, la dificultad para cuidar y criar a un hijo.
4: Sí, y la falta de ganas de tener hijos también. Sí, no hay ganas de criar un chico. Lleva tiempo, lleva esfuerzo, lleva plata, lleva mucho.
6: A lo mejor ganas de retozar hay, ganas de concebir ya tal menos. Cual. Y los cambios en las familias, porque están aumentando los hogares de una sola persona o pareja sin hijos, y si no hay hijos, buscan la compañía de un animal. Y eso
4: perrijos se le dicen acá, Adrián.
6: Perrijos, qué lindo. ¿Y lo de los gatos, los que tenemos gatos?
4: Gatijos,
6: muy bien. Yo tengo una gatija.
4: Pero tenés hijos también de humanos.
6: Sí, tengo humanos, independizados y criados.
0: Es un tema, ¿no? El mundo va hacia eso.
6: El mundo va hacia
0: todavía
6: eso.
0: Todavía somos muchos, ¿no? Para que quede esto vacío.
1: Geriátrico, Luis, ¿qué? Geriátrico.
6: Herencias desiertas. ¿Eh?
4: Estacionamientos, ¿cómo era?
0: No, geriátrico y
1: playas de estacionamiento.
4: Playas de estacionamiento.
0: Y fábrica de abuelos. ¿Fabricar alimento balanceado? Claro. ¿Producir alimento balanceado?
4: Ah, eso.
0: Es un buen negocio, es un buen nicho. Adrián, nos reencontramos mañana.
6: Chao, hasta luego.
0: Un abrazo grande. Lucía, ¿no hay clases esta semana?
4: Esta semana, el jueves, es jornada de formación docente, la quinta formación situada del calendario escolar provincial para Córdoba, para el nivel inicial, primario, secundario y común, de todas las modalidades, rural y técnico profesional. Así que a los papás, quizás los agarramos de sorpresa, les recordamos, porque el calendario se anuncia a principio de año, pero uno por ahí se olvida y hace falta que alguien le recuerde. Este jueves 27 de agosto no hay clases.
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0: Con los oyentes en el YouTube. Vamos, Facundo Di María, principales títulos en Mendoza. Buen día.
11: Buen día, Luis. Como anticipamos ayer, se cerró el paso internacional Cristo Redentor por nevadas. Esto tiene que ver con el fenómeno del Super Niño. Se cree que este corte va a durar varios días, ¿eh? Estaba viendo en los radares. A esta hora está nevando en las cuevas, 7 grados bajo cero. Y hasta el martes 1 va a durar este temporal de nieve. Así que por lo menos una semana sin circulación nuevamente. Y a propósito del Super Niño, la provincia activa un plan para las tormentas que se anuncian de cara al verano. Tendríamos más lluvias, más intensas, lo que generaría crecidas y aluviones. Es un plan integral entre el gobierno y las provincias. A esta hora en Mendoza, 10 grados 3 décimas, la máxima 21. Y el otro título que tenemos para dar, mañana tendríamos viento sonda en el llano, con una máxima elevada de casi 30 grados. Luis.
0: Gracias, Facu. Abrazo.
4: Otra de la educación, aquí en Córdoba abrieron las preinscripciones para escuelas estatales para el ciclo lectivo del 2027. Esto fue ayer. Son para nivel inicial. El trámite para primaria va a arrancar el 31 de agosto y para secundaria el 7 de septiembre. Hasta el 21 de septiembre los que quieren inscribir a sus niñitos en nivel inicial van a tener tiempo. El trámite se realiza 100% de manera online a través del CIDI mediante el formulario único de postulantes. El trámite debe realizarse desde esa plataforma. La persona adulta responsable tiene, atención a esto, tiene que completar el formulario que tiene carácter de declaración jurada con los datos del estudiante que va a ingresar a la escuela. Guarda, porque todos los años hay errores en este punto y se terminan quedando sin cupo. Es importante que se complete el formulario con la información del niño, del alumno. Durante el proceso se eligen entre dos y cuatro escuelas ordenadas por prioridad. También se puede seleccionar un turno y después se conoce dónde queda cada niñito.
0: En la causa por enriquecimiento, Manuel Adorni pidió a la justicia 2 semanas más para presentar su justificación de bienes. El plazo vencía mañana. Ahora el juez Lijo deberá resolver la solicitud de prórroga. Aún está pendiente la citación a declaración indagatoria del ex jefe de gabinete. El plazo original para presentar el escrito vence mañana. El abogado planteó un escrito ante el juez. Recordemos que la fiscalía dijo que hay 43 millones de pesos de gastos por encima de los ingresos y unos 400 mil dólares cuyo origen no está corroborado.
1: En el chat, a través del canal de YouTube, nuestra audiencia se conecta. Raúl Córdoba nos saluda. Desde Joaquín B. González Salta, vamos River todavía. Mauro Paleto, buen día Luis, todo ese grupazo que forman parte de un gran plantel. Díganle a Milei que sí, hay gente pasándola mal y endeudada. Y si no, fíjense en la tele la cantidad de joyerías haciendo propaganda, que solo compran oro, no que venden. Buen día, primera plana. Es que Talleres se gastó los goles con Platense y no se guardó para multiplicar. Hay que aplicar la técnica masa madre. Con este delirio pido saludos para Capilla.
4: Manuel Castro pregunta a Susi, perdón, en el mensajero, que no escuchó el motivo por el que no hay clases el jueves. ¿Es formación situada? ¿Los docentes van a la escuela, los chicos no?
1: Cálido abrazo desde Villa Carlos Paz, Victoria Casas, Miguel Flores de González Catán también deja su saludo. Feliz día del peluquero para todos.
4: Ay, no sabía feliz eso. Día. No.
1: Y buen día a todos desde Santa Fe Capital, Silvia del Carmen.
0: Buen día, nos escuchamos. La autopista a Córdoba, normal el tránsito. Nos están escuchando en Madrid, en Murcia, en España, y también, bueno, como siempre, Nelson Cantarutti desde Suiza, otro de los oyentes que tenemos a esta hora en distintas partes del mundo.
4: Para el día del peluquero, uno tiene un peluquero y no lo cambia, ¿no? Toda la vida. No,
0: claro. ¿Hoy es el día del peluquero?
1: Así dice
0: el
1: oyente.
0: Ah, bueno, ya lo buscamos y lo ratificamos. Hacemos el panorama del campo.
12: 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Y ahora en primera plana, El Campo Hoy. El Campo Hoy. El Campo Hoy. Los valores de la familia rural y la información que necesitan los productores argentinos para crecer. El Campo Hoy.
13: Hola Luis, hola Campo, la ciudad, ¿cómo andan? Buen comienzo de jornada para todos. Les cuento que ante la consolidación de los precios de los commodities agrícolas en el mercado local y en los mercados globales, los productores se debaten entre vender o retener la producción. Sin embargo, según el consultor David Miazzo, la tendencia es clara y ofrece una oportunidad de capitalizarse en base a las buenas cotizaciones agrícolas.
14: Creemos que es momento de aprovechar el contexto internacional que arrancó con la guerra con Irán disparando el precio del petróleo y del aceite de soja, se sumó la guerra Rusia-Ucrania complicando la logística del trigo del Mar Negro, presionando el trigo, se sumaron las olas de calor en Europa presionando la producción y el precio del maíz, y recientemente, estas últimas dos semanas, los menores rindes esperados en Estados Unidos, en soja, pero principalmente en maíz. Recordemos, Estados Unidos aporta 400 millones de toneladas de las más de 1.400 millones de toneladas globales de maíz, por eso tiene tanto impacto. Así que creemos que es momento de aprovechar todo este contexto global, geopolítico y climático, para vender de manera agresiva.
13: Escuchamos la palabra del analista económico y de granos David Miazzo. Hablando de granos, en Chicago el maíz y el trigo operaron sostenidos por temores sobre la oferta estadounidense y del Mar Negro. La soja cayó presionada por la baja del petróleo, aunque la firme demanda externa limitó las pérdidas. En el mercado local en Rosario fue el maíz quien volvió a liderar la actividad con ofertas mayormente alcistas a $180 por tonelada. La soja, $525,000 pesos, y el trigo, $225 por tonelada. Son las cotizaciones de los commodities agrícolas a esta hora de la mañana. Nos reencontramos en un instante para compartir las claves destacadas del día. Luis informó para Cadena 3, Federico Aguer. Chau, hasta luego.
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4: ¿Se fue?
0: Comenzamos, sí, ya se fue.
4: Es el día del peluquero, Luis, efectivamente.
0: ¿Y trabajaron, no, los peluqueros?
4: Sí.
0: Desde los túneles, departamento Pocho, escuchando Cadena 3, excelente día. Ariel, ¿con qué te despedís?
3: Cierra el Aeroparque Metropolitano por 55 horas a partir de este martes a las 9 de la mañana y hasta el jueves a las 16. Todos los vuelos se han trasladado hasta Ezeiza durante ese lapso.
0: Hasta mañana, Ariel. Mira, mañana. Flavio está escuchando desde Necochea y hay alguien que está escuchando desde Greenford, Londres, en el Reino Unido. Y en Andorra, que están esperando la vuelta ciclística.
1: En Andorra
0: ciclística.
1: Estamos esperando la vuelta de España, la vuelta en bici. Por suerte pasa enfrente de casa y trabajo desde casa. Saludo grande para todos.
0: Josefía Watson, que está escuchando la radio de esta hora. Chao, Lucía, hasta mañana, ¿no?
4: Hasta mañana, Elemental, mi querida Watson. Es hasta así. Mañana.
0: Susana, estuviste muy bien hoy, la verdad. Pero muy medida, no entraste. No, sí.
4: ¿Cómo se banca que venga el ingeniero a serrucharle el piso?
0: No entraste en el barro.
1: Cierro, ¿viste?
0: Una persona muy objetiva. No le pegás a alguien que está en el piso.
1: No, para nada.
0: Bueno, nos reencontramos mañana. Chao.
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0: 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Son las 6 de la mañana, 19 minutos.
1: Temperatura 11 grados.

Hola mi ciudad, hola mi Joaquín B. González, ¿qué tal? ¿Cómo les va? Muy buenos días, bienvenidos, bienvenidos a la mañana informativa y musical gigante de la LRK 442, FM ANTA, el sonido de la vida. Estamos comenzando en este martes 25 de agosto, martes 25 de agosto. Entrando en lo que se llama el cordón de Santa Rosa. Dicen que el cordón de Santa Rosa es 5 días antes y 5 días después del 30 de agosto, ¿no es cierto? Claro. O sea que estamos entrando en el cordón de Santa Rosa y en esta situación climática provocada por el super niño que se avecina, esta corriente oceánica que, según dice, va a provocar importantes lluvias, tormentas en gran parte de Sudamérica. Yo me pregunto, ¿tendremos tormenta de Santa Rosa este año? Bueno, ya vamos a ver qué es lo que dice el pronóstico, por supuesto. Primero, los saludo a todos y cada uno de los que nos sintonizan a través de la 96.1, la transmisión por aire que tiene FM ANTA, acá en Joaquín B. González y sus alrededores. Y por supuesto, también a través de internet, www.fmanta.com.ar, transmitiendo al mundo FM ANTA. Claro que sí, porque en cualquier parte del planeta nos pueden sintonizar a través de la página www.fmanta.com.ar. Así que bueno, acá estamos, acá estamos en este martes 25 de agosto, en este martes fresquito, ¿no? Sí, está fresquita la mañana, no hay que salir desabrigados, más allá de que el pronóstico indique para hoy un ascenso de temperatura máxima, sobre todo. Bueno, 11 grados, dice nuestro locutor virtual, en este momento, sí, 11 grados, dos décimas, vamos a decir, para ser precisos, con nuestro sensor termometral que está dándonos esa temperatura. 11 grados dos décimas acá en el centro de la ciudad de Joaquín B. González, donde estamos ubicados con nuestra planta transmisora y estudios. En Hipólito Yrigoyen 421, frente a la municipalidad, ahí estamos, a pasitos de Avenida Güemes, para aquellos que nos escuchan en otras localidades, como para que se ubiquen, dónde está ubicada la radio, dónde está justamente FM ANTA, desde dónde está transmitiendo FM ANTA en este martes 25 de agosto, ¿sí? Bueno, claro, porque ayer teníamos 14 grados a esta hora, ¿se acuerda? Bueno, 13 grados 7. En realidad la mínima ayer fue de 13 grados 4 décimas, pero para el día de hoy esperamos una máxima, una mínima, digamos, un poquito menor, ya está registrándose en este momento 11 grados 2 décimas. Con eso estamos mermando lo que hizo de mínima en el día de ayer, ¿no?

A las 8 de la mañana, 29 minutos. Le digo, señora, ponga en funcionamiento el lavarropa porque vamos a tener sol de punta a punta, ¿eh? Sí, hoy un día soleado. Un poco ventoso a la tarde, sí. Algo de vientito del norte vamos a tener, del nordeste, para ser más precisos. ¿Sí? A mi amigo Cachete no le gusta, Cachete Carmona, no le gusta que le diga nordeste, sudeste, ¿eh? No entiendo nada, dice Cachete. No. Decí si es del sur, del norte y listo, si viene del lado del matadero el viento. Si viene del lado del sur, ¿eh? Claro, no me compliques la historia, me dice Cachete, menos temprano cuando me levanto, ya ubicarse de dónde es el nordeste, el sudeste, el oeste, claro, ahí está, así que bueno, le vamos a decir viento del norte que tenemos en este momento, muy suave y moderado a esta hora, por supuesto, el viento del norte, cielo totalmente despejado. Así que, señora, prepare con confianza el lavarropas, aproveche y lave todo lo que tenga que lavar. Así que bueno, no solamente para la señora esta recomendación, para los señores que también hacen las cosas de la casa, o aquellos que viven solos, claro, aquellos que viven sin ataduras, como mi amigo Lucho Moreno, por ejemplo, él hace lo que quiere en su casa, lava, plancha, cocina, hace lo que quiere, ¿no es cierto, Lucho? Mi hermano querido, madrugaste hoy. Bueno, a ver si te elegís algún tema para que comencemos musicalmente hablando el programa, Yo escuchando, dice, para que te escuche todos los días. Bueno, y capaz que sea el primero en el mensaje. Sí, señor, fuiste el primero. El primero en mandarme un WhatsApp en esta mañana de buen día a día. Nuestro amigo Lucho Moreno, que madrugó en el día de hoy. Así que, Lucho, elegite un tema. El tema que quiero escuchar, dice, Gina María Hidalgo, la pulpera de Santa Lucía. Pero mirá qué lindo lo que me pide el Lucho. Bueno, Lucho, ya te vamos a complacer, hermano. Pero mirá vos, saliendo de lo común, Lucho. No, tiene un oído exquisito, mi amigo Lucho Moreno. Muy exquisito, el amigo Lucho Moreno para escuchar música. Le gusta mucho el folclore, el folclore fino. Gina María Hidalgo sería representante del folclore fino, ¿no es cierto? Claro. Así que bueno, ahí está. Mi amigo Lucho Moreno, el primero en mandarnos un WhatsApp, ya eligió entonces Gina María Hidalgo, la pulpera de Santa Lucía. Ya lo vamos a poner, ya lo ponemos, claro que sí. Nuestro amigo Andrés Chato Sola. ¿Lo conoces a Lucho Moreno, Chato Sola? Sí, debe ser que sí. Debe ser que lo conoce. Hombre de muchas andanzas, el Lucho Moreno. Está para hacerle una historieta. ¿Te acordás de las andanzas de Patoruzú? ¿Cuántos años tenés? Me va a decir Mondongo Romero. ¿Pero te acordás de las andanzas de Patoruzú? Bueno, sería bueno que alguien se anime a escribir las andanzas de Lucho Moreno. ¿Qué te parece? Las andanzas de Lucho Moreno. Lo debes conocer, me imagino, Chato Sola, que me dice, hola Ruli, buen día, feliz martes, 11 grados por acá también, despejado, sin viento, sin rocío, meta y ponga nomás. Bueno, ahí está, meta y ponga con el mate, mate va, mate bien, igual que mi amigo Lucho Moreno, el Chato Sola. A plena mateada a esta hora, ¿sí? Sí, seguro. Bueno, un saludo para ambos los dos. Bueno, ojalá que tengan una preciosísima jornada, ¿eh? Claro que sí. Hoy en el Día Internacional del Peluquero. ¡Ah!
Día Internacional del Peluquero. Ya le cuento por qué hoy es el Día Internacional del Peluquero. A ver, ¿quién se acuerda de su peluquero? Lucho Moreno, ¿quién fue habitualmente tu peluquero? Chato Sola, ¿quién fue tu peluquero? O por ahí de pronto siguen cortándose el pelo con la misma persona, con el mismo peluquero. Porque viste que este oficio tiene clientes fijos por muchos años. Yo, por ejemplo, mi viejo me sabía llevar cuando era chico a cortarme el pelo en lo de... ¿Cómo era que se llamaba el peluquero este que estaba acá, Lucho? Ahí en diagonal a Yaya. ¿Te acordás? ¿Cómo era que se llamaba? ¿Sí? El peluquero. Ay, mirá, me olvidé tremendamente, ¿viste? Esas lagunas que se te hacen en la cabeza a esta altura de la vida. Sí. Pichón Colque, ahí está, Pichón Colque, sí señor. Pichón Colque, bueno, ahí comenzó. Continuó con Pepe Lorenzo, ¿te acordás de Pepe Lorenzo? ¿Eh? Ahí anda Pepe Lorenzo, no sé si todavía seguirá cortando el pelo, creo que se jubiló ya. El Pepe Lorenzo, sí, por ahí de vez en cuando aparece. Claro, ¿te acordás de Pepe Lorenzo? Bueno, ese era más que nada mi peluquero durante mi adolescencia, por ejemplo. Cuando nos corrían del colegio a cortar el pelo, ¿te acordás? En la época de la dictadura, nunca me voy a olvidar. Venía doña Dori Omar, que Dios la tenga en la santa gloria, ¿sí? Doña Dori Omar, y nos obligaba a ir a cortarnos el pelo. ¿Y cuál era el peluquero más cercano del colegio? El Pepe Lorenzo. Así que nos íbamos todos a Pepe Lorenzo, a que nos corte rápido. Así que Pepe Lorenzo, medio desacomodado porque estaba durmiendo la siesta y nosotros los íbamos a joder, porque si no, no nos dejaban entrar en el colegio, ¿sí? Y nos metían amonestaciones y todo, si no nos cortábamos el pelo. Así era en la época de la dictadura, ¿sí? Así que Pepe Lorenzo era el que nos salvaba, ¿te acordás? Claro. Después pasó el tiempo, bueno, me fui a Tucumán. Aún así, cada vez que volvía por ahí, me hacía cortar el pelo ahí en Pepe Lorenzo, o si no, allá en Tucumán directamente. Había una peluquería que estaba ubicada cerca de la Facultad de Derecho, y ahí era, por supuesto, justamente a donde iban la mayoría de los estudiantes de Derecho, iban a cortarse el pelo. Ahí no me acuerdo cómo es que se llamaba esa peluquería, ya me olvidé. Bueno, sí, que estaba sobre la General Paz, me acuerdo, ahí en Tucumán. A la vuelta nomás de la Facultad de Derecho, ahí en la General Paz estaba, la peluquería. Después, cuando volví a González, cuando ya me instalé aquí en Joaquín B. González, comencé a cortarme el pelo primero con don Donato, claro, don Donato Pérez, ¿sí? Don Donato Pérez, qué jugador, cómo me hacía reír. Sí. Bueno, ahí don Donato sabía ser también mi peluquero. Hoy ya, bueno, pasó el tiempo, por supuesto, después cambié a otros peluqueros. Había aquí un muchacho que cortaba el pelo también, que no era de acá, ya no está más aquí, no me acuerdo cómo era que se llamaba, Sergio creo que se llamaba, ¿sí? Si no me equivoco, también, hubo un tiempo que me corté con, que me cortaba la doña Sara, doña Sarita, ¿sí? Que abrió su peluquería, me acuerdo, ahí a la, frente a lo que sería, ahí en el, donde es el Instituto de Inglés, English, claro, ahí donde es el Instituto de Inglés, ahí precisamente era donde
se había abierto una, un salón de belleza Doña Sara, y bueno, ahí íbamos, claro, de paso para presumirles a la Nina, a la Chari, ¿no es cierto? Íbamos a cortarnos el pelo ahí, en lo de Sarita, claro, Sarita Coafer. Tuvo un tiempo también Sarita cortándome el pelo. Y después, bueno, ya ahora un saludo para mi amigo Marcos. Marcos es mi peluquero acá frente a la agencia del tío Beto, ¿sí? Marcos es mi peluquero. No me acuerdo cómo es el apellido de Marcos, pero bueno, ahí está Marcos. Para mí es Marco el peluquero. Claro, así lo tengo agendado. Sí. Bueno, hoy es Marcos. Marcos el peluquero, ese es mi peluquero. Lucho, ¿qué dice Lucho? Dice Lucho que él iba con a Don Chávez. Ah, mirá, ahí justo frente a Pepe Lorenzo. Y de paso escuchábamos unos tangos. Y mi papá, después, él nomás me peluqueaba, dice mi papá. Ah, ¿sí? ¿Tu papá te peluqueaba? Bueno, mirá vos. Ah, ibas a Don Chávez, ahí justo frente a Pepe Lorenzo. Estaban ahí haciéndose la competencia. Los pendejos íbamos a Pepe Lorenzo. Y los viejos iban a Don Chávez. Claro. Tocaba el bandoneón, el acordeón. ¿Qué era lo que tocaba Don Chávez? ¿Te acordás, Lucho? Sí, yo no sé si tocaba el bandoneón, el acordeón. Algo de eso, más o menos. Creo, si no me equivoco. Era... No sé si bandoneonista o acordeonista, no me acuerdo muy bien, pero algún instrumento de esos tocaba, ¿sí? Bandoneón, sí señor, sí me acuerdo. Bandoneón, tocaba Don Chávez, mirá vos, ahí en el pasaje donde vive el Dire ahora, en el pasaje Libertad, claro. Ahí, exactamente. Pepe Lorenzo vivía de un lado y Chávez vivía al frente y se hacían la competencia. Nosotros los Pendex íbamos a Pepe Lorenzo y los más viejitos iban a Don Chávez. Así era la cosa. En ese, digamos, en esa competencia que había, ¿sí? Claro. Bien. Más conocido como el Manco Chávez. Sí, señor. Claro, ahí está. Bueno, que no sé por qué le decían Manco, la verdad, pero bueno. Claro, claro. Germán Perelló, ¿qué? ¿Cómo te va, mi hermano querido? Herculey, te dicen. El peluquero que tenía, Herculey, que se hizo vidriero, dejó las tijeras para agarrar los vidrios, el Herculey, claro. Bueno, cuando sabía tener la peluquería acá cerca de la radio, me acuerdo. Oh, era, claro, también Herculey me llegó a cortar el pelo alguna vez, ahora que me acuerdo. Sí. ¿Sabés lo que le hizo al Negrito Navarro, no, Lucho? Al Negrito Navarro, sí, al Negrito Navarro, el hermano de Chicato, ¿sí? Sabés lo que le hizo, ¿no? Una vez. Escuchá lo que te voy a contar. 12:30 del mediodía. Acababa de salir del banco el Negrito. Salía del banco. Y dice, che, me voy a aprovechar. Está abierto Herculey, voy a cortarme el pelo. Tenía necesidad de cortarse el pelo. Andaba medio mechudo el Negrito Navarro. Con ganas de gastar, pocas veces tiene ganas de gastar, así que aprovechando eso, el Herculey le... Ya estaba cerrando Herculey cuando viene el Negrito apurado, cortame el pelo, cortame. Y bueno, ¿quién es uno para decirle que no? Eran unos manguitos más, después de una jornada no muy agradable, por cierto, con pocos clientes, el Herculey le empezó a cortar el pelo. Bueno, en el apuro, porque él tenía que volver a cerrar el negocio, el Herculey le cortó el pelo, no tenía mucho pelo tampoco para sacar, ¿sí? Y le dejó una colita. Una colita, ¿sí? ¿Viste? Como esa
que usaban los chicos hace un tiempo atrás, aunque hoy en día hay algunos que todavía usan una colita, ¿viste? Una colita, le salía una colita, así. Bueno, ya está, listo. Ahí le dejo la colita. Bueno, dice. Chao. Le pagó y se fue. Cerró Herculey, doble llave le puso a la puerta. Claro, el negrito cuando llegó al negocio, todos lo miraban y decían, ay, qué cortecito, ¿no? Qué lindo corte. Claro, eso era, ¿viste? Los que quieren que le fíe el negro, claro, lo alababan, le decía, che, negro, qué lindo corte que te hiciste. Todos, che, todos lo felicitaban por el corte que le había hecho Herculey. El sinvergüenza de Herculey, porque otra cosa no se le puede decir. Le había dejado la colita, así. Claro, todo iba bien mientras no pasó por cerca de Doña Olga. Doña Olga lo miró de arriba abajo y le dijo, ¡ah! Ahora te querés dar el pendejo. ¿Por qué? Le dice. Ah, el cortecito que te habías hecho, con colita y todo. Y ahí se dio cuenta que el otro sinvergüenza le había dejado la colita. Salió corriendo a buscarlo a Herculey para que le corte la colita. Ya había cerrado el otro. Así que tuvo que esperar que abra a las 5 de la tarde, abría Herculey. Mientras tanto el negrito se tapaba se levantaba la solapa de la camisa, ¿viste? Y se tapaba la colita para que no le hagan burro. Qué Herculey que no sirve, en serio, eso le hizo al negrito Navarro una vuelta, ¿eh? Claro. Eso le hizo Herculey al negrito Navarro. ¿Escuchaste, mondongo? ¿Eh? ¿Escuchaste? ¿Eh? Bueno, ahí está, claro que sí. Bueno, me dice Mondongo que en Metán también está despejado, 8 grados la temperatura en este momento en Metán. Esperan para hoy ellos una máxima. Yo le dije cuánto esperamos para hoy nosotros de máxima. Bueno, ellos esperan una máxima de entre 23 y 25 grados. Ayer tuvimos nosotros 24 grados 6 décimas fue la máxima ayer en la ciudad de Joaquín B. González. Para hoy 26, 27 la máxima, ¿sí? Ayer 24 grados 6 décimas, hoy entre 25, 26 también, sí, capaz que un poquito más, yo le daría hasta 27 de máxima. Bueno, Metán está con 8 grados en este momento, cielo despejado, así que el que esté viajando a Metán o esté por viajar a Metán, cargue una buena camperita, porque por lo menos según la progresión que me da en este servicio meteorológico el amigo Mondongo, recién tipo 10 de la mañana va a subir un poco más la temperatura, ¿sí? Va a llegar a 15 grados, a las 11, 17, y ya recién al mediodía, va a ser para sacarse la campera, pero después va a estar para andar, sí, abrigado, porque este es un tiempo en el que ocurre esto, ¿no? Temprano tenés que ponerte de todo, campera, buzo, pero llega el mediodía y te entras a sacar primero la campera, después el buzo, y si te pusiste una térmica, con más razón te la sacas, ¿eh? Sí, porque ya a la siesta la temperatura se eleva, ya no para térmica, ¿eh? Claro, ya no es para térmica, así que bueno, va a estar parecido el tiempo entonces en Metán, más frío, por supuesto. Nosotros tenemos 11 grados 2 décimas en este momento. ¡Ah, bajó! ¡Ah, mirá, bajó! Bajó la temperatura, acabo de ver el sensor termometral. Tenemos en este momento en la ciudad de Joaquín B. González, escuchá, 10 grados 8 décimas. 10 grados 8 décimas la temperatura en Joaquín B. González. O sea, nuestro locutor virtual de todos modos seguiría redondeando en 11 grados la cosa, ¿sí? Pero bueno, mirá, había bajado la temperatura mientras estábamos charlando acá, con los
los que me mandan primeros el WhatsApp. Así que bueno. Y hoy en el día del peluquero. ¿Con quién te hacías peluquear acá, mondongo? ¿Eh? Vos te hacías cortar el pelo con el boticario, me dice. ¿Cuántos años tení? ¿Boticario? ¿Quién es el boticario? ¿Eh? ¿De dónde sacaste ese término? ¿Por qué en el boticario? No entiendo lo del boticario, no entiendo. Pero acá, ¿con quién te hacías cortar el pelo, mondongo, cuando viviste aquí en Joaquín B. González tantos años? ¿Eh? ¿Quién era tu peluquero? Hoy en el Día Internacional del Peluquero. ¿Sabés por qué hoy es el Día Internacional del Peluquero? ¿Mm? Bueno, Rubén Altamiranda me manda la correspondiente efeméride que dice lo siguiente. Cada 25 de agosto se festeja el Día Internacional del Peluquero, fecha en que se ha universalizado esta profesión. Se recuerda la santificación de la Iglesia Católica de Luis IX, rey de Francia, quien gobernó en el 1261 hasta el 1270 y que en su reinado jerarquizó a su peluquero, declarándolo hombre libre, equiparándolo con los caballeros de la corte, jueces, médicos y magistrados, autorizándole el uso de su atuendo de un espadín que era símbolo de tal distinción. Ah, mirá vos. Los peluqueros, peluqueras y barberos, conocidos igualmente como estilistas, son unos auténticos artífices de las tendencias de belleza, aplicando técnicas novedosas y tradicionales de afeitado, cortes de cabello y peinados, teniendo en cuenta los gustos y preferencias de sus clientes. ¿Eh? Esta fecha se originó en el siglo XVII, cuando la profesión del peluquero era ejercida únicamente por plebeyos de sexo masculino. Su labor principal consistía en el mantenimiento y cuidado del cabello de las pelucas que se utilizaba justamente en la nobleza, ¿viste? Esas pelucas que utilizaba la nobleza, ¿eh? Allá por aquellos años, en la Edad Media, podríamos decir, ¿no? Entre los antecedentes fundamentales se destaca que en la antigua Grecia y Egipto, los esclavos eran los encargados del cuidado del cabello de sus amos. Ah, mirá vos, la cultura egipcia consideraba al cabello como un elemento fundamental de la belleza física, con una función social y religiosa. Se utilizaba la henna con dos N para la coloración capilar. ¿Eh? Mirá vos, para la coloración capilar, ya entonces ya se teñía. ¿Eh? Mirá vos, ya se teñían como Lucho Moreno que se tiñe. ¿Eh? ¿Sabías vos que Lucho Moreno se tiñe? Sí, se tiñe. ¿Eh? Está teñido, entero está teñido. Sí, en todas partes de su cuerpo está teñido. Así que, bueno. Como Adrián Gómez, el contador Adrián Gómez. ¿Cómo se tiñe Adrián Gómez? Una cosa, mirá que impresionante. Bueno, ahí está. Lo cierto es que hoy es el Día Internacional del Peluquero. Acordate quién es tu peluquero, quién fue tu peluquero, o si te querés acordar de algún peluquero en especial. Peluqueros y peluqueras, ¿sí? Bueno, hoy se les dice estilistas, ¿no es cierto? Claro. Hoy son coafer, ¿eh? Guarda, claro. Saludos para todos los que trabajan justamente con el pelo, los peluqueros, ¿eh? Los que tratan de darle justamente por ahí de pronto la impronta a cada cliente con lo que pide, fundamentalmente, ¿no es cierto? Así que bueno, ahí está. Así que hoy en el Día Internacional del Peluquero le vamos a dedicar el programa a todos los peluqueros. Díganme, ¿con quién te dice don Cuica Navarro?
A ver, dice. Ah, me dice. Yo, dice, me sabía cortar el pelo con la mamá de Tonino Cerveto. Ah, mirá vos, claro. Y últimamente con la hija de Patricio Ruiz, te dicen. Ah, con la Debbie, claro, con la Débora. Y con la hija de Chilo Navarro. A Cuica Navarro me la recomendó. A Cuica Navarro me la recomendó Kini Páez. Te dicen. Bueno, ahí está. Así que. Ellos eran tus peluqueros acá cuando vivías. Bueno, vaya el recuerdo para ellos también entonces, ¿sí? Saludo, dice, a mi peluquero favorito, Gerardo Albornoz. Que pase hermoso el día. Es el peluquero del Loteo Jerez, de parte de mamá Analía, ¿sí? Para mi peluquero favorito, Gerardo Albornoz. Que pase un día hermoso. Ahí es el peluquero del Loteo Mario Jerez. ¿Qué te parece? Saludá en el día del peluquero a Laura Fariña, me dice acá. El saludo en el día del peluquero. Claro que sí. Para mi comadre, Laura Fariña. Ella es peluquera. Que la pase lindo. Yo soy Juan José, el tonto de Anta, ahí en Ceibalito. Nunca me contestó Juan José a dónde tiene la peluquería Laura Fariña. ¿Ahí en Ceibalito o acá? ¿O viene, viaja para acá para o para Ollero? No sé, digo. ¿A dónde tiene la peluquería? ¿Ahí en Ceibalito debe ser que tiene o tendrá acá en Joaquín B. González? Y viene todos los días a su peluquería, porque él siempre me habla de su comadre que ya se va para la peluquería. Claro, ¿dónde tiene la peluquería doña Laura? Che, Juan José, ¿ahí en Ceibalito o en otro lugar? Claro, sería importante. Ya está desayunando, dice, para ir a trabajar en su peluquería. Soy el tonto de Anta. Saludos, dice, para mi comadre Laura Fariña Nieva. Laura Fariña Nieva es peluquera, así que bueno, claro. Acá en Ceibalito, dicho sea de paso, me dice Juan José, el auto denominado el tonto de Anta. En Ceibalito, 10 grados la temperatura, humedad 85%, cielo despejado, sin viento por ahora. Bueno, muchas gracias, Juan José, siempre dándonos también los datos del tiempo ahí en Ceibalito, claro, ahí está, bien. Bueno, Chili, ¿cómo andás, Chili, querida? ¿Todo bien? 6 de la mañana, 57 minutos. Soledad Chili Arias me saluda con este TikTok.

Qué bueno que está esto. Bien bolichero. Escuchá, Lucho, para que muevas el esqueleto, hermano querido. Claro, ahí está. Así como haces cuando vas al boliche. Buenos días, que tengas un gran día. Un día martes, que tu jornada esté llena de inspiración, alegría. Que Dios te dé un hermoso día. Que ilumine cada paso que des y derrame bendiciones donde te encuentres. Me dice acá este... deseo de un maravilloso martes que nos brinda la amiga Chili Soledad Chili Arias. Imagínatelo a Lucho Moreno bailando en el boliche esta

Me lo imagino a Lucho con bombachini y alpargata. Bueno. Sí. Escuchá, Lucho, con bombachini y alpargata, me imagino, Claro, ahí está, está buenísimo. Bueno, muchas gracias, Muchas gracias por estar ahí en la sintonía. Aquí todo bien, por suerte, me dice la Chili. Así que bueno, gracias Chili, siempre tan generosa con la mañana de Buen Día a Día. También igual que nuestra amiga Sonia, también generosa, nuestra amiga Sonia, feliz martes, que me manda el mismo TikTok de la Chili. Te ganó de mano la Chili, Sonia, esta vez. Bueno, feliz martes, que tengas un día lleno de bendiciones, me dice Sonia. También me manda el mismo. Justamente coincidieron Sonia y la Chili, coincidieron. Ahí está, bueno, muy lindo, con mucho ritmo, claro que sí, ritmo bolichero para que baile mi amigo Lucho Moreno mientras se sirve unos mates, claro que sí, así que bueno, sí, eso bailo con unas copitas arriba, dice Lucho Moreno, sí. Bueno, yo te imagino en bombachini y alpargata bailando en el boliche con esa música, Claro, ahí está, sí. No te registro con otro tipo de pilcha que no sea un bombachín y una unas alpargatas. ¿Qué querés que te diga, mi hermano querido? No te registro de otra forma, por ahí con botas puede ser, claro, bombachín y botas puede ser, así que bueno, Sonia no quiere ser digamos, repetitiva con el TikTok, así que me manda a un lindo pajarito amarillo, un lindo canario amarillo, que nos dice lo siguiente. Feliz martes. Mira hacia adelante, hoy deja lo mejor de ti. Por donde sea que pases, por donde sea que vayas, hoy será un gran día, disfrútalo. Bueno, qué bonito, ahí está. Le bajó los decibeles al anterior, justamente, TikTok. Bueno, hoy deja lo mejor de ti, por donde pases, puede que un día necesites volver al mismo lugar. Mirá qué bueno. Hoy será un gran día, disfrútalo, me dice la amiga Sonia. Bueno, ahora está, ahí está Sonia, Bueno, quiso ser diferente, no quería ser repetitiva, Sonia. Bueno, Lucho Moreno, ¿qué me pidió mi hermano querido para escuchar en el día de hoy? La Pulpera de Santa Lucía, ¿no? Por Gina María Hidalgo, nada más y nada menos, ¿sí? Nada más y nada menos. Eso es lo que me pide Lucho, que fue el primero, Lucho Moreno fue el primero en mandarme un WhatsApp. Claro que sí. Y él me pide la Pulpera de Santa Lucía. Claro que sí, me pide en la versión de Gina María Hidalgo. Claro, en la versión de Gina María Hidalgo. Así que le vamos a dar con el gusto, como tiene que ser, como hacemos con todos aquellos que nos mandan el primer mensaje en la mañana de Buen Día a Día. La Pulpera de Santa Lucía, para comenzar musicalmente, oficialmente hablando, comenzamos musicalmente la mañana de Buen Día a Día con el pedido del oyente que me mandó el primer WhatsApp, como venimos haciendo últimamente, ¿no es cierto? Así que bueno, ahí está. La Pulpera de Santa Lucía, Gina María Hidalgo, suena en la mañana de Buen Día a Día. Escuchá esa voz. Decime si no es exquisito el Lucho Moreno, para escuchar esta versión de Gina María Hidalgo.

Qué voz, ¿no? Qué registro de voz, la de Gina María Hidalgo. Impresionante. Bueno, la pulpera de Santa Lucía nos pedía justamente Lucho Moreno para comenzar musicalmente la mañana del día de hoy. Cumplimos con él. Espero que te haya gustado, Luchito querido, ¿eh? Que hayas disfrutado de esta hermosa interpretación de Gina María Hidalgo, la pulpera de Santa Lucía. ¿Te gustó? Bueno, ahí está, solo con una guitarra, acompañando esa voz impresionante, ¿no?, de Gina María Hidalgo. Bueno, qué lindas interpretaciones que tiene Gina María Hidalgo. Sí, hermosas interpretaciones, ya que la nombraste y que no es de las que generalmente nos piden justamente en la mañana, saliendo de, digamos así, de la... saliendo de la más que nada de lo común, si se quiere, ¿no?, de lo que generalmente te escucha, te pide la gente. Bueno, Gina María Hidalgo, qué lindo, ¿eh? Realmente hay muchas interpretaciones. Estaba viendo acá en la placa que tenemos de Gina María Hidalgo para poner otro temita, ¿sí? Canción del adiós por Gina María Hidalgo, ¿lo escuchaste alguna vez? Canción del adiós por Gina María Hidalgo, escuchá.

Qué lindo, ¿no? Hermoso, hermoso. Bueno, las voces de los pájaros de Hiroshima me propone, por ejemplo, Mondongo también escuchar. A ver, un poquito lo escuchamos. Escuchá.

Qué bárbaro, ¿eh? Impresionante el registro de voz de Gina María Hidalgo en la mañana de Buen Día a Día. Bueno, ahí está. Hoy hemos salido de lo común con este pedido del amigo Lucho Moreno. Un exquisito para escuchar la música folclórica, Lucho Moreno, ¿eh? Sí. Un exquisito. Gina María Hidalgo, entonces, hoy en la mañana de Buen Día a Día, para saludar a los peluqueros, felicidades para los peluqueros, hoy en el Día Internacional del Peluquero, che. No olvides de saludar a tu peluquero.

Esta es tu mañana, la mañana de Buen Día a Día, la mañana que compartimos por FM Anta, el sonido de la vida, tratando de llevarle lo mejor de lo mejor en esta mañana. Bien, gracias por permitirnos ser parte de su mañana. Muchísimas gracias por sintonizarnos desde tan temprano, ¿no? En este momento, en la ciudad de Joaquín B. González, tenemos, a ver, 10 grados 9 décimas. Ah, está en 10 grados 9 décimas, 11 grados. La temperatura, sí, 11 grados. Redondeemos para arriba, ¿sí? Lo que hace nuestro locutor virtual, ¿sí? Ahí está, entre 10 grados 9, 10 grados 8. Está en estos momentos la temperatura va oscilando en esas décimas. Ahí estamos. 11 grados directamente para hacerlo más redondeada la cosa. Claro que sí. Ahí está. ¿Qué me dice acá? Ah, pero mirá qué bonito, lo que me manda acá nuestra amiga Adriana Cerrato. Enfócate lo que sí tienes, lo que sí hay. Enfócate en lo que sí tienes, lo que sí hay, lo que sí eres y los que sí están. Mirá vos, enfócate en eso, en lo que sí tienes, en lo que sí hay, lo que sí eres y lo que sí están. Bueno, que tu café, me dice también en este otro meme que me envía, que tu café sea lo suficientemente fuerte para que puedas enfrentar todos los obstáculos que se atraviesan hoy en tu camino. Que tu café sea lo suficientemente fuerte para que puedas enfrentar todos los obstáculos que se atraviesan hoy en tu camino, me desea la amiga Adriana Cerrato, ¿sí? Bueno, muy bien. Y después me pone esta otra que me llega ahora. Recuerda que todo es temporal, incluso los días malos. Bien, interesante, ¿eh? Bueno, ahí está, hermoso, hermoso. Muchísimas gracias, muy alentadoras sus frases, señora Adriana Cerrato. Bendiciones para usted también, lluvia de corazones para usted. Bueno, muchas gracias por estar ahí en la sintonía. ¿Qué otra cosa más tenemos por acá? A ver, saludamos a los superpoderosos y las superpoderosas, claro que sí. Acá nuestro amigo Seba Caro, que nos dice: no nos cansemos de hacer el bien, porque en su debido tiempo cosecharemos si no nos damos por vencidos. Ah, mirá qué bueno que está. Bendecido martes, feliz despertar, nos dice Seba Caro. No nos cansemos de hacer el bien, porque en su debido tiempo cosecharemos si no nos damos por vencidos. Cosecharemos si no nos damos por vencidos. Bueno, ahí está, ¿sí? Otra voz espectacular del folclore, Ruli Melania Pérez. Sí, por supuesto. Brillante, claro que sí. Me gustaría escuchar de Melania Pérez, Bajo el Sauce Solo. Oh, mira, hoy están finos, los radio escuchas de la mañana de Buen Día a Día, ¿sí? Están finísimos, hoy para escuchar, claro, Melania Pérez, qué cantante, por favor, claro, hermoso. Si estamos hablando de grandes voces de nuestra música popular, de nuestro folclore, sin dudas no podemos dejar de mencionar a Melania Pérez, claro que sí. Realmente una gran cantante de la música de nuestro folclore. ¿Cuál es el tema que te gustaría escuchar? A ver,
decime cuál es el... Bajo el sauce solo, por Melania Pérez, ¿ese es el tema? ¿Eh? ¿Qué te gustaría escuchar, Seba? Confírmame, para ver si podemos complacerte en la mañana de Buen Día a Día, ¿eh? A ver, sí, ese tema, ¿eh? Bajo el sauce solo. Bueno, vamos a ver si te podemos complacer, por supuesto, ¿eh? Con este tema que me estás pidiendo, ¿sí? Bueno, ahí está. Bueno, muchas gracias, ¿eh? Muchas gracias por estar en la sintonía. Ya me mandó justamente el Evangelio me mandó, ¿eh? Justamente Seba Pérez, y él quiere escuchar este hermoso tema que nos canta Melania Pérez. Escuchá. Bajo el sauce

Qué lindo, hermosa, hermosa interpretación, bajo el sauce solo, Melania Pérez acá con Osvaldo Burucuá, Bien, me dice y me aporta también Mondongo, a Melania Pérez, dice, la podés escuchar en tres versiones, como solista, en el dúo Herencia, sí, claro, con el dúo Herencia visitó Joaquín B. González alguna vez, Melania Pérez, claro que sí. Y en Las Voces Blancas, creo que también Las Voces Blancas estuvieron acá en el Festival del Quebracho, alguna vez, sí. Bueno, ahí está, Melania Pérez, qué bonito, Seba, muy bien, bajo el sauce solo, me quería, que estábamos escuchando acá de Melania Pérez en la mañana de Buen Día a Día. Bueno, estamos hasta la 1 de la tarde haciéndole compañía hoy en el Día del Peluquero, che. ¿Eh?

justamente la cortina que tenemos, muy utilizada en sus desfiles de moda por Giordano. ¿Te acordás de Giordano? No me peguen, soy Giordano, decía, hincha de Boca. Había ido a ver un partido de River contra Boca en el Monumental. Y a la salida lo agarraron y lo cascaron los hinchas de River. No me peguen, soy Giordano, ¿te acordás, Lucho? Y este tema que tenemos de cortina justamente, What is Love, de Hathaway, esta banda. Bueno, imagínate los grandes desfiles de moda en la playa de Mar del Plata o de Punta del Este o Pinamar, a donde hacía los grandes eventos de moda Giordano, ¿te acordás? Junto con Tete Custarot, a mover las cabezas, decía, y Lucho movía la cabeza, así, y se movía la melena de Lucho Moreno, impresionante, o la melena del amigo Mondongo Romero, no sé si le quedará melena, bueno, sí, bueno, ahí está, hoy en el día del peluquero. ¿Quién es tu peluquero, Seba? Seba, ¿quién te corta el pelo a vos?

Ah, con la money nomás te hacés cortar. Que sos duro de bolsillo, ¿no? Claro. La esposa le corta, dice a... Ella es mi peluquera, dice. Ah, mira vos. Bueno, ahí está. Así que con money te haces cortar el pelo. Pero mira vos. Qué bárbaro. Ella es mi peluquera. Claro. Ahí está. Qué lindo. Muy bien. Gracias por estar ahí en la

Antonia, Norma, qué lindo, hermoso lo que me manda Norma, ¿eh? En esta mañana de buen día a día, en este hermoso meme que dice, mientras te servís un buen café de una máquina de café, evidentemente, ¿eh? Que tu café esté fuerte y tus ganas de triunfar más fuertes aún, nos dice Norma, qué lindo. Bueno, ahí está, ¿eh? Bueno, muchas gracias. Ruli, ¿qué farmacia está de turno en este momento? 9 de julio, la 9 de julio. Hasta las 8 y media está la 9 de julio, ¿sí? Después de las 8 y media va a estar de turno farmacia Anta en el día de hoy. Bueno, ahora está la 9 de julio, 9 de julio 342 es la farmacia que está de turno, ¿sí? Hasta las 8 y media está de turno esa farmacia, farmacia 9 de julio. Ya vamos a incorporar este servicio, claro, ahí está. Sería importante incorporar este servicio justamente de temprano, apenas comenzamos el programa, sobre todo para que la gente que por ahí necesita una farmacia urgente, le digamos qué farmacia está de turno. Bueno, hasta las 8:30 de la mañana está de turno farmacia 9 de julio. Usted sabe que los turnos son desde las 8:30 del día en curso hasta las 8:30 del día siguiente. Es así, por ejemplo, que hasta las 8:30 va a estar farmacia 9 de julio y a partir de las 8:30 hasta las 8:30 del día siguiente va a estar de turno farmacia Anta, que está en Avenida San Martín al 347, ¿sí? Bueno, farmacia Anta va a estar de turno hoy, después de las 8:30. Hasta las 8:30 está la 9 de julio, ¿sí? Bueno, Gaby Lemos, ¿cómo te va, Gaby? Qué lindo, Gaby, lo que me manda Gaby. Un escrito bastante, bastante largueiro. Vamos a ver si lo podemos hacer lo más pausadamente posible, porque es muy importante lo que dice. La vida es tan corta que ninguno de nosotros tiene el mañana asegurado. Y sin embargo, seguimos aplazando abrazos, perdones y momentos con las personas que amamos. La vida puede cambiar en un instante, por eso no esperes una ocasión especial para decir te quiero, pedir perdón o demostrar cuánto te importa alguien. El mejor momento siempre es hoy. Mirá qué lindo, ¿eh? Qué bueno que está. La vida es tan corta que ninguno de nosotros tiene el mañana asegurado. Y sin embargo, seguimos aplazando abrazos, perdones y momentos con las personas que amamos. La vida puede cambiar en un instante. Por eso, no esperes una ocasión especial para decir te quiero, pedir perdón o demostrar cuánto te importa a alguien. El mejor momento siempre es hoy. Pero qué bueno que está, ¿eh? Déjame que lo comparta con la gente que quiero a este hermoso escrito que me manda la amiga Gaby Lemos, ¿eh? Así que bueno, muchas gracias por enviarme esta muy pero muy buena posibilidad de compartir, por supuesto, en este buen día a día, estas hermosas frases que nos manda la gente, en este caso Gaby Moreno, que me dice, Ruli, del Lucho Moreno que hablas, ¿será mi primo? Y yo, el único Lucho Moreno que conozco, es el Lucho Moreno que vive en la calle Aniceto Latorre, ¿sí? Ahí en la Aniceto Latorre, entre la Primero de Mayo y la 25 de Mayo. Entre la 25 de Mayo y la Aniceto Latorre, entre la 25 de Mayo y la Avenida. La Avenida, ¿eh? Claro, claro, claro. Ah, el carpintero, me dice, sí, señor, el carpintero, de oficio carpintero. ¿Eh? Claro. Ese es el Lucho Moreno que estoy saludando, que hoy fue
Sin dudas, somos primos nosotros. Ah, ¿sí? ¿Por qué, che? ¿Por qué sos prima de Lucho Moreno? ¿Cómo viene el parentesco? Gaby, discúlpame que sea tan chismoso, pero bueno, ¿por qué viene el parentesco con Lucho Moreno? Primero, antes que nada, te digo, te felicito por el primo que tenés. Te lo regalo, ¡Qué jugador que es ese Lucho Moreno! No. Lucho Bataraza Moreno. Pregúntale por qué lo de Bataraza, ¿Sí? La madre de él es hermana de mi papá. ¿Ah, sí? Ah, mira vos. Claro, dice, la madre de él es hermana de mi papá, dice. Así que son primos hermanos. Pero mira vos. Te felicito por el primo, Gabe. ¡Qué jugador! Pregúntale por qué yo le digo Lucho Bataraza Moreno, Pregúntale, ¿no? Pregúntale y después decime, si le preguntás, claro, después le pregunta, después me decís qué te contestó. ¿Qué te contestó? Seguramente lo que te diga va a ser una negativa y me va a endilgar a mí lo de la Bataraza, Seguro, pero él sabe por qué le digo Lucho Bataraza Moreno, Pregúntale por qué le digo Bataraza yo.

Bueno, saludos para todos, saludos para todos los que de alguna manera tenemos justamente para saludar en este día. ¿Cómo están los superpoderosos? ¿Eh? ¿Cómo están las superpoderosas? Así que bueno, muy bien, ahí saludar, dice, a la superpoderosa de Juliana Margarita Cuellar, que ya está justamente lista para ir a la escuela. El saludo de su mamá Liliana, de su papá Jorge. Si es posible, póngale un tema de Tini, ¿eh? Y que tenga un bello día. Bueno, ya le vamos a poner un tema de Tini, ¿eh? Algo de Tini, ¿qué puede ser de Tini? ¿Eh? Bueno, ahí está Tini cantándonos entonces para la superpoderosa de Juliana Margarita Cuellar, que ya está lista para ir a la escuela. Canta para vos, Tini. Sí, ahí está, ¿eh? Canta para vos, Tini, en Buen Día a Día. ¿Eh? Miénteme, se llama este tema. Ahí está.

0: Para Juliana Margarita Cuellar, que está yéndose a la escuela. La superpoderosa. Ahí está. Bien, bien, bien. Bueno, ahí está. Ruli, saludá, dice a Peca Moyano, que hoy es su cumple. ¿Hoy es su cumple? Ayer me mandó el Peca, me mandó un video, sí, mirá. A ver si es que lo puedo encontrar por acá. Hincha fanático de YPF. Así que hoy es el cumpleaños de Peca. Ah, mirá vos. Bueno, qué regalo que le hizo su equipo, ¿eh? Claro, qué regalo que le hizo su equipo, el YPF, que salió campeón, ¿eh? El domingo pasado. Así que bueno, sí, me mandó un video el amigo Peca. Escuchalo al video que me mandó el Peca. Sí. Escuchalo al video que me mandó el Peca.
1: Buen día. Qué hermosa mañana, ¿verdad?
0: Vestido de YPF, No te vayas a resfriar, no te vayas a agarrar pulmonía con esa ropa, Peca, Bueno, así que hoy es el cumpleaños de Peca, ¿en serio? Bueno, mira vos, no sabía que hoy es el cumpleaños de Peca. ¿Cómo es que se llama Peca? ¿Cuál es su nombre? Yo lo conozco por Peca, pero ¿cuál es su verdadero nombre, Chili? ¿Sabés vos cuál es su verdadero nombre? Fernando, bueno, ahí está. Fernando Peca Moyano, ahí está. Feliz cumple para Peca. Entonces, hoy en el día de su cumpleaños, muchísimas felicidades. Le ponemos el feliz cumple a Peca, entonces, claro, le ponemos el feliz cumple a Peca, hincha de YPF, feliz, me imagino qué lindo regalo que le hizo su equipo a Peca, entonces, si hoy está cumpliendo años, muchas felicidades.

Felicidades, entonces, felicidades ahí para Peca, que está cumpliendo años en el día de hoy. Así que bueno, felicidades, muchas felicidades. A ver, ¿qué otra cosita más tenemos por acá? Bueno, nuestra superpoderosa de Josefina, la sobrina superpoderosa, que bueno, ya está lista para ir a la escuela. Hermoso día, ¿no? Sí, precioso, precioso, como dice Peca. Qué lindo día, ¿no? Bueno, algún tema de Abel Pintos, ¿eh? Puede ser. Algún tema de Abel Pintos, dice. Qué grande YPF, felicidades a los campeones, me dice acá Carol. No me digas que sos hincha de YPF vos también, ¿eh? Bueno, nada, sí, bostera, hincha de YPF. Más pecho frío no podés ser, Carola, ¿eh? Más pecho frío no podés ser. Hincha de YPF, hincha de Boca. Ay, Dios mío, no puede ser más pecho frío que eso, ¿eh? En fin. Bueno, ahí está, feliz cumple, dice, para Peca, dice Carola, quiere quedar bien con Peca. Bueno, ahí está, bueno, igual que Peca, bostero y hincha de YPF, así que, bueno, para Fernando Peca Moyano, que está cumpliendo años, el saludo de parte de Carola, también. Bueno, hablando de hinchas de YPF, no, me va a matar. Me va a hacer un juicio. Hablando de hinchas de Obrero, diría yo, ¿eh? Bueno, quiero saludar a la amiga Estela García, que nos manda este hermoso meme que dice: buenos días, feliz martes, bendiciones infinitas. ¿Eh? Bueno, Estelita García, ¿eh? Cabizbaja anda últimamente porque Obrero no agarra una. Sí. Bueno. Bien, ¿qué otra cosita más tenemos por acá? Estaba viendo acá justamente una foto que me mandan, ¿sí? Justamente. Claro. Es la foto que me manda acá el amigo Pepe, ¿sí? Pepe, que me dice, bueno, relacionado con el tema de las pensiones truchas, ¿no? Me manda la foto del doctor Gerardo Orellana con los que tiene acá. Justamente acompañado por más que nada dirigentes de Apolinario Saravia, debe ser esta foto. Yo calculo que debe ser de Apolinario Saravia, ¿eh? Bueno, y manda una foto justamente con ahí lo veo a Marcelo Moisés, Luchín Sarmiento, te dicen, de los que reconozco acá en esta fotografía, ¿sí? Que aparece el doctor Gerardo Francisco Orellana, ¿sí? Que hoy va a tener que responder a las diversas requisitorias de no solamente los periodistas cuando ingrese a la legislatura en el día de hoy, sino también a sus pares de la oposición, ¿eh? Sus pares libertarios seguramente van a querer tocar el tema en el recinto en el día de hoy. Así que bueno, vamos a ver cómo reacciona el doctor Orellana cuando sea consultado. Según lo que comentaba ayer, nuestras fuentes, fidedignas por cierto, nos decían de que la sugerencia que le hicieron los abogados que lo van a defender en esta causa, en esta acusación que tiene en su contra, bueno, le sugirieron de que diga que está analizando justamente qué es lo que lo están implicando, de lo que lo están acusando, qué pruebas
tiene el fiscal Carlos Amad para involucrarlo en esto de la mega estafa con certificados médicos apócrifos en el departamento. Un diputado provincial y 14 personas fueron imputados por una mega estafa con certificados médicos apócrifos en el departamento. Defalcó un estimado de 3.280 millones de pesos por mes y 5.000 pensiones que están bajo sospecha. Es lo que me manda. Y abajo la foto del doctor Orellana con estos dirigentes, ¿sí? Ahí está el doctor Gerardo Francisco Orellana junto con Marcelo Moisés. Está Luchín Sarmiento. Creo, si no me equivoco, que este es el muchacho que es presidente del Consejo Deliberante de Apolinario Saravia. No me acuerdo cómo es que se llama. Y me parece que la señora que está ahí a la par, creo que es la ex diputada, si no me equivoco, la... ¿Cómo es que se llama? La ex diputada, ya me olvidé el nombre de la ex diputada, la esposa de Nardo García, ¿sí? La esposa de Nardo García, que fue diputada, ¿sí? ¿Cómo es que se llama? Bueno, ahí está en esa foto también, se me hace que es ella la que está aquí, si no me equivoco. Esto debe haber sido en una campaña proselitista cuando Moisés estaba con Orellana, o apoyó a Orellana. Creo que fue en las elecciones de hace por lo menos unos dos periodos atrás, si no me equivoco, claro. Ahí está. La foto que aparece acá en esto que me mandan aquí. Muchas gracias. Marcela Leguina, claro, ahí está, la señora Marcela Leguina. Ella es, creo que, sí, creo que es ella. Me parece que es ella la que está ahí a la par de Orellana en esta foto que me envía Pepe. Bueno, gracias Pepe por tu aporte. Que aparentemente recién se entera Pepe del tema. Por eso me manda ahora esta foto con esta noticia que recién ahora se están... de alguna manera repercutiendo justamente en el país, ¿no? Porque estaba viendo en Cadena 3 ayer, había, a ver si es que aparece ahora, en Cadena 3 ayer estaba la noticia también, ¿no? De esta acusación que hay por parte del fiscal federal Carlos Amad contra no solamente Gerardo Orellana, sino también otras 14 personas que implica en un verdadero entramado, en una verdadera asociación ilícita para entregar pensiones truchas o certificados truchos para que se puedan acceder a las pensiones por invalidez. Así que bueno, vamos a ver cómo sigue esta causa. Pidió un año pidió Amad para investigar a fondo este posible entramado que estafó al Estado, justamente en los números que dice acá la noticia, ¿no? Claro, ahí está. Vamos a estar justamente siguiendo muy de cerca, como lo venimos haciendo desde que surgió la acusación, con el tema de justamente de la acusación del fiscal Carlos Amad, ¿sí? Bueno, muy bien, ¿qué otra cosita más tenemos por acá? Bueno, muchas gracias, mi hermano querido. Qué bueno, dice. Buenos días, mi hermano querido, dice, ¿leíste los cuentos ayer? No los leí. No los leí a los cuentos. ¿Sabés por qué? Porque
Se me pasó. Sí, se me pasó. Pero lo leímos ahora, ¿qué te parece? ¿Eh? Lo leemos ahora. Etim, ¿eh? ¿Qué te parece? Son las 7:49 ya. 7:49 en todo el país. ¿Sí? Y estaba viendo justamente, bueno, que ayer no te leí los cuentos, los chistes. ¿Eh? Estoy buscando. A ver. Pará. Estoy buscando si es que está en la sintonía 818. No, no está 818 hoy en la sintonía. Anda medio enfermita. Según me dijo la señora 818, así que bueno, por ahí en una de esas le alegramos el día con los cuentos de Tim, ¿eh? Bueno, pero tengo varias que te calificarían, ¿eh? Sí, varias que estarían dispuestas a calificarte, así que bueno. A ver, uno de los chistes dice: muere un lechero. El día siguiente los familiares contratan a un abogado para leer el testamento y el abogado empieza a leerlo. A mi hijo le dejo las casas del norte y a mi hija las casas del sur y a mi esposa los edificios del centro. Asombrado, el abogado dice: caramba, señora, su esposo era rico. ¡Qué rico ni qué mierda! Son las rutas para repartir la leche. No, tremendo, ¿eh? Claro, dice: a mi hijo les dejo las casas del norte y a mi hija las casas del sur, a mi esposa los edificios del centro. Asombrado, el abogado dice: caramba, señora, su esposo era rico, ¿no? ¡Qué rico ni qué mierda! Son las rutas para repartir la leche. No, tremendo, tremendo. Bueno, ese es un chiste de Etim, ¿eh? Vamos al otro. Va un cura corriendo porque lo persigue un león, cuando de repente el cura se arrodilla y dice: señor, te pido que este león se vuelva cristiano. El león se arrodilla y dice: señor, bendice estos alimentos que voy a consumir. No, tremendo. Bueno, va un cura corriendo porque lo persigue un león, cuando de repente el cura se arrodilla y dice: señor, te pido que este león se vuelva cristiano. El león se arrodilla y dice: señor, bendice estos alimentos que voy a consumir. Muy bien, Etín, espectacular. Hoy no te subiste de tres. Muy buenos, me dice Sonia. ¿Eh? Sonia me dice: muy buenos los cuentos de Etín. 10, 10, 10. Dice acá la amiga Sonia. Muy buenos los cuentos de Etín. Bueno, ahí está. Gaby Lemos. ¿Eh? ¿Qué me dice Gaby Lemos? ¿Cómo están los cuentos? No me diga que no lo escuchaste. ¿Eh? Bueno. Muy bien, para nosotros un 10, dice acá, para las chicas del registro civil, un 10. ¿Eh? Che, dicho sea de paso, ya que están ahí en el registro civil, ¿fue la señora que necesitaban su presencia ayer para que la volvamos a mencionar? ¿Sí? Avísame, si es que no vino todavía, bueno, lo vamos a reiterar entonces. Se necesita la presencia de la señora Rosana Janet Velardes, con domicilio en Avenida San Martín 999. Bueno, Avenida San Martín 999, ahí en oficina del Registro Civil están necesitando, cerca de donde están ustedes, ¿no es cierto? Claro, por ahí creo, si no me equivoco. Bueno, por ahí cerca, sí. Bueno, ahí está, ¿eh? Lo que tiene que ver con justamente este mensaje que nos enviaron ayer la gente del Registro Civil pidiendo la presencia de Rosana Janet Velardes, ¿sí? Tiene que presentarse en la oficina de Registro Civil
Ella tiene domicilio en Avenida San Martín 999, me dice acá. Así que, bueno, si me está escuchando, Rosana, le agradeceríamos justamente que se dé una vuelta por el registro civil. Ahí están necesitando su presencia.

Ya Basabel dice que el caso de las pensiones va a quedar en el olvido, como el caso Adorni. Dice, pasará la campaña electoral y chau, ¿eh? Nos olvidamos de todo esto. Lo que habitualmente pasa. ¿Te acordás el escándalo que fue cuando surgió lo de Chaco? Con Taco Pozo, que decían de que justamente más de la mitad del pueblo de Taco Pozo estaba pensionado. ¿Te acordás? El tema de Taco Pozo. Acusaron a un médico de acá. Acusaron al intendente Ibáñez. ¿En qué quedó todo eso? Que justamente, mirá qué casualidad, el fiscal de aquella causa en Chaco es el mismo que hoy inició esta causa acá en la provincia de Salta, ¿sí? Vamos a ver si acá en Salta va a pasar lo mismo que en Chaco, que quedó hasta el momento en la nada. Eso quedó cajoneado, digamos así, ¿eh? O no sé, los tiempos de la justicia a veces son tan largos a veces que como que uno termina perdiendo en cuenta todo lo que se dijo en aquella oportunidad, ¿te acordás? En Chaco, sí, al final no pasó nada, ¿eh? Los actores que fueron denunciados siguen trabajando normalmente en sus cargos, los funcionarios que fueron acusados en aquella oportunidad. Así que, bueno, como te digo, pienso, o sea, que de alguna manera, por supuesto, tiene que haber pruebas contundentes para seguir en esta cuestión. Qué casualidad que el fiscal pidió un año, ¿no es cierto?, para que él investigue a fondo este tema. Justo en ese año va a estar la campaña proselitista, porque acá en la provincia de Salta elegimos, las elecciones van a ser en mayo, ¿sí?, en mayo del año que viene, o sea que van a estar dentro de ese año que pidió el fiscal Amad para, profundizar esta acusación que ha hecho contra estas personas que aparentemente formaban parte de una red de estafa, si se quiere, al Estado, con el otorgamiento de estas pensiones truchas, ¿no es cierto? Así que bueno, no me extrañaría que pase más o menos lo mismo que pasó allá en Chaco, ¿eh? Bueno, muy bien. El tema es que, la gente tiene, y comprendo que tenga sus sospechas de que esto va a quedar en la nada, ¿sí? Como sucedió en casos similares denunciados en otras provincias, como en el caso de la provincia de Chaco. ¿Se acuerda, no?, que cuando salió el tema de que Chaco era una provincia que estaba llena de pensiones truchas, acusaron a funcionarios, decían de que Taco Pozo, la mitad de la, o más de la mitad de los habitantes de Taco Pozo estaba pensionado, ¿eh? ¿Te acordás? Bueno, ¿en qué quedó todo eso? ¿Alguien sabe en qué quedó todo eso? ¿Metieron preso a alguien? ¿O le embargaron algo a aquellos que los mencionaban como que habían sido actores fundamentales para provocar esta estafa? No. Hasta el momento, por lo menos, no. Y por lo menos dentro de un año, que es lo que pidió como plazo el fiscal Amad para, de alguna manera, por supuesto, profundizar las acusaciones que ha hecho, evidentemente, dentro de un año sabremos si es que hay más sobre esta cuestión o no. O en el transcurso de este año, seguramente algunas novedades pueden surgir, ¿no es cierto? En fin, yo lo dije desde un principio,
huele a algo electoralista esto. Lo dije en el principio. Huele a algo electoralista esto. Bueno, y así es. Todo queda en la nada. ¿Qué otra cosita más tenemos por acá? Hay gente que coincide con lo que estoy diciendo, así que bueno, coincide más que nada con lo que está diciendo el oyente, ¿no? De que esto va a quedar en la nada. Es el oyente que deja justamente esa sospecha, ¿no? De que puede no quedar, no puede no pasar más nada, que esta acusación que ha hecho el fiscal Ahmad, como sucedió en Chaco. Bueno, ahí estamos. Muy bien. Hoy en el día del peluquero, saluda a tu peluquero, saluda a tu peluquera. Claro, hoy en el Día Internacional del Peluquero. Saludamos a todos los peluqueros y peluqueras. Yo los saludo a mi peluquero, peluquero mío y de mis changos, Marcos, el gran Marcos. Bueno, ahí está. Él es el peluquero de Nacho, Nico y de quien les habla. Sí. Bueno, ahí está. Saludos para Marcos. Hoy en el Día Internacional del Peluquero, Día Internacional del Peluquero. Y si me está escuchando Pepe Lorenzo, él era mi peluquero en mi adolescencia, cuando iba al colegio, cuando nos corría la señorita Dori, nos corría del colegio porque teníamos el pelo largo. ¿A dónde íbamos para que no nos metan la falta? Ahí nomás cerca estaba, en el pasaje donde vive el Dire, Pepe Lorenzo. Así que ahí íbamos todos a cortarnos el pelo. ¿Te acordás? En la época de la dictadura no te dejaban andar con el pelo largo, ¿sí? ¿Te acordás? Bueno, y desde el colegio secundario, la rectora, en ese entonces, la señorita Dori Omar, nos corría a cortarnos el pelo si no nos ponían amonestaciones. Y yo salía corriendo ahí porque si me metían amonestaciones no me iban a dejar salir a ningún lado y todo lo demás. ¿Te acordás? Bueno, Pepe Luna también, otro peluquero que nos salvaba las papas a veces también. Bueno, Pepe Luna, no, nunca me hice cortar con Pepe Luna, la verdad que no, me dice, Pepe Luna era tu coafer, Ruli. No, Pepe Lorenzo. Pepe Lorenzo, él era mi coafer. Bueno, Donato Pérez, también me hice cortar alguna vez con Donato Pérez. Claro, hubo un tiempo también que me hice cortar con la Sarita, con doña Sarita. Aparte de ir a presumirle a la Nina y a la Chari, por ir a presumirle a la Nina y a la Chari, nos íbamos a hacer cortar el pelo con la Sarita. A quedar bien ahí con las chinitas. Claro. Sí. Bueno, íbamos a presumirle a la Chari y a la Nina y nos íbamos a cortar el pelo en la Sarita, ahí a la vuelta de mi casa. Sí. Cuando Sarita Coafer estaba frente al correo, a donde es ahora el Instituto de Inglés, ahí justamente. Sabía ser el salón de coafer de Sarita. Ahí íbamos más que nada para presumirles a la Nina y a la Chari. No importaba si nos cortaba bien, si nos cortaba. Y nosotros íbamos por presumido, nomás por presumirles a la Nina y a la Chari. Era esa la verdadera razón por la que íbamos a hacernos cortar el pelo con Sarita. Sí. Bueno, ahí está. Muy bien.

0: Así que saluda a tu peluquero hoy, ¿eh? Hoy hay que saludarlo a todos los peluqueros, ¿eh? Para Débora, por supuesto, nuestra auspiciante en la mañana de Buen Día a Día, ¿eh? Debbie, bueno, ahí está, Débora Ruiz, Debbie Ruiz con su gente también, hoy le dedicamos el programa. Claro, a don Mario Palacios también, que fue un gran peluquero, don Mario Palacios, sí, me acuerdo. Alguno de los que siempre estuvieron ahí al toque para cortarte el pelo y ponerte pintudo, ¿eh? Sí. Bueno, ahí está. Saludos para todos los peluqueros hoy en su día. ¿Qué le podemos? ¿Hay algún tema, che, Rubén? ¿Algún tema que tenga que ver con el peluquero? ¿Algo, alguna canción, algo que tenga que ver con el peluquero? No. Por lo menos yo no me acuerdo. Alguna canción o algo por el estilo que de alguna manera hable de algún peluquero. Claro, por supuesto. Alguna de las tantas interpretaciones que por ahí de pronto puede haber, yo la verdad que no me acuerdo en este momento, ¿sí? No me acuerdo en este momento, pero algo debe haber. Si tenés algo, mandalo para que le dediquemos a los peluqueros. Claro, ahí está. Me hace acordar, con ese tema lo hacíamos enojar a Luis Garbarino, me acuerdo. Tolo Ponzo me dice, ¿te acordás? Cortate el pelo, cabezón. Sí, ahora que me acuerdo, claro. Cortate el pelo, cabezón, Claro. Sí, me acuerdo, Tolo, de eso, sí. Con eso lo sabíamos hacer enojar cuando lo queríamos hacer enojar a Luis Garbarino, le cantábamos esto: cortate el pelo, cabezón, la Mona Jiménez, y esta esta versión de cortate el pelo, cabezón, ¿qué te parece? Bueno, para compartir en la mañana de Buen Día a Día, ahí está.
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0: La Mona Jiménez. Con ese tema completamos este bloque dedicado a los peluqueros en el Día Internacional del Peluquero. Tolo Pons.
1: 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Córtate el pelo de una vez.
0: Nos sugiere este cortate el pelo, cabezón.
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0: Me hace acordar a mi hermano querido Luis Garbarino, que estará en el cielo en cabezón. Este. Así lo gastábamos nosotros.

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0: 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Señora Ricky, decime qué hora es, por favor.
1: Son las 8 de la mañana, 10 minutos.
0: 10 minutitos han pasado de las 8 de la mañana en esta jornada con cielo totalmente despejado. Tenemos una temperatura de cuánto, Ricky, a ver.
2: Temperatura, 11 grados.
0: 11 grados, dos décimas en este momento en la ciudad de Joaquín B. González. Llegamos a tener 10 grados, ocho décimas en el amanecer, ¿sí? Sí, a las 7 y 40 llegamos a tener 10 grados, ocho décimas. Así que bueno, creo yo que va a ser la mínima hoy, ¿no? 10 grados, ocho décimas, la mínima en el día de hoy en la ciudad de Joaquín B. González. Esperamos para esta jornada, de acuerdo a lo que nos marca el servicio meteorológico, esperamos justamente una temperatura máxima que puede estar en el orden de los, en el orden de los 25, 26 grados, ¿sí? 25, 26, y puede haber una fichita más, capaz que llegamos a 27 en el día de hoy. Sol a pleno, aproveche el día bien soleado que tenemos en la ciudad de Joaquín B. González para lavar la ropa, ponerse al día con el tema de la ropa sucia, bajar un poco ese canasto de ropa sucia. Hoy a pleno sol, de punta a punta, un poco ventoso en horas de la tarde, sí, bueno, algunas prendas finas que tendrán que ir con broche hoy, abrochadas a la soga, porque bueno, es un vientito, no es un vientito que te haga volar la ropa, ¿sí? Sobre todo la ropa interior, pero sí te la puede tirar al suelo con 30 kilómetros por hora que esperamos en horas de la siesta, ¿sí? Puede ser fundamentalmente, sí, entre el mediodía, la siesta. El viento del norte, del nordeste para ser más exactos, va a tener ráfagas de 30, de 27 a 30 kilómetros por hora, dice el pronóstico para Joaquín B. González y sus alrededores más cercanos. Bueno, ahí está, el pronóstico indica eso. Entonces ya le vamos a contar qué dice el pronóstico para los próximos días, ingresando ya en lo que se llama el cordón de Santa Rosa. El cordón de Santa Rosa, que dicen que 5 días antes del 30 y 5 días después del 30 que se puede dar la tormenta de Santa Rosa, la famosa tormenta de Santa Rosa. ¿Qué querés que te diga? Tengo el pronóstico extendido en este momento y no, 30 es el domingo. Ah, justamente el domingo va a estar nublado. ¿Será que se puede dar la tormenta de Santa Rosa ahora que tenemos por ahí de pronto ese super niño, esa corriente del niño que según dice va a traer mucha, mucha agua en esta primavera? ¿Sabes para cuándo estoy viendo alguna posibilidad de precipitaciones? Para el jueves de la semana que viene, ¿sí? Después todos los días, bueno, salvo el domingo también que va a estar nublado, después todos los demás días mayormente despejados o con muy poca nubosidad, claro, salvo el domingo que probablemente va a estar nublado, según dice el pronóstico, y después para la semana que viene, el jueves o el viernes de la semana que viene se puede dar alguna precipitación, pero me marca precipitación débil, no tormenta, Bueno, vamos a ver, estará dentro del cordón de Santa Rosa, porque el cordón de Santa Rosa, digamos, comienza el día 26, ¿no es cierto? Pasando por el 30 y después culminaría entonces el día 4 de septiembre, ¿no es cierto? Y bueno, estaríamos dentro del cordón de Santa Rosa, ¿sí? Así suelen decir que esta tormenta de Santa Rosa se puede dar 5 días antes del 30, el 30 mismo y 5 días después del 30. Bueno, para el 30 de agosto, que cae este domingo, me marca cielo nublado. No me marca lluvia, pero sí me marca cielo cubierto con viento del sur. Así que bueno, va a descender la temperatura máxima, sobre todo, según lo que nos marca el servicio meteorológico. Por ahora de tormenta no hay vestigios en el camino hacia la finalización del octavo mes y el principio del mes de septiembre que nos trae la primavera. Así que bueno, eso es lo que le puedo decir con respecto al cordón de Santa Rosa, que estamos ingresando justamente mañana, ¿no es cierto? Mañana estaremos ingresando en lo que se denomina el cordón de Santa Rosa, ¿sí? Suelen decir que 5 días antes del 30 y 5 días después del 30 forman el cordón de Santa Rosa, en donde se puede dar la posibilidad de la famosa tormenta de Santa Rosa, ¿sí? Bueno, bien, eso es lo que nos indica justamente el servicio meteorológico para esta zona. Vamos a ver, por ahí en una de esas, en otros lugares se da la tormenta de Santa Rosa exactamente el 30, ¿no? Sí, estaba viendo, por ejemplo, que estaba nevando en algunos sectores del sur del país. En Ushuaia, por ejemplo, estuvo nevando hasta ayer, por lo menos. No sé si seguirá nevando ahora. Bueno, y algunas lluvias que se estaban dando también en la zona de la Patagonia. Así que, bueno, no sé si esa perspectiva o esa, digamos así, ese frente llega hacia el norte y puede provocar alguna tormenta. La verdad que por ahora no tenemos vestigios de eso en nuestro pronóstico. 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Bueno, ahí está, lo que tiene que ver justamente con el amigo, en este caso, Víctor Heredia, que nos canta Aurora, como todos los días, presentado por Kiosco La Hoja.

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8: Muy buen día, martes 25 de agosto se reanuda la actividad comercial en el mercado agroganadero de Cañuelas tras el receso del fin de semana y la inactividad de ayer, y se va a trabajar con una oferta de características moderada desde lo numérico. 192 los camiones que han pasado por Atracadero entre ayer a la tarde y esta madrugada, que ya depositaron en los corrales 6.962 vacunos. Reitero, la oferta para este martes 25 de agosto, que es el inicio de la última semana completa de agosto, 6.962 ejemplares. Hasta aquí veníamos viendo una postura muy firme, sobre todo de la industria, cuando tuvo que ir a buscar lotes de vacas. Las vacas que dieron un salto desde el punto de vista de la participación durante la semana pasada, venían incorporándose al negocio con un tercio del volumen. La semana pasada las vacas representaron el 40% de la actividad, un poco más, en el contexto de una oferta extremadamente escasa, menos de 16.000 vacunos los que se habían encerrado durante todo el periodo anterior. Se había movido bastante bien el novillo acompañando la vaca, perfiles industriales que tienen que ver tanto con el consumo local para la provisión de restaurantes, caterings, pero también con la exportación. Y lo que más estuvo complicado fue el consumo liviano, novillitos y vaquillonas, que inclusive tuvieron algún que otro retroceso en el contexto de volúmenes muy pero muy magros. Veremos qué es lo que puede llegar a ocurrir hoy. Es cierto que estamos caminando los últimos días del mes, pero también es cierto que probablemente parte del volumen esté dispuesto ya para los primeros días del mes de septiembre en términos de oferta en los mostradores y en las góndolas. Veremos cómo se adapta y cómo se mueve la demanda ante esta oferta. 6.962 vacunos encerrados. Para Cadena Campo Argentino informó Silvio Bayoco.
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10: Cierre del mercado de granos. Comienzo de la última semana completa del octavo mes del año, jornada de día lunes, en la Plaza Rosarina, donde la soja y el maíz nuevamente cerraron con valores al alza, aunque el cereal mostró caídas en las entregas a cosecha. El girasol, trigo y sorgo se mantuvieron sin cambios y el mercado de referencia Chicago concluyó con resultados mixtos. Comenzamos las cotizaciones con las oleaginosas. Por soja, tanto para la entrega disponible como para las fijaciones de mercadería, 525 mil pesos por tonelada, un incremento de 5 mil pesos por tonelada entre ruedas. En paralelo, se sostuvo la propuesta para soja bajo reglamento de productos libres de deforestación de la Unión Europea, entrega en el mes de noviembre, $357 por tonelada, más un adicional de $5 por tonelada. En cuanto al girasol sin cambios, sin ofertas hoy también para los tramos disponible o contractual, girasol de la nueva campaña, entrega entre diciembre y marzo del próximo año, $450 por tonelada. Pasamos a los cereales, comenzamos por el trigo. El disponible sin cambios, $225 por tonelada. Trigo para la tira comprendida entre septiembre y octubre, $230 por tonelada. Aunque para octubre este valor solo correspondió a mercadería con un mínimo de 11% de proteína. Campaña 2026-27, trigo noviembre y diciembre, $225 por tonelada. Trigo enero, $227 por tonelada, trigo febrero, $228 por tonelada y trigo marzo, $230 por tonelada, todas estas posiciones sin cambios entre jornadas. En cuanto al maíz, entrega disponible, $180 por tonelada, una suba de $2 entre ruedas, maíz septiembre, $193 por tonelada, $3 más que el viernes pasado. Maíz octubre, $197 por tonelada, en este caso una suba de $7 entre ruedas. Maíz noviembre y diciembre, $200 por tonelada, un incremento de 5 y $2 respectivamente, según la posición, en relación al viernes pasado. Maíz enero, $205 por tonelada, $5 más que la rueda anterior. Para la nueva cosecha, maíz marzo, $192 por tonelada, en este caso una caída de $8 entre ruedas. Maíz para la tira comprendida entre abril y junio, $200 por tonelada. Cosecha tardía, maíz julio del 27, $198 por tonelada, un incremento de $1 entre ruedas. Por cebada no se registraron ofertas abiertas de compra. Por sorgo, el disponible, $183 por tonelada. Sorgo septiembre, $185 por tonelada. Pasamos al mercado de referencia. Hablamos de Chicago. Los futuros de los principales commodities agrícolas concluyeron con disparidad. El trigo en Chicago cerró al alza tras encontrar sostén en las restricciones a las exportaciones del Mar Negro en medio de la escalada de ataques entre Rusia y Ucrania. El maíz, en tanto, en Chicago avanzó 1,5%, impulsado por los resultados del ProFarmer, que mostraron condiciones productivas inferiores a las esperadas y proyectaron una cosecha y rindes por debajo de las estimaciones oficiales. En contrapartida, la soja en Chicago cerró a la baja, presionada por la debilidad del aceite de soja y la caída del petróleo, aunque la firmeza de la demanda externa por la oleaginosa norteamericana limitó las pérdidas. Para Cadena Campo Argentino informó Miguel Ángel Boleado Sasco lo ocurrido hoy, lunes 24 de agosto, en el mercado físico de granos, con datos de la Bolsa de Comercio de Rosario.
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Bueno, como modo de adelanto, vamos a repasar los números que salieron en los sorteos nocturnos, ¿sí? Bueno, más tarde estaremos informando todo lo que tiene que ver con los primeros lugares de los sorteos que se registraron en el día de ayer. Por ahora solo este adelanto. En la tómbola nocturna tradicional salteña, la que se lleva a cabo a las 21 horas, primer premio para el número 4.394. 4394. 4.394, el primer premio de la nocturna tradicional salteña. El cementerio, ¿no? Para los sueños, el 94. En lo que hace a el sorteo revancha, porque usted sabe que la nocturna en Salta tiene revancha, ¿sí? 8.483 el número que salió, mira ese número que sale, 8483, 8.483 el primer premio de la nocturna revancha, ¿sí? Ahí está, lo que tiene que ver con la nocturna revancha entonces, el 83 para los sueños, ¿sabe lo que es, no? Mal tiempo para los sueños, el 83. Bien. Ya enseguida vamos a repasar todos los demás números que salieron ayer en las distintas, digamos así, modalidades que tiene el sorteo de tómbola de la provincia de Salta, como así también los resultados de los sorteos de otros distritos donde también puede probar suerte acá en la provincia de Salta, ¿eh? Bueno, en cuanto a el sorteo de tómbola total, también enseguidita le estaremos dando los números que resultaron favorecidos. Por ahora, esta información, y recordándoles que mañana sortea el Kini, 8.500 millones de pesos, calcula Lotería de Santa Fe, habrá en juego para el Kini 6 mañana miércoles a la noche, ¿sí? Así que téngalo en cuenta, 8.500 millones de pesos, calcula Lotería de Santa Fe, habrá de pozo para repartir en el Kini 6. 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

Pasadita las 9 de la mañana en todo el país, 9:01, hora oficial argentina. Este es tu mañana, la mañana de Buen Día a Día que compartimos por FM Anta, el sonido de la vida, hasta la 1 de la tarde. Toda la información, todo lo que a usted le interesa tener, está aquí, en la mañana de Buen Día a Día, acompañándolos. Ya recorre las calles de nuestra ciudad, diario El Tribuno, ¿eh? Las Leonas, qué grande, ¿eh? Ya es centenaria con Las Leonas, Valentina Raposo, dice El Tribuno, resaltando la actuación de la salteña, una figura clave en el Mundial. Dice Valentina Raposo, alcanzó los 100 partidos con Las Leonas durante el Mundial de Hockey 2026. La defensora salteña, de 23 años y formada en Popeye, fue titular y recibió un homenaje antes del empate 0-0 frente a Bélgica. Raposo debutó en la selección mayor a los 18 años y ya conquistó 2 medallas olímpicas, una de plata en Tokio 2021 y de bronce en París 2024. También fue subcampeona mundial en 2022 y actualmente disputa su segunda Copa del Mundo. Con el empate, la Argentina terminó primera en el grupo F con 7 puntos. Evitó jugar en la próxima fase con Países Bajos, que son los anfitrionas, y son poderosas las holandesas. Bueno, y enfrentará a Australia en la próxima fase argentina, que no son nada fáciles, ¿no? Son buenas también las australianas, que en alguna oportunidad le ganaron alguna final a la Argentina. Yo no sé de creo que fue una de las finales de el Mundial o bien de Juegos Olímpicos, ¿sí? Claro. Pero ya Australia venció a las Leonas en alguna oportunidad, postergándolas a las argentinas. Así que bueno, es un equipo de los poderosos en este deporte, hockey sobre césped, ¿eh? Bueno, a las 15:30 está jugando por un lugar en la final entonces la selección argentina de hockey sobre césped, que tiene a justamente la salteña Valentina Raposo, que ya cumplió 100 partidos, claro, ¿eh? 100 partidos con la con las Leonas. Así que bueno, ahí está Valentina Raposo, justamente ahí está en la foto de primera plana de diario El Tribuno, la primera plana que domina justamente diario El Tribuno es justamente esta, ¿no? De las Leonas logrando el pase a las semifinales ayer, y con los 100 partidos que cumplió la salteña Valentina Raposo, que se ha convertido en una jugadora clave en el primer equipo de las Leonas.

0: Hoy en el Santoral Popular tenemos a San José de Calasanz, Santa Patricia de Nápoles, saludo para todas las Patricias. Yo particularmente saludo a mi queridísima amiga Patricia Ortellado, en el día de su onomástico, en este 25 de agosto, así que bueno, saludos para ella. También San Ginés de Arles, Ginés, alguien que responda al nombre de Ginés, alguien que responda al nombre de Aredio, San Aredio, dice también, Santo Tomás Cantelupe, Santo Tomás, bueno, ahí está, San Geruncio de Itálica, San Luis Noveno de Francia. Justamente por él es que hoy se celebra el Día del Peluquero, que fue el rey que jerarquizó la tarea del peluquero, lo puso a la altura de los nobles en Francia, el oficio de peluquero, claro. Ahí está. También tenemos San Gregorio de Utrecht, así que saludos para los Gregorios. San Menas de Constantinopla. Menas. No creo que haya muchos que respondan al nombre de Menas. Bueno. San Severo de Agde. Así que saludos para los que respondan al nombre de Severo. Tenemos beatos, sí. Beato Luis Urbano Lanaspa. Tenemos una beata María Cabanillas. Ah, hoy es el día de María del Tránsito Cabanillas, claro. Hoy es el día, ¿sí? Hoy va a haber una misa, creo que era. A ver, acá me habían mandado justamente el cronograma. Hoy a las 10:30, adoración al Santísimo en la capilla del barrio San Antonio, ¿sí? Ahí está. Y a las 20 va a ser la misa en la parroquia de nuestra Madre Tránsito del Cabanilla, que acá tuvo su celebración el fin de semana, ¿no es cierto? Claro, el domingo. Bueno, así que se adelantó para el domingo, teniendo en cuenta que, bueno, día de semana, justo cae el día 25 martes, justamente en este martes, el día de nuestra Beata María del Tránsito Cabanillas. ¿Sí? Bueno, bien, no creo que haya muchas que respondan al nombre de María del Tránsito, ¿no? Claro. Así que bueno, María sí, seguro que hay. Tenemos al Beato Pablo Juan Charles. Beato Pablo Juan Charles. Bueno, ahí está. Saludos para los Pablo Juan o los Pablos o Juanes que nos estén escuchando en esta mañana de Buen Día a Día. Seguramente que alguno hay. Bien, ahí está. Saludos, ¿eh? Ojalá que tengan una feliz jornada. Y ya sabes, si quieres saludar a alguno de los que estamos saludando, alguna Patricia por ahí, seguramente alguna Patricia tiene, claro. Yo la saludo particularmente a mi amiga Patricia Ortellado, ¿sí? Bueno, alguna otra Patricia, por ahí mi prima Patricia Londero, pero no creo que me esté escuchando porque ella vive en Salta, ¿sí? De las Patricias que me acuerdo, ¿qué otra Patricia? A ver, bueno, saludos para todas, che, las que responden al nombre de Patricia en este día, ¿sí? Bueno, para Patricia Torres, para Patricia Torres también, otra Patricia. ¿Qué otra Patricia conozco? A ver, ¿alguna otra Patricia? No me estoy acordando en este momento. Ya seguramente me van a tirar de las orejas alguna Patricia que de la cual no me haya acordado en este momento, ¿sí? Hay muchas Patricias. José también, San José Carranza, claro, ahí está nuestro kinesiólogo José Carranza, bueno, ahí está, y mucho José, por supuesto, que tenemos conocidos, José Alberto Sánchez, bueno, ex integrante del staff de FM ANTA, José Alberto Sánchez, el popular Boga Sánchez. Así que bueno, también José. José Villar, también otro José que conozco. Bueno, ¿quién más? Otro José. José de la Tranquera, ahí está José. José, qué jugador ese José. Bueno, ¿quién más? Otro José, che. Uy, me estoy olvidando de algún otro José seguro. Bueno, Juan José sí conozco. Juan José Juárez, por ejemplo. Ahí está. Hay un Juan, ¿no? Por ahí. Dije de un Juan. Pablo Juan, claro. Pablo Juan, ahí está. En este caso, Juan José Juárez, el profe Juan José Juárez. ¿Quién más? A ver, otro José por ahí que me esté olvidando. En fin, bueno. Usted puede mandar su saludo también para todos los José que conozca, para todas las Patricias, para todos los Pablos. Capaz que también puede tener algún Tomás, algún Gregorio, ¿sí? Ginés también. Bueno, felicidades, che. Felicidades, por supuesto, para todos los que respondan a estos nombres. En lo que hace al evangelio del día de hoy, nuestro amigo Seba Caro, como siempre tan generoso él, enviándonos el evangelio del día. Hoy el evangelio, de alguna manera, por supuesto, tiene para compartir en esta jornada. El evangelio del día de hoy lo tenemos, por ejemplo, en este caso, el amigo Sebastián Caro, que nos envía el evangelio y que nos dice que es hoy el evangelio de San Mateo 23, del 23 al 26. Cortito es hoy el evangelio y dice lo siguiente: ¡Ay de ustedes, escribas y fariseos hipócritas! Este es Jesús el que habla. ¡Ay de ustedes, escribas y fariseos hipócritas, que pagan el diezmo de la menta, del hinojo y del comino, y descuidan lo esencial de la ley, la justicia, la misericordia y la felicidad! Hay que practicar esto sin descuidar aquello. Guías ciegos que filtran el mosquito y se tragan el camello. Hay de ustedes, escribas y fariseos hipócritas, que limpian por fuera la copa y el plato, mientras que por dentro están llenos de codicia y desenfreno. Fariseo ciego, limpia primero la copa por dentro y así también quedará limpia por fuera. Palabra del Señor. Cortita, pero profunda la reflexión que nos deja el evangelio según San Matías 23 al 23 y 26, ¿sí? Bueno, vale la pena también escuchar la reflexión que nos deja con respecto a este pasaje del evangelio el padre Luis Urbank, obispo de Catamarca, que nos dice lo siguiente.
1: Buen día. Hoy la iglesia recuerda a San Luis, rey de Francia, patrono de la provincia de San Luis. Un saludo cordial a todos los que llevamos el nombre de Luis. También se recuerda a San José de Calasanz, un gran educador, también patrono de los estudiantes. El texto del Evangelio, Mateo 23, 23 al 26. Acá Jesús se la agarra con los escribas y fariseos, a quienes llama hipócritas. ¿Qué significa ser hipócrita? Y bueno, una persona con doble cara. Muestra una cosa, pero es otra. Y esto pasaba con estos fariseos, escribas, que dice Jesús: Ustedes se preocupan de cosas externas, pero se olvidan de lo principal, que es la justicia, la misericordia y la fidelidad. Lo llama guías ciegos. ¿Cuántas veces tenemos personas así en nuestra vida? Se cuelan el mosquito, pero se tragan un elefante. Entonces Jesús dice que Dios mira el interior de la persona, no el exterior. Entonces lo que tenemos que cuidar es que lo que anidamos en nuestros corazones, porque por eso seremos juzgados. Te pidamos a Jesús que nos dé su espíritu para que nos ayude a ser humildes y a ser misericordiosos, siempre fieles a la palabra del Señor. Que la bendición de Dios Todopoderoso, Padre, Hijo, Espíritu Santo, descienda sobre ustedes y los acompañe siempre. Amén.

Muy bien, ahí está la reflexión del padre Luis Urbanc, obispo de Catamarca, justamente hoy en el día de San Luis, que decíamos recién también en el santoral popular, ¿no es cierto? Cuando leíamos el santoral popular, hoy en el día de San Luis IX de Francia. Justamente por él, hoy se celebra el día del peluquero, porque es el que jerarquizó justamente a su peluquero personal. Lo puso a la altura de los nobles, San Luis. Y por eso hoy se celebra el día del peluquero. Bien, ahí está. Saludos también para los Luis. Claro, me olvidaba de decir también saludos para los Luis. Seguramente me iba a olvidar de alguna Patricia, mirá si no me olvidé. Acá me hacen acordar, por ejemplo, Patricia Sosa, la amiga Patricia Sosa, no la cantante, ¿no? Sí. Patricia Sosa, Patricia Luna, mi compañera de folclore, dice, soy Teresa Salto, mi admirable compañera, si es posible, con un tema de Lázaro Caballero, ya de paso me tira el mangazo para que escuchemos algo de Lázaro Caballero. Para Patricia Sosa, me dice acá, Patricia Sosa, claro, la Pato, no la cantante, la esposa de mi amigo Pela, te dicen, Pela Cuellar, claro, qué jugador ese también. Bueno, ahí está, saludo para la Pato Sosa, la Patricia Sosa de Anta, ahí está. Esta no canta nada, pero se llama Patricia Sosa. Bueno, ¿qué otra cosita más tenemos para acá? Otra Patricia, Patricia Cerviño, me hacen acordar la Pata Cerviño que anduvo los otros días, siempre linda y simpática ella, Bueno, Patricia Cerviño, claro, la Pato Cerviño, me olvidé de ella, los otros días anduvo por acá por González, o por lo menos estuvo hace dos fines de semana atrás aquí en González. Patricia Cerviño, siempre simpática y linda ella, Patricia, bueno, ahí está, por supuesto, ella vive en Las Lajitas con su esposo, ahí ha formado su familia, con justamente nuestro amigo Viarengo, ¿sí? Bueno, ahí está, otra Patricia, por ahí que me haya olvidado, bueno, ya nos vamos a ir acordando. Acá me dice para Patricia Ferando, nuestra compañera. Ah, ahí está, bueno, Gaby Lemos dice para Patricia Ferando, que trabaja ahí en el registro civil, ¿sí? Bueno, ahí está también para ella, otra Patricia que saludamos en la mañana de Buen Día a Día, Patricia Vizgarra, Patricia Vizgarra también, de parte de su amiga Laura, el saludo, otra Patricia más, claro. No, si hay un montón de Patricias, seguramente nos vamos a cansar de saludar a las Patricias. Lindo nombre, Patricia, ¿no es cierto? Bueno, ahí está. Para Patricia Ruiz, dice, por su onomástico, con cariño de parte de...

En este mes de agosto vino el 7 de agosto, el día de San Cayetano, que fue el primer viernes del mes. El mes que viene va a venir el viernes 4 de septiembre, ¿sí? En octubre será el 2 de octubre. En noviembre será el 6 de noviembre. Y así sucesivamente, usted anote que el primer viernes de cada mes viene la doctora Alicia Abán. Por ahora viene, no este viernes, sino el otro, de la semana que viene, claro, que será 4 de septiembre. Ese día va a venir a la doctora Alicia Abán, ¿sí? Bueno, téngalo en cuenta, ella siempre viene el primer viernes de cada mes, salvo que tenga algún inconveniente que no pueda venir ese primer viernes del mes, nos informan con debida antelación, por supuesto, para que le avisemos a ustedes cuándo va a venir, claro. Pero generalmente cumple con eso, ¿no? Primer viernes de cada mes. Así que bueno, de este viernes que viene al otro estará viniendo la doctora Abán, ¿sí? ¿Lo anotaste, Claudia? Bueno, ahí está. ¿Qué más? Me mandan aquí una imagen del barrio Nueva Esperanza. Anoche, dice, a las 19:20, no se podía respirar, Ruli, acá en el barrio Nueva Esperanza, porque no se podía ver del humo, por Dios, dice, cómo se quema basura. Es algo normal acá que se queme la basura, camino al garrobal, frente al galpón que hay, viste, sobre la calle Corrientes, yendo al algarrobal. Sufro de asma, Ruli, uff, y estoy encerrado porque hasta el brote de las plantas me hacen mal, así que imagine el humo lo que me hace, me ataca de más, y claro, a pesar de que uno cierra las puertas y todo, lo mismo se filtra, ¿no? Sí, lo mismo se filtra por abajo de las puertas, fundamentalmente, no se puede estar. ¿Por qué no hacen valer la ordenanza que prohíbe la quema en lugares así, por favor? Me dicen acá, ¿por qué no hacen valer la ordenanza que señala la prohibición de la quema en lugares urbanos de basura, ¿no? Ya no se puede respirar. Soy Ana del barrio Nueva Esperanza y me manda un video para mostrarme, dice, todo eso es humo, me dice acá. Impresionante, impresionante. La imagen que me mandan justamente del humo que ayer a la tarde, dice, estaba de alguna manera en todo lo que es el barrio Nueva Esperanza, ¿sí? Ahí se produjo esta humareda tremenda. Y me dice Ana, yo soy asmática y bueno, imagínate el inconveniente que por ahí de pronto se puede llegar a producir, ¿no? Entre las personas que tienen esta enfermedad. Hay que tener un poquito de empatía, así como pedíamos empatía para aquellos que tiran, digamos así, pirotecnia en la celebración de las veladas, de las vírgenes, de los santos, que se ha hecho una tradición, ¿no es cierto? Así como pedimos empatía, también pedimos empatía para aquellos que queman basura, ¿sí? Por favor, traten de no hacerlo. Capaz que, como dice la señora del barrio Nueva Esperanza, Ana del Nueva Esperanza, me dice, si hacen valer las ordenanzas, si aplican las multas que hay que aplicar a aquellos que queman basura, va a haber menos quemas de basura, ¿no? Y sí, puede ser, habría que probar hacer eso, ¿eh? Aunque eso reste votos. Ese es el tema. Sí, Ruli dice, es muy verdad lo que decía el dueño del tinglado, al parecer quema los yuyos, es a la vuelta del tinglado, de ahí venía el humo, me cuenta.

esta otra vecina que da fe de lo que acaba de contarnos Ana del Nueva Esperanza, ¿sí? Bueno, bien, bueno, lo que tiene que ver justamente con los pedidos de la gente en la mañana de Buen Día a Día. Día de la Autonomía de Catamarca, me dice acá, 25 de agosto. Ah, mira, 205 años de la Autonomía de Catamarca, 25 de agosto de 1821. Día de la Autonomía de Catamarca. Ah, mira vos, los catuchos, como le decíamos en Tucumán, por lo menos. A los estudiantes que provenían de Catamarca le decíamos los catuchos, ¿eh? Sí, los catamarqueños, los catuchos o las catuchas. Son catuchas esas chicas lindas que viven en el departamento de La Par. Habían sabido ser catuchas de Catamarca, quería decir. Claro, ahí está. ¿Qué me dice acá? Ah, mirá, bueno, me está eligiendo ya la cortina para el... Y la semana que viene tenemos que cambiar todas estas cortinas. Claro, tiene razón el Rubén, que me dice, ¿qué te parece cortina para el mes de septiembre? A ver, ¿qué es la cortina de el mes de septiembre que me... justamente que me sugiere acá el amigo... Rubén Altamiranda. A ver. ¡Oh, qué lindo! Sí, recuerdo. Sí, sí. Aaron My Dream. Silver Poxoli. Escuchá. Cortina para el mes de septiembre. Mes de la primavera.

especial para hacer gimnasia con este tema. Muchos gimnasios lo usan a este tema. Cuando sabía ir al gimnasio ahí en Tucumán lo ponían a este tema. Cortina para el mes de septiembre. Listo, ya está. Ya está, Rubén. Listo. Lo guardamos, lo seleccionamos ahí, lo dejamos listo. Cortina del mes de septiembre. Claro, muy bien, Rubén. Impresionante. Te pasaste, Rubén Altamiranda. Te pasaste, claro, porque ya la semana que viene, me hace acordar Rubén, hay que elegir las nuevas cortinas, ¿no es cierto? Las nuevas cortinas que tendremos en el mes de septiembre, así que bueno, ya vamos a sugerirle, ya le vamos a decir al dire, que la vaya seleccionando, Silver Poxoli, Aaron My Dream,

Y la tenemos en cuenta también, Andrés, ya la vamos a escuchar, ya la vamos a escuchar. No, no, no, usted sugiera. Nosotros acá vemos, porque vos escuchaste, no utilizamos una sola cortina. Tenemos una que es la principal, como en este caso, este mes hemos elegido esta. What is love? Hathaway. Pero bueno, después tenemos otras cortinas también. Tenemos a la reina del pop, Madonna, Where the Party. Bueno, y así otros éxitos también que forman parte de las cortinas del mes, ¿no es cierto? Así que bueno, las tenemos que reemplazar a todas. Así que tenemos que tener varias cortinas. Usted sugiera. Ya vamos a escuchar la que me está sugiriendo acá Andrés Ojeda, gracias Andrés. Bueno, muchísimas gracias. Bueno, hora de noticias. Pero nos despedimos con algo, che. Claro, nos despedimos con algo de música, como tiene que ser, de este segmento. Ya vamos a seguir seguramente leyendo justamente algunos mensajes que quedaron sin leer, algunos saludos para las Patricias, van de su saludo para todas las Patricias, hay un montón de Patricias acá que me van indicando, Patricia Peirot, por ejemplo, acá me dice saludo para Susana Patricia Peirot de Gómez. Claro, la Susi, la esposa de Adrián Gómez, que ya tiene ganado el cielo, Susana Patricia Peirot, con el solo hecho de haber pasado gran parte de su vida a la par de ese personaje que es su esposo. Claro, con el solo hecho de tener que aguantar un bostero tan bostero como ese, Susana, ya te ganaste el cielo, ya Jesús tiene un lugar para vos en el cielo por haber aguantado a semejante bostero, pobre, claro, que le enfría la casa a Susana, el bostero que tiene de marido. Así que, bueno, Susana Peirot, Susana Patricia se llama. Ah, mirá, yo no sabía que se llamaba Patricia la Susi. Bueno, ahí está, saludos para Susana Patricia Peirot, me dicen acá. Y bueno, y así muchas Patricias que tenemos para saludar. Hay muchas Patricias. Patricia Zoraire, la seño Patricia Zoraire, me dice acá Sergio. Patricia Zoraire, saludar a Patricia Zoraire. Bueno, ahí está el saludo para Patricia Zoraire. También la amiga Patricia Zoraire. Bueno. Y así muchas Patricias que tenemos para saludar en el día de hoy, así que sigan mandando sus mensajes. Claro que sí, sigan mandando sus WhatsApp, saludando a todas las Patricias que conozcan, algunas que son parientes, otras que son amigas. Así que bueno, ahí está. Bien, a ver. Gracias por estar ahí en la sintonía, muchísimas gracias por las sugerencias que nos hacen. Ruli dice, poneme ese tema. A ver. Lindo para cortina también este, ¿eh? Claro. ¿Cómo se llama este tema? Buenísimo también, ¿eh?

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Alguna vez lo tuvimos de cortina este tema. Ahora que me acuerdo. Otra versión. Esta es una versión medio remasterizada, así se dice, ¿no? Andrés, así se dice, ¿no? Una versión medio tirando a remixada, digamos. Bueno. Muy linda versión. Con este tema nos vamos a las noticias.

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Panorama Municipal. En el acceso al vertedero municipal, personal de obras y servicios públicos lleva adelante tareas de limpieza y desmalezado, con el objetivo de mantener despejado el sector y mejorar las condiciones en este espacio. Además, continúan los trabajos de mantenimiento del alumbrado público. Durante la jornada, el área de electricidad realizó recambio y reparación de luminarias sobre Avenida Güemes, mejorando la iluminación y la seguridad para vecinos y conductores. Por otra parte, se realizaron tareas de desmalezado y mantenimiento en el acceso norte, específicamente en el sector de la ciclovía, mejorando las condiciones de circulación y recreación. Por último, en materia deportiva, durante el fin de semana se llevó a cabo una nueva fecha de la Liga Juvenil de Vóley. La misma se desarrolló en el microestadio Papa Francisco. Compromiso que se ve. Municipalidad de Joaquín B. González. Gestión Juan Domingo Aguirre.

También desde el municipio nos informan sobre el programa TAIS. Atención, bueno, retiro de tarjetas TAIS. Así que, bueno, justamente con respecto a la reposición solicitada ante la Oficina de Acción Social, ante la Secretaría de Acción Social. Así que, bueno, justamente desde esa área se solicita a las siguientes personas que vamos a nombrar a continuación que deben pasar a retirar sus tarjetas TAIS de reposición. Ángel Martín Orquera y Carlo Eugenio Palma. Don Ángel Martín Orquera y don Carlo Eugenio Palma, por favor, pasar por la Oficina de Acción Social, que funciona en el SIC del barrio San Antonio, de lunes a viernes en el horario de 8 a 13 horas. Se solicita a los beneficiarios presentarse dentro del horario indicado para realizar el retiro correspondiente.

0: Bueno, más información en Buen Día a Día, siguiendo con los temas que se destacan justamente por estas horas. Cabe destacar que, bueno, de acuerdo a lo que señala la información, estaba viendo acá justamente lo que tiene que ver con algo de historia o de efeméride, si se puede decir, ¿no? El miércoles, el día miércoles 25 de agosto de 1948 a las 6:09 ocurrió el mayor evento superficial en la historia que se haya registrado en el noroeste argentino, un terremoto con una magnitud de 6,9 grados en la escala y una profundidad de entre 8 y 12 kilómetros. Este terremoto produjo una gran destrucción en la localidad de Anta y Palermo, en la provincia de Salta. Provocó la muerte de dos personas. Su ocurrencia ha sido relacionada a la actividad del sistema montañoso Santa Bárbara, ¿sí? Justamente en Piquete de Anta se vino abajo la... Usted, si conoce Piquete de Anta, sabe que la iglesia que se vino abajo justamente fue en el 48, en 1948, el 25 de agosto de 1948, que se vino abajo la iglesia de Piquete de Anta. Por eso que construyeron el templo nuevo, ahí nomás a la parcita. Ese movimiento se sintió muy fuerte en la zona, en Metán. En Metán tuvieron tanto miedo que salieron a hacer la procesión del Señor y de la Virgen del Milagro anticipada, ¿sí? Para que pare el terremoto, para que paren los movimientos sísmicos que se habían producido en aquellos días, el 25 de agosto de 1948. Por eso hoy en Metán es feriado. Hoy es fiesta patronal en Metán, ¿sí? Hay procesión, se recuerda este hecho puntual que hacemos alusión en este espacio. Hoy en Metán es todo feriado, ¿eh? Todo feriado en Metán, ¿eh? No hay bancos, no hay escuela, obviamente, no hay... digamos así, no atienden las oficinas de PAMI, de ANSES, como así también el Poder Judicial, paralizado hoy en la ciudad de Metán, precisamente por esta recordación, por esta fiesta patronal, aquel sismo del 25 de agosto de 1948 fue de 6,9 y una profundidad de entre 8 y 12 kilómetros. Recordemos que el terremoto que se produjo en Venezuela, en Colombia, tuvo una profundidad de 10 kilómetros, ¿sí? Bueno, en aquel entonces entre 8 y 12 kilómetros fue la profundidad que se captó precisamente en aquellos años y que provocó, como dice acá la información, la muerte de dos personas en la provincia de Salta. Fíjate vos. Ahí se vino abajo esa iglesia de Piquete de Anta, ¿sí? Mi mamá me cuenta, siempre ellos vivían en Palermo de Anta, era chica mi mamá, tenía apenas unos 6, 7 años, una cosa así, cuando se produjo este terremoto, que mi abuela pudo sacarlos a los chicos, a mi tía Beba, a mi mamá y a mi tío Guricho, rápidamente, y justamente encima de la cama de mi tío Guricho cayó gran parte del techo. Fíjate vos, ella logró sacarlos de la casa y gran parte del techo de la casa cayó justo en la cama de mi tío Guricho. Mira que si no lo levantaba mi abuela, ¿sí? Claro, le iba a caer todo encima, porque fue a la mañana temprano, ¿sí? Estaban todavía durmiendo, ¿eh? Algunos justamente cuando se produjo este movimiento de gran magnitud en aquellos años, justamente. Eso siempre me cuenta mi mamá, de aquel terremoto del 48, que fue lo más fuerte que se sintió en Anta en los últimos 100 años, por decirlo de alguna manera. ¿Sí? Fue lo más fuerte que se sintió. Después está el de Galpón, que fue hace poco, pero no se sintió tanto en el departamento de Anta como sí se sintió en Piquete de Anta, en Palermo de Anta, toda esa zona, las Lajitas, ¿sí? Tuvo repercusión en Joaquín B. González, en Metán, Tan fuerte fue que en Metán, como le digo, sacaron a recorrer las calles las imágenes del Señor y de la Virgen del Milagro por el miedo de que dio ese terremoto, ¿sí? Bueno, acá en el departamento de Anta podríamos decir que es el último terremoto fuerte, fuerte de la historia que ha tenido el noroeste argentino. Ojalá que no tengamos otro similar. Realmente, usted me dirá, sí, el de Galpón fue fuerte, sí, pero allá en departamento Metán, estamos hablando del departamento de Anta, que repercutió en el departamento de Anta. El más fuerte, sin duda, fue ese del 48, de 1948. Después hubo otras repercusiones que se produjeron, por ejemplo, tras el movimiento que se produjo en el 2017, fue, si no me equivoco, ahí en Galpón, ¿no es cierto? Que lo sentimos acá, lo sentimos bastante, bastante fuerte acá en Joaquín B. González. Que creo yo debe haber sido el último movimiento intenso que se vivió en nuestra ciudad, fue ese, el de Galpón. Pero este del 48 fue lo más fuerte que tuvo el departamento de Anta. Ahí se vino abajo la iglesia que está ahí a la par del templo nuevo que tiene el Señor y la Virgen del Milagro en Piquete de Anta. Bueno, ahí se vino abajo esa iglesia. ¿Sí? Mi familia materna vivía allí en Palermo de Anta cuando se produjo justamente este terremoto. Y que, como le cuento, siempre mi mamá me supo contar de aquel terremoto en donde mi abuela logró sacar a mi tía Beba, a mi vieja y al tío Guricho con rapidez. Cuando pasó el terremoto, gran parte del techo de la casa estaba, la mampostería justamente, encima de la cama de mi tío Guricho. Mirá vos, justo encima de la cama de mi tío Guricho. Estaban durmiendo, porque era temprano, fue el terremoto en aquella oportunidad. Qué bárbaro, ¿eh? Bueno, sinceramente, ojalá que nunca más pueda haber un terremoto de esta magnitud, ¿no? Para esta zona. En fin, estamos en la mano de Dios, sin dudas. Sin dudas estamos en la mano de Dios. Esto es algo que no se puede prever, algo que es imposible prever, más allá de la tecnología que tenemos hoy por hoy. Es algo que no se puede prever todavía, los terremotos, los movimientos telúricos, ¿sí? Uno, al ver terremotos que se producen, por ejemplo, como los que sucedieron en Venezuela, en Colombia, teme de que también haya algún movimiento telúrico intenso o fuerte en la zona de Sudamérica que estamos ocupando hoy por hoy, ¿no es cierto? Claro, que se produzca un movimiento telúrico de gran magnitud en esta parte de Sudamérica. Siempre teme cuando hay estos tipos de movimientos telúricos cercanos, si se quiere, en este caso en Venezuela y Colombia, en Sudamérica, lo más cercano que tenemos justamente de movimientos fuertes que se han producido últimamente. Y bueno, siempre uno tiene la duda, ¿no? Y más teniendo en cuenta, como le digo, que en esta época, y yo lo alargaría hasta septiembre, octubre incluso, son generalmente los meses donde se han dado fuertes movimientos sísmicos en esta zona, en esta zona. Así que bueno, imagínese, roguemos que no nos toque a nosotros ¿sí? Bueno, estaba viendo acá todo lo que tiene que ver justamente con la situación que se plantea con esta denuncia que se hizo por las pensiones truchas. Estaba viendo acá justamente que en Salta, de acuerdo a la denuncia que se hizo, imputan a 15 funcionarios médicos y otras personas por falsificar documentación para la gestión de pensiones por discapacidad. La investigación está centrada en las localidades del Quebrachal y Joaquín B. González, en el departamento de Anta, donde más de un 15% de la población es beneficiaria de estas pensiones. Los imputados, entre ellos un diputado provincial y el gerente del hospital, fueron acusados de integrar una organización criminal dedicada a la captación, tramitación y comercialización de pensiones no contributivas por discapacidad. Dice la información oficial, podríamos decir, de este tema. En el marco de la investigación penal que lleva adelante desde julio de 2024 el fiscal general de la Unidad Fiscal Salta, Carlos Martín Amad, imputó el miércoles pasado a 15 personas, 10 de ellas funcionarios públicos, por integrar una organización dedicada a falsificar certificados médicos que de alguna manera permitían realizar los trámites justamente para sacar estas pensiones de discapacidad y diversa documentación que justamente permitió la gestión y obtención de estas pensiones no contributivas por discapacidad en el departamento de Anta, donde los beneficiarios suman 4.305, más de un 15% de la población local. Acompañado por la auxiliar fiscal Roxana Gual, el fiscal Amad, quien destacó el respaldo a la investigación del fiscal de distrito Eduardo Villalba, formalizó las acusaciones ante el juez federal de garantías número 2, Diego Anzorregui. Al cabo de la audiencia de 7 horas de duración, el juez autorizó un plazo de investigación de 1 año y el registro de anotaciones de litis por el mismo plazo sobre los bienes de los acusados. ¿Sí? Se trata de una medida cautelar que implica la publicidad a través de los registros públicos respectivos sobre que aquellos bienes son objeto de un litigio. Tras la reunión de evidencias en 2 tandas de allanamiento, 26 en total, realizados en noviembre y junio pasados, el fiscal formalizó la imputación contra los médicos José, aquí en este caso, sobre todo la justamente se da cuenta sobre los más que nada las iniciales, las letras iniciales de los apellidos de los médicos, no así justamente de César Ramiro Blanco, José Wilson Muñoz Torres, Roberto Bernardino Morales y Francisco Gerardo Orellana, y el ex gerente del hospital de Quebrachal, Oscar Luna, dice, ¿no? Que no es médico, que en cierta forma, él no es médico, pero licenciado en comunicaciones. Todos ellos fueron imputados por los delitos de asociación ilícita en grado de miembro, fraude en perjuicio del Estado Nacional, falsificación ideológica de documento público, de instrumento público e incumplimiento de deberes de funcionario público. Este último delito no se le imputó a quienes se encuentran individualizados con iniciales, dado que no se desempeñaron en la administración pública. Por eso es que solamente se ponen las iniciales de sus apellidos, ¿no es cierto? Pero bueno, es un escrito bastante, bastante largo e importante en donde El fiscal Ahmad dice, explicó que las actuaciones se iniciaron en julio de 2024 cuando se advirtieron maniobras irregulares en el otorgamiento de estas pensiones no contributivas por discapacidad. Habrá que ver qué hace hoy el doctor Gerardo Orellana cuando entre al recinto de la Cámara de Diputados, porque, bueno, seguramente los periodistas que generalmente están en la legislatura e incluso sus pares, sobre todo de la oposición, van a querer saber sobre esto, ¿eh? Bueno, según fuentes allegadas, como comentábamos en el día de ayer, el doctor Orellana tuvo ganas de contestar a esta acusación la semana pasada, pero los letrados que lo defienden, digamos así, le pidieron que no haga declaraciones al respecto hasta tanto se investigue bien cuáles son los fundamentos o las pruebas que dice Ahmad tener para acusar a especialmente al actual diputado, ¿no es cierto? Bueno, el que habló del tema en una entrevista que le hicieron, fue el diputado Juan Pablo Cuellar, ¿sí? Lo de Orellana fue un terremoto político en ANTA, dijo Cuellar. Juan P. Cuellar, cuando fue entrevistado por un medio. Bueno, ahí está justamente lo que dice Juan Pablo Cuellar. Lo escuchamos.
1: Yo soy de Joaquín B. González, el doctor Gerardo Orellana también es de Joaquín B. González, y ha sido todo un terremoto político para allá, porque junto a él también hay muchos médicos, personas que se desempeñaban en distintas áreas de acción social en municipios de Joaquín B. González, de Quebrechal. Entonces ha sido un sacudón. Es una cuestión bastante difícil de dilucidar hasta para la misma Fiscalía Federal que está investigando, que por lo que tengo entendido en la audiencia que ha ocurrido la semana pasada, ha pedido un plazo de un año para seguir haciendo el análisis de los teléfonos, ha pedido que se le brinde ese plazo para poder sostener la investigación, y imagínense para ellos que vienen haciendo esta investigación desde hace mucho tiempo atrás, conectado obviamente con lo que pasó con las pensiones en Taco Pozo, en la provincia de Chaco, que también está ahí pegado acá al departamento de Anta, a la provincia de Salta. Yo creo que nosotros tenemos que ser bastante cautelosos, y en mi caso soy respetuoso de lo que es el debido proceso y el derecho a defensa que él tendrá que ejercer, y seguramente tendremos reunión de bloque y podremos avanzar o charlar o conversar con esta situación, ¿no? Yo soy de Joaquín B. González,
0: Bueno, ahí está lo que decía Juan Pablo Cuellar al ser consultado justamente sobre este tema de la dura acusación que hay contra el diputado por el departamento de ANTA, Gerardo Francisco Orellana, ¿no? Esa es la posición del doctor Cuellar, que, bueno, fue bastante, bastante cauteloso. Como dice él, hay que esperar ahora a ver que hagan uso del derecho de defensa que tienen los implicados en este caso. Por ahora, el doctor Orellana, tengo entendido, y de acuerdo a las fuentes allegadas al entorno del doctor Orellana y especialmente los abogados que lo asisten, le sugirieron no dar ninguna declaración al respecto hasta tanto no se conozca bien cuáles son los fundamentos de la acusación que hay en contra de él. Eso es lo que le sugirieron los abogados. Habrá que ver hoy, cuando sea abordado seguramente por los periodistas e incluso por sus pares, ¿no es cierto? Lo dijo Juan Pablo Cuellar, vamos a tener que hacer una reunión de bloque y, bueno, de alguna manera ver, porque no nos olvidemos que Orellana con Juan Pablo Cuellar, con Juan P. Cuellar, son justamente diputados que responden al gobierno de Gustavo Sáenz, digamos, responden al gobernador Gustavo Sáenz, al igual que Alaví también, pero digamos, en otra rama, si se quiere, de los legisladores que apoyan a el gobernador Sáenz, ¿no es cierto? Bueno, tanto Juan Pablo Cuéllar como Gerardo Orellana y Enzo Alaví forman parte del grupo de denominados legisladores oficialistas, diputados oficialistas. Así que bueno, habrá que ver también cómo reacciona la oposición. Seguramente van a querer desde la oposición hacer hincapié con este tema hoy en el recinto de la Cámara de Diputados, que va a estar, me imagino, tensa. Para el doctor Orellana, cuando llegue al recinto, va a tener que enfrentarse a las miradas, a las preguntas. Y sí,

Diario El Tribuno de Salta. ¿Qué tiene El Tribuno? 10 de la mañana, 6 minutos ya en la ciudad de Joaquín B. González. El matutino de hoy destaca en su primera plana: Milei volvió a negar una crisis por la morosidad. El presidente descartó que el endeudamiento que tienen hoy las familias argentinas haya alcanzado niveles de crisis. Defendió el rumbo que lleva la economía y en una reunión de gabinete puso el foco en la agenda legislativa, dice el título más importante que tiene hoy, por ejemplo, el diario El Tribuno de Salta, ¿sí? Bueno, después Petovelo respaldó a Sáenz ante los libertarios de Salta. Atención con esto, ¿eh? Atención con esto. Durante la recorrida por el tren 25 de mayo en Campo Quijano, donde arrancó justamente la presencia de ese tren que va a venir aquí a Joaquín B. González en la primera semana de octubre, va a estar acá durante justamente los días, a ver, ya le digo, los días 5, 6, 7, 8 y 9 de octubre va a estar ese tren 25 de mayo. El gobernador reprochó a los legisladores de La Libertad Avanza por no haberlos saludado y los calificó de mal educados y guarangos. La tensión comenzó cuando el senador Roque Cornejo presentó a dirigentes libertarios ante Sandra Petovelo, mientras Sáenz permanecía a un costado. De inmediato la ministra expresó su respaldo al mandatario salteño. Miren que yo lo quiero al gobernador, trátenlo bien, les advirtió. Atención con esto, ¿eh? Bueno, ahí está, en la página número 2 justamente está respaldo de Petovelo a Sáenz, dice El Tribuno, ante los libertarios. El que lo maltrate se las verá conmigo, dijo Petovelo. ¿Eh? ¿Qué tal? Bueno, la ministra justamente ante los libertarios, ante los dirigentes y legisladores libertarios, le dijo que si se meten con Sáenz se van a ver con él, con ella, se van a ver con ella. Así se refirió la ministra de Capital Humano de la Nación, Sandra Petovelo, que tuvo una inesperada escena de tensión política con los legisladores libertarios salteños, que terminó con un fuerte respaldo público de la ministra al gobernador salteño, ¿sí? Bueno, y después destaca lo que tiene que ver con el tren 25 de mayo, que a partir de ayer está en la provincia de Salta. ¿Sí? Cabe destacar que ahora va a estar en Campo Quijano. Desde el 28 de agosto va a continuar su recorrido luego por otros 4 municipios. Permanecerá 5 días en cada localidad, según el siguiente cronograma: Cerrillos del 31 de agosto al 4 de septiembre. En General Güemes va a estar del 21 al 25 de septiembre. En Pichanal estará del 28 de septiembre hasta el 2 de octubre. Y cerrará su presencia en la provincia, este tren 25 de mayo, en Joaquín B. González, del 5 al 9 de octubre. Para los vecinos que llegaron hasta la estación, la jornada significó mucho más que la llegada de un tren, entre turnos, filas, controles médicos, vacunas, canciones y autoridades. Campo Quijano vivió una mañana en la que la atención a la comunidad quedó en el centro de la escena. Desde temprano la estación ferroviaria de Campo Quijano comenzó a llenarse de vecinos que llegaron con sus hijos, parejas y familiares para aprovechar las más de 15 prestaciones gratuitas nacionales y provinciales que ofrece el tren 25 de mayo. En los 11 vagones especialmente acondicionados se desplegó una jornada que combinó asistencia médica, trámites, propuestas recreativas y la presencia de autoridades provinciales y nacionales. Bueno, ahí está, ¿eh? Va a seguir recorriendo este tren 25 de mayo y va a llegar aquí a Joaquín B. González, que será la última estación que tendrá el tren 25 de mayo en la provincia de Salta, entre, como le decía, entre el día 5 y el día 9 de octubre. 5 días va a estar, lunes 5, martes 6, miércoles 7, jueves 8 y viernes 9 de octubre
va a estar acá este tren 25 de mayo en la ciudad de Joaquín B. González. Ayer ya me preguntaban si cuándo van a dar turnos y toda la historia. Yo calculo que eso va a suceder una semana antes de que llegue el tren, claro. Ya le consultaremos a la gente, a ver, a Andrés Ojeda le vamos a preguntar qué información tiene, porque tengo entendido que serán los municipios los que van a otorgar los turnos para todos aquellos que estén interesados en hacer trámites, en hacerse ver, porque hay servicio de odontología, servicio de oftalmología también, en fin, habrá, creo, si no me equivoco, también ginecólogos que van a atender. Así que bueno, ya cuando llegue el momento, imagínate, falta que pase todo septiembre y en la última semana de septiembre o los días antes a que llegue el tren, ya se va a saber seguramente cómo hay que sacar los turnos, ¿no es cierto?, de acuerdo a las especialidades que traiga el tren 25 de mayo a la ciudad de Joaquín B. González. Por ahora no hay otorgamiento de turnos, pero seguramente ya va a haber alguna información que nos llegará desde el municipio. Me dice acá justamente Andrés Ojeda que se está armando la logística todavía. Aún no llegaron novedades respecto a los turnos y sobre qué especialidades, si serán las mismas especialidades en todas las localidades, o habrá algunas, especialidades distintas o trámites distintos que se podrán ir incorporando, sobre todo en el transcurso del mes, justamente, sobre todo el mes de septiembre, en nuestra provincia, con la presencia de este tren 25 de mayo, ¿sí? Bueno, otro de los títulos que tiene el diario El Tribuno: realizan peritajes por la muerte de Figueroa. Se habría quitado la vida, pero harán estudios, dice el título policial que tiene en primera plana diario El Tribuno. Por la muerte de Figueroa piden cámaras y registros de la cárcel. La fiscalía ordenó la autopsia y secuestró otros elementos. Hay una investigación administrativa por la actuación del servicio penitenciario. Estamos hablando de del detenido José J. Eduardo Figueroa, quien estaba alojado en la unidad carcelaria de Villa Las Rosas, y abrió una investigación judicial que deberá determinar la mecánica y el horario del fallecimiento y también establecer si se cumplieron los protocolos de custodia y asistencia. El hombre cumplía prisión perpetua por el femicidio de su esposa, Mercedes Bedaras, ocurrido en agosto de 2023, en el barrio privado El Tipal, ¿sí? Bueno, había sido condenado a perpetua por la muerte de su pareja, de su esposa. Bueno, femicidio de Cintia, se negó a declarar el acusado. En Metán reclaman justicia por el crimen de la joven, dice el otro título policial que se destaca en la primera plana. Tensión, reclamos y dolor, lo que quedó tras el femicidio de Cintia Díaz en Metán. Título que da cuenta sobre la muerte de la joven de 20 años que dejó una familia que reclama justicia, un acusado que ya fue imputado y una comunidad atravesada por la conmoción, sin dudas. Como reflexión podemos decir que más allá de la investigación, el episodio ocurrido en los tribunales expuso una tensión que va más allá de la investigación judicial, el dolor de una familia y de una comunidad ante la muerte de esta joven madre. No había antecedentes, dice más abajo en otro apartado esta nota, se buscan respuestas frente a un crimen que, según los relatos, no estuvo precedido por hechos de violencia conocidos, o sea, no se conoce de haber habido alguna denuncia o algo por el estilo, o algún hecho de violencia anterior a que se produzca este hecho. Escucha esto: 12 años de cárcel por abusar y filmar a una niña. Una alerta en internet llevó a la sentencia de un abusador.
Un hombre de 27 años fue condenado en Tartagal a 12 años de prisión efectiva por abusar sexualmente de una niña menor de 10 años y producir material audiovisual de las agresiones. La causa se inició a partir de una alerta internacional por videos detectados en internet. La sentencia fue dictada por la jueza María Soledad Rodríguez de la Sala Primera del Tribunal de Juicios de Tartagal en el marco de un acuerdo de juicios abreviados. Para acceder a este procedimiento, el acusado reconoció su participación en los hechos atribuidos. El hombre fue considerado autor de los delitos de producción de material de abuso y o explotación sexual infantil, agravado por la participación de menores de 13 años y abuso sexual con acceso carnal, agravado por la guarda. Los dos delitos fueron unificados bajo las reglas del concurso real. Tremendo, ¿eh? Bueno, ahí está lo que tiene que ver con este tema, también ampliamente desarrollado en la página 11 de diario El Tribuno. 12 años de cárcel por abusar y filmar a una niña. El otro título que tiene la primera plana del diario El Tribuno es Frontera. Piden controlar colectivos. El interventor de Aguas Blancas apunta contra una empresa. El interventor de Aguas Blancas, Adrián Cigarán, denunciará ante la justicia que colectivos de la empresa San Antonio atraviesan el control de gendarmería sobre la Ruta Nacional 50 sin ser revisados. Un video muestra que una unidad pasa mientras taxis y otros vehículos descargan sus pertenencias para someterlas al escáner. Cigarán reclamó que todos los vehículos reciban el mismo trato. Bueno, como le dije, está la foto que ocupa gran parte de la primera plana, y que está relacionada con justamente el triunfo, más bien digamos el empate que obtuvo Argentina, la selección argentina de hockey sobre césped, ante Bélgica para continuar su camino en el mundial de la categoría, en el mundial de este deporte que se está desarrollando en Países Bajos. Argentina jugará en la semifinal ante Australia, a quien ya supo vencer en alguna otra oportunidad. Bueno, un equipo también de los fuertes en lo que hace a hockey sobre césped, ¿no? Y ahí está destacando El Tribuno los 100 partidos que tiene Valentina Raposo, la salteña que juega en las Leonas. 100 partidos lleva jugados con las Leonas Valentina Raposo, que es una de las figuras claves en este mundial, ¿no? Ahí está la foto de Valentina gritando una de las anotaciones. Bueno, y después, ¿por qué Sacrificio de Sangre es furor en Netflix?, dice el título. Bueno, estamos hablando de una serie, ¿no? Si no me equivoco, claro. Justamente esta miniserie nórdica que arrasa en Netflix, ¿sí? Sacrificio de Sangre es una producción sueca imperdible que lidera el ranking hoy por hoy. Con solo 5 capítulos, propone un caso criminal completo atravesado por una relación familiar tensa. Está en Netflix. Sacrificio de Sangre se llama. Bueno, son 5 capítulos. 5 capítulos, tan solo 5 capítulos de esta miniserie. Sacrificio de Sangre, serie sueca que hace furor hoy por hoy en Netflix. Y después, Coudet sigue en la mira. El director técnico de River Plate recibe más críticas por su gestión al frente del plantel millonario. Muchos dicen que será clave el partido de mañana de River por la Copa Sudamericana. Si River no logra clasificar, creo que solo se va a ir Coudet. Coudet, sin que le pida a la dirigencia, presentaría la renuncia, según opinan algunos medios. La falta de reacción vuelve a condenarlo a Coudet. Frente a Vélez,
solo había hecho una modificación hasta el minuto 84, cuando el Fortín

0-0. Un empate que, bueno, fue un regalo para River porque tendría que haber perdido mínimo 3-0. River en el partido de ida contra Independiente Santa Fe de Bogotá. En el segundo tiempo de ese partido, River no pateó una vez al arco. Así como me está escuchando. No pateó ni una vez al arco. Y bueno, logró un empate que por ahí puede parecer ventajoso, teniendo en cuenta que ahora van a jugar en el Monumental mañana, con transmisión de FM Anta, van a estar jugando en el Monumental, y bueno, ahí se jugaría la cabeza Coudet. Si no clasifica River, chau Coudet. Ah, me olvidaba, en la contratapa de diario El Tribuno, la mesa del agua del Chaco salteño cumple 10 años de trabajo sostenido, dice el título. Bueno, se reunirán hoy en el Gran Bur para realizar un balance de la década de trabajo. Está integrado por organismos públicos, organizaciones sociales y comunidades, dice el título que tiene en la contratapa diario El Tribuno. La mesa del agua del Chaco salteño cumple 10 años de trabajo sostenido, dice el título, ¿no? Bueno, ahí está todo lo que tiene que ver con este tema.

El nuevo diario de Salta, bueno, el título más importante que eligió el nuevo diario de Salta para el día de hoy, Sáenz y la ministra Petovelo lanzaron el tren de la salud en Quijano, dice el título. Bueno, eso es lo que eligió como título principal el nuevo diario de Salta, ¿sí? En la cárcel de Villa La Rosa se quita la vida J. Figueroa, condenado a prisión perpetua por la muerte de su expareja, de su esposa, ¿sí? Bueno, escuchá lo que dice acá el nuevo diario de Salta. La venta de carne vacuna cayó en Salta un 15% y afecta a los negocios del barrio. Bueno. Y después todo lo que tiene que ver con el ámbito deportivo, ¿sí? Las Leonas se enfrentarán a Australia en las semifinales. Con dos nuevos lesionados post-clásico, Boca es una enfermería, dice otro de los títulos. Coudet se juega su futuro en River con una defensa inédita, dice el título que tiene también el nuevo diario de Salta. Bueno, después en el portal del nuevo diario de Salta está justamente el tema de Flybondi, ¿no? Esta empresa de low cost que no vuela, pero que sigue vendiendo pasajes, ¿no? A la alerta de gremios se suma defensa al consumidor, justamente. Defensa del Consumidor recomendó verificar el estado de los vuelos y extremar precauciones antes de adquirir los tickets. La advertencia coincide esta advertencia con los cuestionamientos del dirigente aeronáutico Juan Pablo Armanino, quien alertó que la empresa continúa ofreciendo pasajes pese a los incumplimientos denunciados. Bien, son los títulos del nuevo diario de Salta.

¿En qué pasa Salta? Muerte de J. Figueroa. Revelaron qué pasó minutos antes de que lo encontraran. Bueno, también este diario digital da cuenta sobre la muerte de este condenado a perpetua por la muerte de su mujer. La muerte de José J. Figueroa, condenado a prisión perpetua por el femicidio de su esposa, generó conmoción.

abrió una investigación dentro del penal de Villa Las Rosas. Dice el título más importante que tiene ¿Qué pasa Salta? ¿Sí? Bueno, el dolor del hijito de Cintia, dice acá también en otro tema relacionado con lo policial, la busca en su casa y pregunta por qué no vuelve. Pobrecito, 4 añitos tiene, ¿eh? El hijito de Cintia, la chica que fue asesinada por su pareja en Metam, Dios mío. El nenito dice que la busca en su casa y pregunta por qué no viene mamá.

En otros títulos que tiene también, que pasa Salta, Salta pidió más fuerzas federales para reforzar controles contra el narcotráfico, dice el título. Y después, tremendo susto para los vecinos, vieron un tren cargado de madera envuelto en llamas. Uy, mirá vos. Bueno, el fuego se desató durante la noche en las inmediaciones de Río Piedras, departamento Metán, y generó un importante despliegue de bomberos y policías. La carga de madera quedó envuelta en llamas y preocupa la cercanía con los pastizales. Claro. Tremendo susto para los vecinos de Río Piedra. Vieron un tren cargado de madera envuelto en llamas. Repasamos los títulos que tiene Cadena 3. Bueno, ya son 15 los acusados por el caso de grooming y abuso sexual, justamente en el norte de Córdoba. Uno es policía, dice el título. Ah, mira, otro hecho parecido al que comentábamos, que fue condenado a 12 años de prisión una persona que, a partir del grooming, y logró abusar sexualmente de muchas menores de edad, ¿no? Acá en Córdoba está sucediendo lo mismo, ahí en la provincia de Córdoba, dice la fiscal Analía Céspede, encabezó la causa que tiene como víctima a 3 adolescentes de entre 12 y 14 años en Villa María del Río Seco, ¿sí? Bueno, ya son 15 los acusados por el caso de grooming y abuso sexual en el norte de la provincia de Córdoba, ¿sí? Bueno, tragedia vial en Altagracia, detienen al conductor de una camioneta Ram y sospechan que manejaba alcoholizado, ¿sí? Tremendo. El fiscal ordenó la inmediata detención del automovilista imputado en este accidente por homicidio culposo. Se lo acusa en estos momentos. Aguardan los resultados químicos que confirmarían la presencia de alcohol o drogas en sangre del conductor de esta camioneta al momento del violento impacto que se cobró 4 vidas. 4 vidas se cobró este accidente, ¿no? Tremendo, tremendo la historia que justamente se cuenta sobre cada uno de los que fallecieron. Es conmovedora, sinceramente. El hecho suma un impacto emocional todavía más profundo al conocerse las historias humanas detrás de la tragedia. En el interior del vehículo de menor tamaño, un Volkswagen blanco, viajaba un joven de 23 años junto a su entorno familiar. Durante las primeras actuaciones, fuentes vinculadas a la causa y allegados justamente a las víctimas confirmaron un dato desolador respecto al joven que perdió la vida tras haber sido buscado por sus familiares luego de sufrir previamente un percance con su motocicleta, ¿sí? Una de las mujeres que iba en el interior del auto más chico del Volkswagen, según la fiscalía y algunos familiares, estaba embarazada la chica. Tremendo. El chico que se había ido en moto, al que la familia buscaba y que muere en el episodio, ese chico iba a ser papá. Mirá vos, con 23 años iba a ser papá. Esta revelación le da un matiz aún más dramático al caso y acrecienta la conmoción en la comunidad mientras los familiares enfrentan las desgarradoras consecuencias de esta colisión. Bueno, tremendo, ¿no? Lo que señala acá Cadena 3 con respecto a este accidente que se produjo en el norte de la provincia de Córdoba. Bueno, otro de los títulos dice: desde hoy el Aeroparque Jorge Newbery cierra 3 días para realizar obras. Así que bueno, va a estar cerrado.
el Jorge Newbery, por las obras que se están llevando a cabo. Durante 3 días va a estar cerrado, dice la información que tiene Cadena 3. Y después este otro título, el sismo que se produjo en Japón de 5,9 en la escala de Richter deja 37 heridos y alerta por posibles réplicas. ¿Eh? 37 heridos y alerta por posibles réplicas es lo que se esperan en Japón tras este sismo de 5,9 en la escala de Richter. Bueno, y después esta nota, ¿no? Dice, los mares europeos registran temperaturas récord. Las consecuencias son alarmantes. Mirá vos, un estudio de la World Weather Attribution señaló que el calentamiento en el Mediterráneo y el Atlántico avanza impulsado por fósiles y pone en riesgo la vida marina y la economía. Mirá vos, los mares europeos registran temperaturas récord y las consecuencias ya son bastante, bastante alarmantes. Claro que sí. Justamente las temperaturas extremas registradas durante este verano no solo afectan a la superficie terrestre, sino que impactan de manera crítica sobre los océanos europeos. Un informe elaborado por la red científica World Weather Attribution advirtió que las olas de calor marinas alcanzan niveles históricos en 2026 vinculadas directamente a las emisiones generadas por la actividad humana y la quema de combustibles fósiles.

Bueno, en síntesis, esto es lo importante hoy en este día martes 25 de agosto. 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
1: 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Bueno, ahora vamos a repasar todo lo que tiene que ver con los sorteos del día de ayer, los primeros lugares de los sorteos de Tómbola Salteña, como así también de aquellas tómbolas y quinielas de otros distritos, con los cuales también puede probar suerte en nuestra provincia. Comenzamos con la matutina salteña, que ayer favoreció al 1057 a la cabeza, 1057, 1057, primer premio de la matutina de Salta. El jorobado para los sueños, el 57. En el sorteo matutino porteño, 4563 a la cabeza, casamiento para los sueños, el 63. En la jujeña, en la tómbola jujeña, 3262 a la cabeza, la inundación para los sueños, el 62. En el sorteo de la provincia de Buenos Aires, en el sorteo de la bonaerense, matutina, 1445 a la cabeza, el vino para los sueños, el 45. Vamos a los sorteos vespertinos que se realizan a las 15 horas en Salta. Salió el 9414. Hola. 9414. 9414. El borracho. Hola. Para los sueños, el 14. En la jugada vespertina de la ciudad de Buenos Aires, el primer premio, 1163. Mirá, lo estuvo salidor el 63. En el día de ayer, ¿no? Claro, también salió en la vespertina de la porteña, de la jugada porteña vespertina, casamiento, dijimos, ¿no? El 63 para los sueños. En el sorteo de la tómbola jujeña vespertina, 4804 a la cabeza, la cama para los sueños, el 04. Y en el sorteo de la provincia de Buenos Aires, Capicúa, escuchá, 7337, 7337, ¿eh? Capicúa, ahí en la lotería de la provincia de Buenos Aires, ¿eh? En el sorteo justamente de quiniela vespertina, número Capicúa a la cabeza. El 37 para los sueños es el dentista, ¿sí? El dentista para los sueños, el 37. Bueno, en lo que hace a los sorteos extras, el sorteo extra salteño favoreció al 2987, 2987, 2987, primer premio de la extra de la tómbola de Salta. El 87 para los sueños son los piojos. En la extra porteña salió el 3170, muerto en sueño. Para los sueños, el 70, cuando soñás muerto a alguien que está vivo, claro. 7546 es el primer premio de la tómbola jujeña extra. Y en el sorteo bonaerense, el 46 para los sueños es los tomates, ¿sí? Me olvidaba de decir. Bueno, que salió en la tómbola jujeña. Y en la tómbola, digamos, en la quiniela extra de Buenos Aires, 4632 el dinero para los sueños, el 32, sí, la plata, el billi billi, la guita. Vamos ahora a los sorteos nocturnos. En el sorteo nocturno de la tómbola salteña ayer, el sorteo tradicional que se hace a las 21 horas favoreció al 4.394, 4394, 4.394, el cementerio para los sueños, el 94. En la jugada matutina, nocturna porteña, el primer premio fue para el 3169, Los Vicios para los Sueños, el 69. En la tómbola jujeña nocturna salió el 9660, La Virgen para los Sueños, el 60. Y en el sorteo de provincia de Buenos Aires, el sorteo bonaerense, el primer premio fue para el 3620, La Fiesta para los Sueños, el 20. En lo que hace al sorteo nocturno revancha, porque usted sabe que la nocturna de Salta tiene su revancha, a las 22:30 sortea este juego, 8483 a la cabeza, 8483, mirá el número que sale, 8483, 8483, para decirlo bien cantadito, Bueno, mal tiempo para los Sueños, el 83. Vamos a la tómbola total. Tómbola total vespertina. El número favorecido quedó en 69.414. 69414. 69.414. Número favorecido en tómbola total vespertina. En la tómbola total nocturna, en tanto, 54.394, el número que resultó favorecido. 54394. 54.394, número favorecido entonces en el sorteo de tómbola total nocturna. Recuerde que mañana sortea el Kini, 8.500 millones de pesos, estima Kini 6, habrá en juego mañana a la noche en justamente en el sorteo de los miércoles de entre semana del Kini 6. ¿Sí? Ya sabe, hasta las 7:30 de la tarde tiene para hacer su apuesta, mañana miércoles, hasta mañana a las 7:30 de la tarde tiene para hacer su apuesta en el Kini. Y a la hora de apostar, apueste a ganador, obvio. 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
4: Son las 11 de la mañana, un minuto.
3: 11, un minuto en todo el territorio nacional, ¿sí? 11, un minuto en todo el territorio nacional. Bueno, ¿qué temperatura tenemos en este momento en el centro de la ciudad de Joaquín B. González, teniendo en cuenta que el sol está ya a pleno en esta jornada, en esta mañana? A ver, ¿qué temperatura tenemos a las 11 de la mañana?
5: Temperatura, 21 grados.
3: 21 grados una décima, para ser más precisos, 21 grados una décima en la ciudad de Joaquín B. González. La humedad relativa ambiente es del 49%. El viento sopla a 10 kilómetros del sector norte, ¿sí? Del sector, sí, nordeste, más precisamente. El vientito que sopla en este momento en la ciudad de Joaquín B. González. El pronóstico nos indica que vamos a una máxima de entre 26, 27 grados, ¿sí? Entre 26 y 27 grados la máxima para el día de hoy, en este martes 25 de agosto. 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

es plata de los docentes. Cuestiona Cetera justamente al gobierno de la provincia de Salta por abandonar el reclamo por el incentivo. La titular de Cetera estimó que el fondo actualizado equivaldría a unos 300.000 pesos por docente y aseguró que el gremio mantendrá sus reclamos. La secretaria general de Cetera, Sonia Alesso, cuestionó la decisión de la provincia de Salta de desistir del reclamo judicial por el Fondo Nacional del Incentivo Docente, FONID. Sostuvo que esos recursos que no pertenecían a la provincia, sino directamente a los trabajadores de la educación. En diálogo con FM Aries, Alesso fue consultada sobre la decisión provincial y respondió: me parece mal, le digo la verdad, me parece mal, porque en realidad esos fondos no le pertenecen a la provincia de Salta, le pertenecen a cada uno de los maestros de la República Argentina. El dirigente sindical, o la dirigente sindical, perdón, remarcó que el reclamo no implica una devolución de recursos a las provincias, sino dinero destinado a los salarios docentes. No es plata que se la devolvería a la provincia, se le devolvería en todo caso a los docentes, insistió. Alesso sostuvo además que si se actualizara el monto del FONID, que dejó de abonarse cuando asumió el gobierno de Javier Milei, hoy representaría aproximadamente 300.000 pesos adicionales por docente que se estaría cobrando. Según planteó, el gobierno nacional también dejó de enviar fondos destinados a infraestructura escolar, programas educativos, formación de docentes, becas y complemento nutricional, en un escenario que defendió como un fuerte desfinanciamiento educativo. Estamos teniendo un desfinanciamiento en la educación que no tiene antecedentes. Ni si uno mira la historia o las cifras históricas, es el más profundo de los últimos 20 años. La dirigente también reclamó la convocatoria a la paritaria nacional docente y cuestionó que el piso salarial nacional no haya sido actualizado. Alesso se encuentra en Salta en el marco de una recorrida nacional que también tiene como objetivo las elecciones de Cetera, prevista para el 2 de septiembre próximo, en la que participa la lista celeste violeta. Además, destacó la incorporación del secretario general de la ADP, Fernando Mazzone, como representante salteño dentro de la nómina.

ahora, flash de noticias en FM Anta 96.1. Salta, baja de la natalidad. Desde la provincia ya advertían sobre el impacto en las escuelas y el futuro previsional. Narcotráfico. Una inspección sobre la Ruta Nacional 68 terminó revelando un elaborado sistema de ocultamiento dentro de una camioneta. Más de 93 kilos de cocaína habían sido distribuidos en distintos sectores de la estructura del vehículo, incluso hasta en los paragolpes. Crisis textil. Advierten por cierres de empresas y pérdidas de miles de empleos. Hay caídas del consumo, aumento de los costos y la apertura de importaciones afecta a las pymes industriales y a toda la cadena productiva. En picada, distintas encuestas de opinión pública coinciden en que hay un deterioro del respaldo al presidente en los segmentos de menos de 30 años. La economía, el empleo y la falta de expectativas aparecen entre las principales razones del desencanto. Este fue el flash de noticias en FM Anta 96.1. 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
2: 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Bueno, junto con Homero 1 y Homero 2, compartiendo en Buen Día a Día la música, claro que sí, la música que compartimos a esta hora, que habitualmente le presentamos con Homero Gas, la mejor música para disfrutar justamente en esta jornada, ¿sí? Bien, bueno, los éxitos que disfrutamos habitualmente en esta mañana, tratándote de regalar, por supuesto, los mejores éxitos de cada uno de los principales temas que se desarrollan hoy por hoy, en lo que hace a la música del momento. Comenzamos disfrutando este lindo tema que de alguna manera, llega para acá, para este espacio, ¿sí? Los más escuchados, de los éxitos que compartimos justamente hoy por hoy. Bueno, arrancamos así, en este Buen Día a Día, dejándonos justamente estos éxitos presentados por Homero Gas 1, Homero Gas 2, brindándole lo mejor de lo mejor a esta hora.

La música para compartir en este casi mediodía ya. Secuencia musical presentada por Homero Gas. Habíamos escuchado primero a Karol G, Fade, Verano Rosa. Luego era Danny Ocean, Imagínate. Bad Bunny llegaba luego con Alambre Púa. Más que tú nos interpretaba Ozuna. Y cerramos con Beel, que nos interpretaba Si te pillara. 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
1: 12 horas, un minuto.
0: 12, un minuto en todo el país. ¿Qué temperatura tenemos en este momento en la ciudad de Joaquín B. González? Ricky, a ver, decime la temperatura en el centro de la ciudad.
1: Temperatura, 22 grados.
0: 22 grados, dos décimas en este momento. Mira Capicúa. Capicúa, la temperatura en este momento. 22 grados, dos décimas. Bueno, ahí está. Por supuesto, esperamos una máxima de 26, yo diría de 27, ¿no? Así como van las cosas, diría 27 la máxima estimada para este día martes. Finalmente hemos tenido una mínima de 11 grados, en realidad 10 grados 7 décimas, ¿sí? Ahí está, 10 grados 7 décimas, esa fue la mínima en el día de hoy, ¿sí? Esperamos, como le digo, una máxima que puede estar en el orden de los 26, 27 grados. Y la perspectiva para el día de mañana, ¿sí? En este caso, la perspectiva para el día de mañana dice que vamos a tener una jornada con una temperatura mínima que oscilará a los 14 grados, ¿sí? También soleado, con temperatura en ascenso, la máxima, tanto la mínima como la máxima van a crecer en el día de mañana. Eso sí, mañana va a estar ventoso, más ventoso que hoy, porque el pronóstico dice para hoy ráfagas de 30 kilómetros por hora que ya se están registrando a esta hora del mediodía, pero mañana a esta hora del mediodía vamos a tener ráfagas mucho más intensas, entre 38 y 40 kilómetros por hora las ráfagas, especialmente en la siesta, con una temperatura que va a subir a 31 grados. Atención, mañana, sí, mañana, 31 grados. Por eso digo, a mí me parece que hoy llegamos a 27, ¿eh? Sí, creo que vamos a llegar a 27. Bueno, en la jornada estamos justamente previendo que puede darse la posibilidad de un, digamos así, viento intenso del norte, especialmente en el mediodía y en la siesta, mañana miércoles. Así que un miércoles ventoso y con temperatura en ascenso. Mañana va a haber que buscar alguna remera. Claro, escuchá, 31, 32 grados la máxima para el día de mañana. Un veranito anticipado vamos a tener, porque para el jueves esperamos una máxima que puede estar en el orden de los 33 a 34 grados. Escuchá, para el jueves, sí. Mínima de 19 y máxima para el jueves de 34 grados. ¿Qué te parece? Ya estaremos dentro de lo que se denomina el cordón de Santa Rosa. ¿Cuándo es 30? El domingo. Ya vamos a ver mañana qué dice el pronóstico para el fin de semana. Para el sábado, por lo menos, no me está marcando lluvia. Algo más de nubosidad, eso sí, ¿sí? Algo nuboso el cielo. Pero lluvia no me está marcando, ni para el sábado ni para el domingo, que es 30, ¿sí? La tormenta de Santa Rosa, dirá usted, se irá a dar en esta ocasión. Y bueno, vamos a ver, por ahora no, parecería que no, según el pronóstico extendido. A mí me marca un domingo nublado, pero sin lluvia, por ahora. Vamos a ver mañana cómo evoluciona este pronóstico, ¿no es cierto? 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

sesión del Consejo Deliberante esta noche, como todos los martes. El Consejo Deliberante realizará su sesión número 23 de este 2026. Hoy martes 18, como es habitual, en el recinto que el Consejo Deliberante ocupa en el edificio Latino, cito, en Avenida General Güemes, esquina Rivadavia, acceso por Avenida Güemes, local 1 del edificio Latino, cuyo orden del día tiene estos temas. El primer punto será para fundamentalmente aprobar el diario de sesión ordinaria número 15, número 16 y también el diario de sesión extraordinaria número 2. Se va a llevar a cabo luego el debate por el punto número 2, en donde el concejal Luis Roberto Sarmiento, del bloque Evolución JBG Independiente, propone este proyecto de ordenanza de creación del programa municipal permanente Estudia González, Feria Regional de Educación Superior y Punto Digital de Apoyo Tecnológico y Orientación en el SIC del barrio San Antonio. ¿Sí? Eso es lo que propone justamente el concejal Luis Roberto Sarmiento. En el punto número 3, el proyecto de resolución sobre requerimiento e intimación al Departamento Ejecutivo Municipal y a la Dirección de Cultura para que haga la entrega formal de un ejemplar de la bandera institucional justamente para esta repartición, ¿no es cierto? Esto está impulsado por también el concejal Luis Roberto Sarmiento, Luchín Sarmiento, que propone también este proyecto de resolución. Después tenemos el otro punto que está relacionado fundamentalmente con el punto número 4. Este es un, más bien diría, un proyecto de resolución que está referido al pedido de informe sobre el estado del patrimonio inmobiliario municipal. Esto impulsado por los concejales del bloque Joaquín B. González Tiene Futuro, conformado por Juan Manuel Medina Carmona, César Denis Peirot Castro, Romina Raquel Rojas y Darío Hernán Sarmiento. ¿Sí? El punto número 5, proyecto de resolución referido a reiteración e intimación al Departamento Ejecutivo Municipal para el cumplimiento del pedido de informes dispuesto mediante Resolución 77/2026. Esto impulsado por el bloque González Más Ciudad, conformado por los concejales Néstor Sebastián Pérez, Nelson David Zoraire, César Alberto Pauna y Claudio Victorio Navarro. El punto 6 de tratamiento hoy en el Consejo Deliberante es un proyecto de resolución para solicitar al Departamento Ejecutivo Municipal garantizar las condiciones adecuadas de infraestructura, higiene, seguridad, equipamiento y funcionamiento de las salas de primeros auxilios ubicadas en el barrio San Antonio, Coronel Olleros, Ceibalito, Piquete Cavado y Centro 25 de Junio. ¿Sí? Esto está impulsado por el bloque Joaquín B. González Tiene Futuro, conformado por Juan Manuel Medina Carmona, César Denis Peiro Castro, Romina Raquel Rojas y Darío Hernán Sarmiento. ¿Sí? Bueno, el punto número 7, proyecto de resolución para adoptar medidas preventivas frente a la posibilidad de eventos hidrometeorológicos de intensidad, particularmente ante la evolución del fenómeno climático conocido como el Niño, ¿sí? Justamente sus posibles efectos sobre los regímenes de precipitación de nuestra región,
según lo que señala justamente este proyecto de resolución, ¿sí? Cuyos autores son también del bloque Joaquín B. González Tiene Futuro, conformado por Medina Carmona, Peiró Castro, Rojas y Sarmiento, ¿sí? Darío Sarmiento. El punto 8 es un proyecto de resolución también pidiendo informes sobre la situación dominial del inmueble donde funciona el comedor infantil y comunitario Islas Malvinas. Bueno, esto impulsado por los concejales del bloque González Más Ciudad, conformado por Claudio Victorio Navarro, César Alberto Pauna, Néstor Sebastián Pérez y Néstor David Zoraire. Bueno, son los temas a tratar en el orden del día correspondiente a esta sesión que, por supuesto, de alguna manera corresponde a la número 23 de este año y que, bueno, tendrá estos puntos de debate en esta jornada. Más información en Buen Día a Día, siguiendo con los temas más importantes que se destacan por estas horas. Bueno, todo lo que tiene que ver con la información también del ámbito provincial. Dictan talleres sobre biopreparados, como así también quesos y lácteos en el Valle del Lerma. Dice la información que las actividades se van a desarrollar entre el 26 y el 29 de agosto en Rosario del Lerma y Vaqueros. Habrá talleres prácticos, asesoramiento técnico y espacios de intercambio destinados a productores, emprendedores, técnicos y estudiantes. ¿Sí? Bueno, dictan talleres entonces sobre biopreparados, quesos, lácteos en el Valle del Lerma. Bueno, siguiendo con la información fundamentalmente del ámbito provincial, bueno, artesanos salteños van a exhibir sus creaciones con una nueva feria por el milagro que se va a llevar a cabo justamente, bueno, desde el 4 de septiembre hasta el 11 de octubre con entrada gratuita ahí en la Casa de la Cultura, ¿sí? La propuesta reunirá a distintas asociaciones del mercado artesanal de la provincia de Salta. Tremendo susto para los vecinos, vieron un tren cargado de madera envuelto en llamas. ¿Se imagina? Esto sucedió en Río Piedras. El fuego se desató durante la noche en las inmediaciones de la localidad de Río Piedras y generó un importante despliegue de bomberos y policías. La carga de madera quedó envuelta en llamas y preocupó, por supuesto, fundamentalmente la cercanía con los pastizales en la zona donde se prendió fuego. Una emergencia se registró durante la noche del lunes en Río Piedras, donde una formación ferroviaria de carga comenzó a incendiarse mientras transportaba una importante cantidad de madera. El fuego rápidamente tomó parte de la carga debido a la alta combustibilidad del material y las llamas podían verse desde varios metros de distancia en medio de la oscuridad. ¿Qué te parece? Ante la magnitud del incendio, dotaciones de bomberos y efectivos policiales se trasladaron hasta el lugar para controlar la situación y evitar que el fuego avanzara hacia los sectores cercanos. Bueno, cabe destacar que no se reportaron personas heridas, por lo menos hasta el momento, y tampoco se habían informado oficialmente las causas que provocaron este incendio en la formación ferroviaria.

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Salta. Anticipan una primavera con calores extremos en la provincia. Por el Super Niño, un estudio regional del CIFEN prevé que el fenómeno alcance su máxima intensidad entre octubre y diciembre. Pedido. La Dirigencia Rural Nacional puso la agenda sobre la mesa en Salta. La estabilidad debe transformarse en crecimiento. Pidieron eliminar las retenciones, reducir costos, mejorar la infraestructura y garantizar reglas previsibles para el campo y las economías regionales. Declaraciones. CAME desmintió la teoría del gobierno nacional sobre el endeudamiento de las familias. El vocero de la entidad PYME, Salvador Femenía, sostuvo que la caída del poder adquisitivo obliga a financiar alimentos y remedios. 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

Claro que sí, señora. Claro que sí, señor. Todos hablan, todos están visualizando que puede ser este un día perfecto. ¿Por qué no? Si de usted depende para que sea perfecto. Así que póngase las pilas y comience a armar este día perfecto, sin dudas. Bueno, por supuesto, todo lo que tenga que ver con la posibilidad de saludar a la gente que está celebrando algo importante en el día de hoy. Hoy es el día del peluquero, ¿sí? Así que hay que saludar a todos los peluqueros. También hay que saludar a las Patricias, a los José, a los Luis, ¿eh? Claro. Bueno, justamente por San Luis IX, rey de Francia, es que se celebra hoy el Día del Peluquero. Bueno, a ver, ¿qué otra cosita más tenemos por acá? Me preguntan acá si podrán, a ver, dice, si podrán los concejales sacar un proyecto para que no haya, dice, si podrían sacar un proyecto los concejales, dice, para que no haya tantos perritos. Ah, ahora sí, me puso ahí el sticker, no alcanzaba a ver de qué era. Bueno, ahí está. Rulli dice, ¿podrán sacar un proyecto los concejales para que no haya tantos perros en la vía pública? Ya no se puede andar en moto, ni tampoco de noche caminando, es un peligro con los perros sueltos. Bueno, ahí está gente que se queja justamente por la gran cantidad de animales sueltos que hay justamente en Joaquín B. González, especialmente perritos, ¿no? Sí, los perritos que andan sueltos en la calle. Eso es lo que están sugiriendo acá, si los concejales pueden hacer un proyecto para evitar que se haga cada vez más la población de perros callejeros, especialmente, ¿no? Y sobre todo aquellos perritos que atacan a las personas que por ahí de pronto no son callejeros, son perros que son sacados en un momento dado de la noche o de la tarde por sus dueños para que salgan a retozar afuera, ¿sí? Y resulta que los niños, bueno, ellos no tienen la culpa, ellos de acuerdo a su idiosincrasia, claro, tienen que defender el terruño, ¿sí? Y creen que cuando alguien pasa por cerca de su posición, es como que lo ven como un enemigo, que tienen que repelerlo, ¿sí? Ahí está el problema. Si hay perritos que no les importa si va alguien caminando por la calle o alguien en bicicleta o en moto, no hay problema. Pero aquellos que avanzan son los problemas. Ah, ahí está. Claro. Bueno, saluda a mi hijo José Domínguez por ser el día del peluquero. Bueno, saludos para José Domínguez en el día del peluquero. Claro. Rulli dice, saluda a mi hijo José Luis Santillán por ser su día. ¿También es peluquero? Ah, por lo de José. Ah, por lo de José, claro. José Calasanz, hoy también en el Santoral Popular. Así que, bueno, saludos para mi hijo, dice. Bien. Me dice, Rulli dice, ella es Perla, nuestra perra petiza. Se perdió ayer, no me digas. Ahí en la avenida Rivadavia, casi esquina Córdoba. Ya es grande, me dicen, tiene cataratas, pobrecita, camina despacio y es muy dulce. Seguramente siguió a alguien que la alzó y, bueno, pido por favor, si la pueden, por supuesto, devolver. Ofrezco recompensa, si es necesario, ¿eh? Por favor, va a ser recompensada la persona que devuelva esta perrita. ¿Cómo se llama la perrita? Perla, Perla. Ah, mira vos, Perla. Bueno, qué bonita que es. A ver, no alcanzo a ver bien acá en la fotografía color beige, su pelaje.
marroncito, ¿no? Claro, su pelaje, digo. ¿Qué color tiene Perla? No me pusiste ahí el pelaje, el color del pelaje de Perla. A ver si me tirás ese dato. Ayer en Avenida Rivadavia, casi esquina Córdoba, tiene cataratas, pobrecita, ¿sí? Es blanca, casi miel, dice. La nariz es color dulce de leche. Qué bueno que está. Tan dulce es la perra que sus dueños, se ha hecho querer esta perrita que sus dueños la describen así, mirá. Blanca, casi miel. Una nariz color dulce de leche. Responde al nombre de Perla, ¿sí? Está todavía con los puntos porque fue castrada, hace poco. Y debe ser que por ahí andaba medio confusa la perrita porque por la anestesia que le ponen, ¿viste? A veces no se les pasa la anestesia. Y ahí se fue y ahora no puede volver, capaz que está perdida. Por favor, si me la pueden devolver, la amamos y la extrañamos un montonazo, ¿eh? Bueno. Ah, no, hace un mes que la castraron. Ah, yo creía que la habían castrado el domingo pasado y se perdió. Ah, claro. No, hace un mes dice que la castraron. Entonces ya no tiene efectos de la anestesia. Sí. Mirá vos, se perdió Perla y sus dueños la están extrañando mucho. Van a recompensar a la persona que devuelvan a Perla. Una perrita blanca, casi miel, dice el color, del pelaje. Y como dice acá, me encantó. Como dice acá, tiene la nariz color dulce de leche. La nariz color dulce de leche y el pelaje es casi miel, blanca, casi miel, dice, casi color miel. Bueno, si la conocen a Perla, si la tienen por ahí, por favor, si la pueden devolver, va a ser recompensada la persona que la devuelva, ¿eh? Bueno, acá alguien que dice, qué bárbaro Rulli con estos políticos, como Orellana, dice, esos son los funcionarios que tenemos en González, Rulli, se llenan de plata y te aseguro que así como están acusados, van a querer presentarse a hacer política el próximo año. Él y su mujer, seguro que van a querer ser candidatos para intendente. Qué bárbaro con estos políticos, solo pensar en ponerse rico y nada más, y nada para el pueblo. Ahí está, ahí está, el que dice acá, va acá, que lo dejen tranquilo, dice, a los perritos, que lo dejen tranquilo a los perritos, Rulli. No te roban y no hacen daño, como no sacan un tema a los concejales, es para que los ladrones no anden. Me dice acá, algo así creo que es lo que me quiere manifestar en este mensaje. Dice que lo dejen tranquilo a los perritos. Ellos no te roban y no hacen daño, como cómo nos sacan, dice, un tema relacionado a los concejales, a que se terminen los ladrones. Tienen que hacer algo las autoridades con este tema, Rulli. Los concejales, más que nada, tienen que pensar en los chicos que se drogan. Hay demás chicos, Rulli, así. Y hace falta, evidentemente, creo entender que lo que está reclamando este oyente es que las instituciones, las autoridades, busquen una manera para contener a esa gente que está sumida en el,
en el viaje sin regreso que es la droga, ¿no? Bueno, algunos de los mensajes que me llegan aquí a la mañana de Buen Día a Día, ¿eh? Bueno, bien, ¿qué me dicen acá? Me dice Lourdes, la dueña de Perla, me pide que aquel que tenga alguna información, por supuesto, que la devuelvan llamando al teléfono 3877-404396. 404396. Así que bueno, quien tenga a Perla, por favor comunicarse al 3877-404396. Desde ya, muchas gracias. Va a ser recompensada la persona que devuelva a la perrita Perla. Bueno, saludos para José Domínguez, mi sobrino, el hijo de Lili, y a mis amigas Patricia Torres y Patricia Ortellado, dice acá la amiga Estela García, que quiere saludar a sus amigas Patricias, y también, por supuesto, a su sobrino José Domínguez, por el día de San José de Calasanz, claro, ahí está. Bien, Rulli dice que busquen solución para los ladrones, que ellos hacen más daño que estos animales indefensos, dice acá este otro mensajito. Bueno, acá me dice, saludá a la señora Patricia Cárdenas. Ah, Patricia Cárdenas, mirá, ¿ves? Ya me había olvidado de otra Patricia Cárdenas que conozco, claro. Lo mejor de parte de Tiziano Ainara Figueroa. Tiziano y Ainara Figueroa saludan a la seño Patricia Cárdenas. Bueno, bien. Ahí me mandan una fotito, ¿sí? Justamente me acaba de salir esta perrita de casa. Si alguien la ve, por favor, avisarme, está con tratamiento y medicada, se lo agradecería de corazón. Si me dan una información, desde ya al 3877-536925. Esta perrita tiene el pelaje marrón con las patitas blancas y tiene un collarcito, parece ser, ¿no? Lo que veo acá. No sé si estará así justamente. Así se perdió con el collarcito ese. Bueno, eso es marrón, totalmente marrón, con puntas blancas o pintas blancas en las patitas, en las manitos y en las patitas. Así que bueno, quien haya encontrado esta perrita, que no me dicen cómo se llama la perrita, no me han puesto cómo se llama la perrita. Cualquier cosa, 3877-536925, ahí tienen que comunicarse. Desde ya, muchísimas gracias para todos aquellos que de alguna manera devuelven los animalitos que están extraviados, algunos que están extraviados asustados porque, bueno, por ahí las bombas de estruendo los hace asustar, salen despavoridos de la casa y después no saben cómo regresar, ¿sí? Sobre todo si son perritos que nunca salen, o que si salen, salen poco y siempre están cerca de la casa nomás, pernoctan cerca de la casa nomás, claro. Así que bueno, para todos los que por ahí tengan alguna información de estos animalitos perdidos, ya saben, esa es esos son los contactos para que puedan comunicarse con sus dueños directamente, ¿sí? Bueno, ¿qué otra cosita más? Quería saludar, dice, a Patricia Brito y a Patricia Luna, que son mis alumnas de Zumba, son unas mujeres maravillosas, de parte de la profe Macarena. Mirá, bueno, para Patricia Brito y Patricia Luna,
que son mis alumnas de Zumba. Zumba, qué lindo. Bueno, con todo el ritmo de Zumba, claro. Son unas mujeres maravillosas, dice la profe Macarena, para Patricia Brito y para Patricia Luna, que son alumnas de Macarena en el cuerpo de Zumba, ¿eh? Bueno, que ella lleva adelante. Bien, ¿qué otra cosita más? Bueno, yo creo que deben tener, el que quiera que tenga todos los perros que quiera, pero que los encierren, que no estén en la vía pública, sobre todo si son de avanzar a la gente. Aquellos que no avanzan no hay problema, el tema es con aquellos que avanzan a la gente, sobre todo de noche. Y es así, no hay que dejarlos afuera, hay que ponerlos adentro a los animalitos, claro, sobre todo si son de avanzar a cualquiera que pasa por el frente o por la vereda de la casa donde vive. A ver, ¿qué otra cosita más tenemos por acá? Dice, también saludar a Patricia Mancilla, claro, a la Pato Mancilla, la campeona de ciclismo del departamento de ANTA, Patricia Mancilla, en el Día de las Patricias, claro que sí. Ruli, a la luz del día venden esa porquería de facito. Ufa, ¿podés creer que lo venden como chicle? Bueno, me dice acá el nombre de la persona que aparentemente vende junto con su mujer. Andan en una moto 110 vendiendo a plena luz del día. Bueno, sería importante que esta denuncia la hagas en la policía, ¿sí? O bien en forma anónima podés llamar al 911 y dar testimonio de que en tal lugar o en qué lugar están vendiendo. Por ejemplo, si la ves, si sos de verlos a ambos vendiendo esa porquería, llamás al 911 en forma anónima, tienen que sí o sí los de la policía verificar lo que estás denunciando, claro que sí. Y en forma anónima, llamás al 911 y claro. Ahí está, lo que tiene que ver con este otro mensaje que me llega a la mañana de Buen Día a Día. Dice, por favor, ¿podrías pasarme? Acá me está pidiendo el número de los cursos del Centro de Jubilados. Bueno, tomá lápiz y papel, yo te lo paso ahora. Si no, vas a tener que esperar a que termine mi programa, ¿sí? Claro, porque ya estamos sobre la hora ya de nuestro cierre. Así que bueno, tenemos que cumplir con todos los demás segmentos que tenemos. A ver, el número de los cursos, para cualquiera de los dos cursos, ya sea de letreros LED o de moldes de encaucho de silicona y yesería artística, es el número 3876, anotá, 3876-025800. 3876, característica de Metam, 025800. 3876-025800. Eso es para los cursos que se van a llevar a cabo el jueves. Van a estar llevándose a cabo los cursos ahí en el Centro de Jubilados de letreros LED en Neon Flex. Y el viernes el curso de moldes en caucho de silicona.

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5: Se completó la actividad comercial de este martes 25 de agosto en el ámbito del mercado agroganadero de Cañuelas, donde se anotó una oferta otra vez escasa. 6.962 los vacunos que ingresaron para ser colocados, para una demanda que tuvo un comportamiento selectivo. le cuesta encontrar a la demanda hacienda de consumo liviano por debajo de los 350 kilos, tanto en machos como en hembras. Aún así, cuando aparecen algunos lotes de muy buena terminación, tampoco no ceden a la tentación. El almanaque pesa mucho más que la necesidad a veces, y esto es lo que está ocurriendo ya hace un par de semanas. El novillo de 431 y hasta 460, 4.400, 4.700 el máximo, 4.940. De 461 y hasta 490, 4.300, 4.600, 4.700, 4.600 por novillo de 495 kilos y arriba de los 520 kilos el máximo, 4.500. Regulares 3.800, 4.200. En el consumo liviano novillito, 4.200, 5.100, 5.200 el máximo por varios lotes de novillitos medianos. Vaquillona de 4 a 5.200, el máximo 5.250 lotes por debajo de los 300 kilos. El negocio de la vaca muy firme, 3.000, 3.700, 4.500 una vaquillona con quilaje de vaca, la conserva 2.500, 2.700, 2.800 y por toros 2.600, 3.500 con un techo de 3.800. La oferta para este martes, apertura de la última semana completa de agosto en Cañuelas, 6.962 vacunos. Para Cadena Campo Argentino informó Silvio Bayoco.
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0: 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A las 11 de la mañana precisamente comenzó la rueda de negocios correspondiente a este día en el mercado físico de Rosario. ¿Cómo está justamente la cotización de granos a esta hora? A través de Cadena Campo Argentino vamos a conocer con aportes dados por la Cámara Arbitral de Cereales de la Bolsa de Comercio de Rosario de Santa Fe, que es el mercado de referencia en definitiva para el centro norte productivo de la República Argentina. ¿Cómo está entonces la cotización de granos? 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

0: Bueno, en este momento tenemos un problema, parece ser, con...
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0: Sí, está... El internet se me hace que está complicado a esta hora.
1: Ahí está. 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Apertura de las cotizaciones de granos. Precios de pizarra, según datos de la Cámara Arbitral de Cereales de la Bolsa de Comercio de Rosario, a esta hora de hoy, martes 25 de agosto. Baja el sorgo, el resto de los granos con ganancias. Trigo duro, 337.725 pesos por tonelada. Maíz duro, 270.180 pesos por tonelada. Girasol estimativo, 742.995 pesos por tonelada. Soja, 525.000 pesos por tonelada. Sorgo, 277.685 pesos por tonelada. Con datos de la Cámara Arbitral de Cereales de la Bolsa de Comercio de Rosario, informó Miguel Ángel Boleado Sasco para Cadena Campo Argentino. 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

Bueno, los que siguen con el cartonazo, hoy los numeritos correspondientes a este día martes del cartonazo. Recordemos que, bueno, estamos ya en la semana número 26, continuando precisamente con un premio de 1.250.000 pesos en efectivo. Bueno, los números ganadores de esta semana y fundamentalmente los números ganadores de este día martes. Así que bueno, atención, estos son los números, El 30, el 80, el 03, el 72, el 48, el 22, el 57, el 82, el 18, el 71, el 37 y el 79. Bueno, repetimos, atención, 30, 80, 03, 72, 48, 22, 57, 82, 18, 71, 37 y 79. 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

ya tenemos 24 grados de temperatura, ¿eh? 24 grados, 7 décimas. Bueno, nuestro locutor virtual diría 25 grados, ¿no es cierto? Y sí, ¿eh? Nuestro locutor virtual directamente estaría redondeando hasta arriba, sí. Bueno, 23 grados, 7 décimas entonces, en este momento en la ciudad de Joaquín B. González, prácticamente 24, es lo que nos marca el servicio meteorológico a esta hora, ¿sí? Sí, 24 grados 7 décimas, perdón, no 23 grados 7 décimas, 24 grados 7 décimas, ahí está, ahora sí. Eso es lo que tenemos en este momento, según el sensor termometral que tenemos aquí en el patio de la radio. Esa es la temperatura que tenemos acá en el centro, que medimos acá en el centro. 24 grados 7 décimas, ¿sí? 25, diría nuestro locutor virtual, ¿no es cierto? Claro, redondeando para arriba. Esperamos una máxima de 26, 27 grados. Por ahí capaz que un poquito más. Qué calor que me va a hacer ahora cuando me vaya. Sí. Y sí, porque temprano me hace mucho frío, ¿sí? Salvo que me entre a sacar. Tengo una térmica, una campera y una remera mangas largas, ¿sí? La térmica me la voy a tener que sacar porque ya está haciendo calorcito, ya está picando bastante el sol, ¿no? Sin dudas. Bueno, el pronóstico, ¿qué dice el servicio meteorológico? A usted le interesa no lo que yo sienta, sino lo que dice el pronóstico a esta hora. Bueno, como le digo, máxima estimada para hoy 26 grados, 26, 27, dice la perspectiva. Pero, bueno, por ahí puede ser un poquito más. Vientos del nordeste a una velocidad promedio de 15 kilómetros por hora, pero las ráfagas en esta siesta pueden llegar a 30 kilómetros por hora, ¿sí? Mañana va a estar muy ventoso. Mañana sí que va a estar bastante, bastante ventoso, con una jornada que tendremos una mínima de 14 y una máxima que puede llegar a superar incluso los 30 grados. Sí, yo digo 31, tal vez 32 la máxima para mañana. Un día en donde va a subir tanto la mínima como la máxima. Hoy hemos tenido una mínima de 11 grados. Perdón, de 10 grados, ahí está, de 10 grados 7 décimas. Esa fue la mínima hoy. 10 grados 7 décimas, ¿sí? Bueno, pero para mañana la mínima estará en el orden de los 14 grados. Bueno, en lo que hace a la máxima mañana, 32 grados la máxima para mañana. El jueves también va a ser un día bastante caluroso, con un poquito de nubosidad el jueves, pero caluroso, una temperatura máxima que puede llegar a rozar los 34 grados el día jueves, con una mínima de 19 grados. 19 grados la mínima, casi, diríamos, 34 grados la máxima, con vientos suaves a moderados del sector sur durante la tarde. Pero, a ver, en realidad el jueves va a comenzar con un viento del noroeste, suave y moderado. Cerca de las 10 de la mañana va a cambiar hacia el sector este, el vientito. Y hacia el mediodía ya vamos a tener un vientito del sector sudeste, ¿sí? Suave. Ráfagas que no van a superar los 28 kilómetros por hora en la tarde, pero hacia la noche, 32 a 34 kilómetros por hora cerca de la medianoche del día jueves. Cambia el sentido del viento y bueno, y el viento del sur que hará descender la temperatura el viernes, donde se espera mayor nubosidad baja. No me marca lluvia de todos modos, pero hay nubosidad baja para el día viernes y un cielo mayormente nuboso. No digamos nublado porque no va a ser tan consistente la nubosidad, ¿eh? Claro, nuboso en todo caso para el día viernes,
con una mínima que estará en el orden de los 15 grados. Mira cómo va a descender la temperatura, porque va a seguir soplando viento del sur. El viernes va a ser particularmente un día con viento sur constante, podríamos decir. Si bien la velocidad promedio del viento sur el viernes será de 16, 18 kilómetros por hora, las ráfagas pueden llegar a alcanzar los 33 kilómetros por hora al mediodía. 32 kilómetros por hora a las 10 de la mañana, 33 kilómetros por hora al mediodía, entre 33 y 34 kilómetros por hora durante la siesta, durante la tarde, ¿sí? Cielo mayormente nublado. Y para el sábado seguirá el cielo ligeramente nuboso, con una mínima que estará oscilando los 15 grados y la máxima que probablemente no supere los 25 grados. Bueno, tanto el viernes como el sábado desciende la temperatura máxima, teniendo en cuenta que el jueves vamos a tener una máxima de cercana a los 34 grados, el viernes la máxima estará en el orden de los 25, 26 grados. Casi 10 grados menos vamos a tener justamente el día viernes. Bueno, esas son las perspectivas que tenemos en este martes 25 de agosto. Entramos en el cordón de Santa Rosa, ¿eh? Pero atención, porque no estoy viendo pronóstico de tormentas ni para el sábado ni para el domingo. Y ya vamos a ver la semana que viene cómo viene la mano, ¿sí? Si hay alguna tormenta, porque entramos en el cordón de Santa Rosa, que se dice 5 días antes del 30 y 5 días después del 30, es lo que se denomina el cordón de Santa Rosa. En ese lapso se pueden llegar a dar tormentas, según dice la información, que ha ido trasladándose de generación en generación, ¿sí? Que la tormenta de Santa Rosa, ha habido años que llegó exactamente, a veces llegó antes o a veces llegó después del 30, pero estuvo presente. El año pasado no me acuerdo. ¿Hubo tormenta de Santa Rosa? No, hubo una llovizna débil. Sí, me acuerdo. El año pasado, sí. Vamos a ver este año qué pasa. Por lo pronto no veo pronóstico de lluvia ni para el sábado ni para el domingo. Bueno, por lo menos hasta el sábado, hasta el domingo. Si bien el domingo parece que va a estar nublado, pero no me marca lluvia, ¿sí? Vamos a ver la semana que viene. Mañana vamos a estar ya comenzando a tener algunas perspectivas para la semana próxima, cómo va a estar el tiempo. Por lo pronto, eso es lo que nos indica. 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

Chau, hasta mañana. No nos queda más tiempo. Gracias por permitirnos entrar en su casa, en su lugar de trabajo, en su auto, donde sea que nos haya sintonizado. Nos encontramos, si Dios quiere, mañana. Esto fue todo por hoy.

0: La hora
1: 13 horas, 17 minutos.
2: Temperatura 25 grados.
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0: la hora 13:30 minutos.
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0: Hola, bienvenidos. Qué lindo volver a encontrarnos. Qué bueno estar en esta edición de día martes. Sí, martes 25 de agosto. Aquí estamos en el club. Hola, Mano de Piedra. Hola a todo el equipo de la radio que forman parte de esta gran familia. Estamos listos, estamos preparados, ¿no? 25 de agosto con muchas cosas en el mundo de la música, pero por sobre todo en el día de hoy vamos a hacer bastante de rock and roll. Martes de mucho rock, bienvenidos al club.
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0: Comenzamos con Stephen Wolf y este Born to be Wild, nacido para ser salvaje. Qué manera de comenzar esta edición de día martes 25 de agosto de 2026. El volumen bien fuerte, estás en el club retro.

Born to be Wild, estabas escuchando este temazo de Stephen Wolf. Y vos sabés que un día como hoy, pero del año 1970, el 25 de agosto del 70, Elton John grabó en un show en vivo en The Troubadour, en los Estados Unidos. Además, casualmente, incluyó en ese disco Your Song, Take Me to the Pilot, Honky Tonk Woman y el tema de los Rolling Stones. Y además metió un par de canciones nuevas que también fueron incluidas en ese disco en vivo. También en el 2001 fallecía un día como hoy Al Haya. ¿Se acuerdan de Al Haya? En un accidente aéreo. Una tremenda actriz y cantante. Vendió 13 millones de copias en todo el mundo. Arriba el volumen, vamos.

disfrutando de las mejores canciones, hoy con mucho rock, bandas de rock por un lado y por otro lado también solistas y solistas femeninas. Un placer enorme y cada día es un camino sinuoso. Every day is a winding road. Comenzamos con todo este martes, juntos en la radio. Esto es el Club Retro, 25 de agosto. ¡Qué programa que tenemos en el día de hoy! ¡Subilo fuerte!

Cada día es un camino sinuoso. Qué buenas canciones, qué manera de disfrutar, la verdad, los éxitos. En 1957, un día como hoy, Polanka estaba por cumplir 16 años y se convirtió en el primer solista adolescente en llegar al número uno con la canción Diana, ¿se acuerdan? Llega The B-52s a esta edición de Día Martes, esto es Rome Sweet.

The B-52s haciendo Rome aquí en La Máquina del Tiempo. Subí y disfruta todas tus canciones. Abrazo grande, Facu, querido. Sí, quédate con nosotros en el club en La Máquina del Tiempo. Fly Away, dice Lenny Kravitz. Escuchamos solo buena música.

0: Es la hora 14.
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0: es la hora 14:30 minutos.
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¿Querías rockear un poco con Bob Seger and the Silver Bullet Band? Estabas escuchando Old Time Rock and Roll, rock and roll de los viejos tiempos, como sonaba, ¿no? Aquí estamos en el club. Bob Seger traía este clásico para comenzar un nuevo segmento. Uy, qué lindas canciones, por favor. Así estamos disfrutando este 25 de agosto.

Ironic, la música con Alanis Morissette, otra canción realmente enorme. Se quedan con nosotros aquí en La Máquina del Tiempo. El 25 de agosto nacieron varios artistas. Gene Simmons de Kiss, por ejemplo. Elvis Costello. Rob Halford de Judas Priest. Billy Ray Cyrus. Y Jeff Tweedy, entre otros. Se quedan con nosotros. Vivimos la música aquí en el club. Un martes repleto de hits.

Tremendo. Long Tree Running aquí en el club, celebrando que estamos vivos, celebrando la música. Un martes de grandes canciones, más que un sentimiento. More than a feeling. Escuchamos.

0: pura energía, puras canciones. Aquí estabas escuchando Scar Tissue de la mano de los Red Hot Chili Peppers.
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0: Ponemos un poco de energía Stone en el club en este martes. She's so cold, ella está fría. Con ustedes los Rolling Stones. Aquí estamos bailando en el estudio, se armó la pista, ¿eh? Sí, señores. ¿Y en tu casa? ¿En tu trabajo? ¿Dónde andás? ¿En el auto?
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She's So Cold. Ella es tan fría, señoras y señores, la música con los Rolling Stones. Pero esto sigue aprendiendo a volar con el enorme y recordado Tom Petty.

0: Es la hora 15.
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Buena manera de comenzar un nuevo segmento de este martes 25 de agosto con Manhattan Transfer y este Boy from New York City. Estás acá en la radio disfrutando de un clásico tras otro en el club.

Enorme cantante, una poderosa voz para Meredith Brooks haciendo este temazo llamado Beach. ¿Se acuerdan ustedes? Lo que sonó Meredith Brooks en aquel momento, yo me acuerdo, se estrenó esto en la década del 90. La gente hablaba como, ¿cómo lo vas a presentar el tema? Bueno, sí, eran cambiaban la forma de presentar, ¿se acuerdan? Sí, Beach, perra, así, con la R bien marcado. Estás en el Club Retro, estás en La Máquina del Tiempo. El

Microdancing, decían por allí los liderados por Adrián D'Argelos aquí en el club. 25 de agosto subimos el volumen, hay más canciones para poner energía positiva buscando un símbolo de paz. El enorme Carlos Alberto García Moreno, Charlie García. Arriba, gente, vamos. La música suena y vos estás prendido a la radio.

A veces vuelvo, decía Catupecu Machu, desde el quinto álbum de estudio, El Número Imperfecto. Yo me acuerdo, me había encontrado, no sé, un mes antes, ponele, del accidente que tuvo Gabriel Ruiz Díaz, me había encontrado en un barcito en Palermo, Hollywood, para hacer la nota. Yo en ese momento hacía muchas entrevistas y en lugares muy descontracturados, ahí sobre la calle El Salvador, si mal no recuerdo, en Palermo, con tanto Fernando como Gaby. Y nos contaban, bueno, el ritmo al cual había, con el cual había crecido Catupecu Machu, que estaban recontra contentos de presentar El Número Imperfecto. Y pensar que tiempo después, no sé, un mes y medio, Gaby tuvo ese accidente que, bueno, quedó prácticamente con secuelas durante toda su vida, ¿no? Un fuerte abrazo para Fer y para todos los Catupecu Machu. Seguimos en el Club Retro, en la máquina del tiempo. Sí, somos lo que escuchamos. El Club

0: Es la hora 15:30 minutos.
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Nuevo segmento y otra de Lenny Kravitz, ¿no? Are You Gonna Go My Way? Hoy vamos a escuchar muchos exponentes del rock y muchas canciones que hicieron mover multitudes. Por eso tal vez repitamos algún artista. ¿Te quedás con nosotros en la máquina del tiempo? Sí, solo tus canciones.

enorme. ¿Qué podemos decir? Una de las mejores voces del mundo, aunque también todo el mundo hablaba de sus piernas, ¿no? La enorme Tina Turner en este 25 de agosto, What You Get Is What You See, una canción que hizo mover a todo el mundo, ¿no? Y también fue cortina de un show muy conocido que premiaba la publicidad, el show del Clio, ¿no? Ahí estaba la enorme Tina Turner, lo que obtienes es lo que ves. ¿Te quedás con nosotros? Eso no me impresiona tanto. That don't impress me much. Ella es canadiense. Es la señora Shania Twain, que pone más energía en tu martes.

That don't impress me much. Muy buena canción, ¿eh? Para cortarla ahí en el medio y para hablar un poco en crudo, pero hoy la verdad no jugamos mano de piedra hoy. La verdad, hoy no jugamos con el tema de la radio. Seguimos trayendo las mejores canciones. Lay Down Sally, ¿no? Slow Hand, el enorme Eric Clapton también levanta la mano y dice presente en el Club Retro.

tremenda versión, ¿eh? Una canción que ya tiene también un montón de años, pero sigue sonando. Y hablamos un poquito, ¿no?, de rock, de country, muchas guitarritas por allí, slow down. Bueno, ahí estaba presente Eric Clapton. Seguimos en el club. Otra enorme canción de Alanis.

Así voy por la vida, con la mano en el bolsillo, ¿no? Decía Alanis Morissette, una enorme artista. La verdad que hoy estamos disfrutando de canciones con una base de rock, más que nada. Mirá, Smoke on the Water. ¿Qué querés? ¿Más? Sí, estás en el Club Retro. Siempre esperás un poco más. Cada día una propuesta distinta, un show distinto para vos. Humo en el agua.

0: la hora 16.
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Motley Crue haciendo Girls, Girls, Girls, chicas, chicas, chicas, banda, bien, ahí está, con la moto al mango. Y de Motley Crue, esto es el Club Retro, esto es la máquina del tiempo, Lab Today en vivo, de la mano de este artista llamado Mika, se escucha, se disfruta y se baila en el club.

Mika con Love Today. ¿Qué pasó con Mika? ¿Se acuerdan? Fue en un momento, todo el mundo decía, tiene un tono tan parecido a Freddie Mercury. Era como que uno apostaba, si tenías que apostar por la carrera de un artista, decías, este pibe va a llegar lejos. Después, no sé, como que paró un poco, ¿no? Señoras y señores, en el Club Retro escuchamos siempre la mejor música. ¿Y te acordás de I'm Like a Bird? Oh, beautiful.

I'm Like a Bird, la versión de Nelly Furtado, en este caso la versión de estudio, también una muy buena versión en vivo de este temazo, ¿no? I'm Like a Bird, soy como un pajarito. Aquí estabas escuchando esta canción que también hizo historia, por eso está en el club, aquí en La Máquina del Tiempo. Uy, señoras y señores, un poco de rock en español, vamos.

Las trémulas canciones de la mano de Estelares, otra de las canciones, valga la redundancia, que se escuchan en este martes, en este 25 de agosto, aquí en el club. No, qué temazo, mano de piedra, subilo fuerte, dale.

0: Es la hora 16:30 minutos.
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Es The End of Innocence, el final de la inocencia. Estás escuchando al enorme Don Henley, el ex Eagles, aquí en La Máquina del Tiempo, comenzando la última parte de este programa que tuvo mucho rock, pero también tuvo otras versiones y tuvo, la verdad, un montón. Pero no terminó todavía. Está Mano de Piedra en los controles y tenemos unas canciones enormes para seguir presentando en este martes 25 de agosto de 2026. ¿Se acuerdan de este temazo? La vida en un pueblo del norte.

0: The Dream Academy decía Life in a Northern Town, la vida en un pueblo norteño. Aquí estamos. Uy, ok.
1: Ok.
0: ¿Se acuerdan de esto? Education. Por Dios, qué manera de terminar este programa. Sí, en la máquina del tiempo celebramos la música y parliamo italiano.

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1: Era Education de la mano de la banda OK. Pegaron un par de canciones fuertes, ¿no? Hace unos años atrás. Aquí está el rey del pop, Michael Jackson. El hombre en el espejo, temazo.

Tremenda canción del rey del pop, de Michael Jackson, El hombre en el espejo, qué buena canción. Ayer me gustó lo que hicimos, Mano de Piedra, ese cuentito con la historia de Michael Jackson. No, estuvo lindo. Hablando de sus momentos más brillantes y los más oscuros. Ahora llega Life, de la mano de Desiree. Oh, Life, oh, vida. 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

0: Es la hora 17.
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0: Nina Hagen y una muy buena versión de un clásico de las finales de los... comienzos de los 80, finales de los 70, ¿no? New York, New York, versión de Nina Hagen. Tremendo. Esto es Life is Life, Opus en el club.
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Full Can See. Ahí estabas escuchando la música como solista de el enorme Peter Cetera. Acá estamos en el Club Retro en vivo, Peter Cetera, y una celebración de buenas canciones. Te quedás acá en la radio. Esto no se termina, ¿eh? Estos son dos días en la vida. Fue el segundo track del disco El Amor Después del Amor, ¿no? Del lado uno venía El Amor Después del Amor y después venía este, Dos Días en la Vida, con Celeste Carballo y Fabi Cantilo y Claudia Puyó también. Dale.

Mi enfermedad, la música con Fabiana Cantilo, aquí en el club. Qué buen álbum, por favor, eso, ¿no? Algo mejor era. Si mal no recuerdo, era Algo mejor. Empezaba con... Sí, Llego tarde, un montón de canciones. Otro ladrillo en la pared.

0: Es la hora 17:30 minutos.
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0: Hola, hola, hola, ¿cómo están? Bienvenidos sean todos a esta nueva emisión de El Compás de la Vihuela. Arrancábamos con toda la música de los Guaira haciendo Si Te Vas. Así dábamos comienzo a este martes 25 de agosto. Estamos aquí listos para acompañarte con muy buena música, muchas cosas para compartir. Pero primero que nada, por supuesto, nos presentamos. Mi nombre es Claudio Núñez, estoy a cargo de la conducción de este Al Compás de la Vihuela, acompañándote con toda la música del folclore como cada día. Me acompaña hoy Matías Terminator López en operación técnica. Mica Monte está a cargo de la musicalización de este programa, que por supuesto es una realización de Long Contenidos. Así que yo te propongo que te prepares, te pongas cómodo, cómoda para disfrutar de lo que viene, porque es un programón. Por ejemplo, vamos a tener aquí al señor Nahuel Penici acompañándonos, también los Tequis dicen presente. Tenemos un Sabías Qué muy pero muy interesante. Maggie Cullen nos va a cantar un temazo, un clásico de nuestro folclore. También Micaela Chau, que va a estar por acá en el Rincón Chamamecero, tenemos una colaboración increíble. Flor Paz nos trae un temazo. Tenemos también música de Juan Fuentes, por ejemplo, también mensajes de nuestros oyentes no van a faltar. Y tenemos tanta música, tantas cosas que no queremos que nada quede afuera. Así que, ¿qué les parece si arrancamos esta emisión del día de hoy?
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Muy bien, muy bien, muy bien. Seguimos disfrutando de este Al Compás de la Vihuela. Vámonos para el norte, nos vamos para Jujuy a festejar el carnaval. Vamos a encontrarnos con los tequis que nos cantan Hasta el Otro Carnaval.

Se van los techies, nosotros seguimos adelante escuchando buena música. Momento de encontrarnos ahora con el señor Nahuel Penisi, que nos canta este hermoso tema, Avanzar.

0: Es la hora 18.
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1: Aquí estamos con nuestro ¿Sabías qué? Del día de hoy. ¿Sabías que los espejos no invierten realmente la izquierda y la derecha? Aunque solemos decir que el espejo nos muestra al revés, en realidad lo que hace es invertir la imagen en el eje que tenemos delante, adelante y atrás. Por ejemplo, si levantás la mano derecha frente a un espejo, la imagen también levanta la mano que está enfrentada a tu derecha. Somos nosotros quienes mentalmente imaginamos que la persona reflejada se dio vuelta para quedar frente a nosotros, y ahí aparece la sensación de que izquierda de derecha cambiaron de lugar. Una forma sencilla de comprobarlo es mirar hacia arriba. El espejo tampoco intercambia arriba con abajo. Sí, así que durante toda la vida probablemente culpamos al espejo de invertir los lados cuando técnicamente nunca lo hizo. ¿Lo sabías? Si querés enterarte más sobre este y otros temas, yo te recomiendo que te quedes en sintonía.

Seguimos escuchando buena música. Continuamos en este El Compás de la Vihuela del día de hoy. Nos encontramos con esta joven, ya realidad, ya no promesa, una gran artista de nuestro folclore, la señorita Maggie Cullen, que nos canta esta hermosa samba para no morir.

Ahí pasaba Maddy Cush en Samba para no morir. Esta canción es una de las obras más reconocidas del cancionero popular argentino. La música, ¿sabes qué? Pertenece a Norberto Ambrós y Héctor Alfredo Rosales, mientras que la letra fue escrita por Hanlep Lima Quintana. La canción fue interpretada a lo largo de los años por numerosas figuras de folclore, convirtiéndose en una obra que atravesó distintas generaciones. Creo que una de las versiones más conocidas era la de Hernán Figueroa Reyes, sin lugar a dudas. En la voz de Maddy Cush encuentra una lectura contemporánea, manteniendo la esencia de una samba cuyo mensaje gira alrededor de la vida, la trascendencia y aquello que dejamos después de nuestro paso. Un verdadero clásico de nuestro folclore que continúa encontrando nuevas voces para seguir vigente. Seguimos con más música. Ahora nos vamos a encontrar con esta grande Micaela Chau, que nos canta Jaliaya.

0: es la hora 18:30 minutos.
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1: Muy bien, como habíamos prometido, llegó nuestro rincón chamamecero, por supuesto, el momento destacado de nuestra música del litoral. Vamos a encontrarnos con los Núñez, que nada tienen que ver conmigo, quizás son parientes que no conozco, pero bueno, los Núñez, junto a Pedro Aznar, nos traen El Cosechero.

0: Rincón Chamamecero, hermoso, la verdad, qué lindo escuchar este temazo. Y tenemos un mensaje justamente que dice Claudio, qué lindo escuchar El Cosechero. Mi abuelo trabajó muchos años en la cosecha de yerba y cuando escucho canciones que hablan de esa vida, pienso inmediatamente en todas las historias que contaba. Hay temas que para algunos son música y para otros también son parte de la familia. Soy Mariela, a mí también me trae muchos recuerdos. Mi abuelo y mis viejos, mis tíos, laburaron en la cosecha de algodón allá en el Chaco, y mi abuelo siempre andaba laburando en el campo, así que la verdad que me trae muchos recuerdos. La música esta del folclore me lleva a esos recuerdos de mi abuelo tocando la guitarra, cantando, hermosos recuerdos. Seguimos escuchando buena música, quédate en este Al Compás de la Vihuela.
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sigue la música, vamos a encontrarnos con esta grande, una heredera de nuestras tradiciones folclóricas de Santiago del Estero, la señorita Flor Paz, hija de Onofre Paz, cantándonos La Olvidada.

Ahí se va Flor Paz, una grosa de verdad. Seguimos escuchando buena música. Vamos con una dedicatoria. Dice un mensaje por acá que dice: Claudio, quiero dedicar esta canción a mi esposa Marcela. Después de tantos años juntos, aprendimos que no hacen falta grandes cosas para ser felices. Unos mates, una charla larga, juntarnos con nuestros hijos o simplemente compartir un rato tranquilos son los momentos que más valoramos. Cuando escuché la simple, pensé justamente en nuestra historia y en todo lo que construimos desde las cosas más sencillas. Soy Daniel, así que ahí va. Daniel nos pedía esta canción y escuchamos entonces a Juan Fuentes, este gran cantor, haciendo La Simple.

0: Es la hora 19.
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1: ¿Están preparados ustedes? ¿Seguro? Bueno, acomódense porque en un rato se viene el mensajero.
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1: Seguimos entonces en este programa del día de hoy con un mensaje de nuestros oyentes. Ahora sí, primero dice Claudio: quiero mandar un saludo a mi papá Alberto. Hace poco volvió a agarrar la guitarra después de varios años y ahora cada reunión familiar termina con alguna zambada. Saludos, Carolina. Gracias, Caro. Mensaje de Marta, dice Claudio: quiero felicitar a mi nieta Milagros, que empezó clases de danza folclórica. Llegó tan entusiasmada de la primera clase que ya está practicando los pasos por toda la casa. Mirá qué lindo, muy bien. Claudio: con mis hermanos recuperamos la costumbre de reunirnos una vez por mes a comer un asado. Somos 5 y coordinar horarios es una odisea, pero cuando finalmente nos sentamos a la mesa vale la pena. Saludos para toda la audiencia, dice Eduardo. Mensaje de Miguel, dice: Claudio, quiero mandar un abrazo a mi amigo Rubén. Nos conocemos desde chicos y hace poco cumplimos una promesa pendiente: volver a tocar juntos después de casi 20 años. Él con el bombo y yo con la guitarra. Mirá qué lindo, chicos, a seguir haciéndolo, ¿eh? Claudio: encontré una caja con cassettes que pertenecían a mis viejos. Conseguí un equipo para escucharlos y fue impresionante reconocer que que no oía desde mi infancia. Saludos, dice Lorena. Otro mensaje por acá, Alejandro, dice: Claudio, quiero saludar a mi mamá Elvira, tiene 79 años y todavía prepara las empanadas para toda la familia. Le ofrecimos ayuda y nos dijo que no, que podemos colaborar poniendo la mesa nada más, porque de las empanadas se ocupa ella. Saludos a todos, dice Alejandro. Muchas gracias por esos mensajes, qué lindo es compartir esas historias suyas, nos hacen muy muy felices. Seguimos escuchando más folclore aquí en El Compás de la Vihuela.

0: Amigos, amigas, momento de la despedida. Se termina hasta el compás de la vihuela del día de hoy. Les dejo una canción más. ¿Y qué les parece si nos encontramos mañana a la misma hora? Chau, chau.
1: Es la hora 19:30 minutos.
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Hola, ¿qué tal? ¿Cómo están? ¿Cómo andan? Ya estamos aquí para quedarnos a disfrutar de nuestra música, que es la música de los viejos. Mambo. ¿Todo bien? Bueno, acá estamos y nos vamos a quedar a hacerte compañía musicalmente, ¿sí? 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

dejó todo el material de laburo de la mañana, Rulli, y estaba viendo que hoy es el Día Internacional del Peluquero. Cada 25 de agosto se festeja el Día Internacional del Peluquero, fecha en la que se ha universalizado la profesión. Se recuerda la santificación de la Iglesia Católica de Luis IX, rey de Francia, quien gobernó en el 1261 y 1270 y que en su reinado jerarquizó a su peluquero declarado hombre libre, equiparado a los caballeros, jueces, médicos y magistrados, autorizándose el uso en su atuendo de un espacio que era símbolo de tal distinción. Bueno, nos acordamos de todo. Yo tengo que empezar acordándome, por ejemplo, de Donato Pérez, que fue por muchos años mi peluquero. Que me acuerdo que Donato, la primera vez que me cortó, en esa época sabía trabajar en el banco. Y claro, viste, cuando vos te acostás a dormir al otro día, se te revelan todos los jopos y mechones y todo esto. El asunto que me fui a laburar al otro día y me dice mi tesorero, el gaucho Beleizán, ¿qué le pasa en la cabeza a mi hijo? Me dice. No, lo que pasa es que me ha cortado el pelo Donato. ¿Qué le ha cortado? Con un perro que le ha lambido. No sé qué dijo. El tema que eso siempre se acordaba Donato Pérez, que nos dejó el año pasado, ya no sé cuánto, y que su hijo también está siguiendo los pasos de él, creo. Pero bueno, un gran tipo Donato, muchacho terrible. Fui varios años a cortarme el pelo ahí, mirá vos. Y ahora me está cortando el pelo mi vecino,

que a veces no me quiere cobrar, y pero bueno, trabaja muy bien. Pepe, ¿eh? Pepe Lorenzo, que tiene un par, dos o tres clientes de calidad, como por ejemplo el Rafucho, a veces va ahí, también va Don Cazorla, también este Don Profe, también, ay, no me voy a acordar el nombre, también el Profe santiagueño, como es que se va. Pero bueno, en su día, muchas felicidades. Los peluqueros, peluqueras y barberos, conocidos igualmente como estilistas, son unos auténticos artífices de las tendencias de belleza, aplicando técnicas, novedades y tradiciones en afeitado, cortes de cabello y peinados, teniendo en cuenta los gustos y preferencias de sus clientes. Acá al frente de la radio, no al frente, sino en diagonal, también hay una peluquería muy buena, que he ido un par de veces ahí. Los chicos son muy artistas, medio artista con la tijera y en el baile también, ¿no? El hijo de la flaca Álvarez, por supuesto, y no sé el nombre de otro de los que están que manejan ese negocio con que siempre va muchísima gente, ¿eh? Entre otros antecedentes fundamentales se destaca que en la antigua Grecia y Egipto los esclavos eran los encargados de cuidado del cabello de sus amos. La cultura egipcia consideraba al cabello como un elemento fundamental de la belleza física, con una función social y religiosa. Se utilizaba la henna para la coloración del capilar, ¿eh? Por otra parte, los griegos convirtieron el culto de la belleza como un pilar fundamental de su cultura, destacando la elaboración de peinados de melenas largas con rizos y ondas, reflejados en las estatuas y monumentos históricos. Las peluquerías, un auténtico santuario de la belleza, dice acá este título. Me acuerdo que me sabían llevar cuando era chico a una peluquería que estaba a la par del Hotel Salta, ¿eh? Frente a la plaza. Y yo no sé si me cortaban con una taza en la que bueno, el corte ese celestino, creo que algo así se llama, que bueno, por supuesto después se lo hicieron a César, mi hijo, también le ponían una taza y le cortaban todo el flequillo así como balá, ¿no? Bueno, después me fue creciendo el pelo y él usaba el pelo muy largo, no me lo voy a cortar más, hasta que se empezó a caer solo y bueno, de vez en cuando hay que aparecer por un peluquero siempre. Estamos compartiendo esta música, me hace acordar al Flaco Camaño, que este pendrive, diríamos así, son todos temas que alguna vez me trajo a la radio el Flaco Camaño y, por supuesto, siempre lo difundimos.

0: Es la hora 20.
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1: Muy bien, seguimos acá, 8 de la noche, 13 minutos, te reitero, entonces, a ver, ¿ya agendaste tu visita al oftalmólogo? 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Bueno, vamos a seguir compartiendo. Hace unos días en Tucumán me comunicaba con un amigo, a ver cómo que se llama, si está el nombre de él. Ricardo Bustillo se llama él. Ricardo Bustillo. Y me habló él porque está buscando una familia Bustillo que precisamente tiene como referencia que vive en la calle 25 de Mayo. Si por ahí alguien me está escuchando y lo conoce a Bustillo, creo que es hijo de Rosendo, una cosa así me dijo, vamos a empezar a averiguar. De todas maneras, no me da con precisión la dirección en la calle 25 de Mayo, pero ya mañana vamos a ver si vamos por ahí, a ver si lo encontramos al pariente de este amigo que el viernes o el sábado de la semana pasada, Ricardo me llamó, yo estaba en Tucumán y me comentó, por supuesto, que quería encontrarse con esta familia Bustillo que está acá en Joaquín B. González y que posiblemente sean familiares de este muchacho, por supuesto, Ricardo. Quiere urgente ver si se puede dar con esta familia, así que queda hecho el pedido. La calle 25 de Mayo, si alguien conoce una familia Bustillo, me avisan al 1547-5555, así lo contactamos con este amigo que me ha pedido, por supuesto, tratar de encontrarse con su familia. Ya hice el pedido, le pongo a él para que se quede tranquilo y ya vamos a tratar de encontrarlo a Bustillo, así es. 8 de la noche, 16 minutos, la música va a seguir sonando, estamos acá en Los Viejos, y la música que ya empezamos a disfrutar, se trata de estos temas que a vos te gustan.

Hermosa época de Julio Iglesias, aquí cantando este tema, Me Olvidé de Vivir. Mañana, a partir de las 11, el gobernador Sáenz, junto a las autoridades nacionales, encabecerá el acto oficial de inauguración de la etapa número 2 de la terminal. A su término está previsto la actuación del chaqueño palavecino, terminal del aeropuerto, ¿sí? Sí, es así. El acto será transmitido por las redes sociales, dice acá la información que nos llega. Estarán transmitiéndose, por supuesto, la inauguración de la segunda etapa del aeropuerto. ¿Cómo está creciendo eso, no? Lindo, lindo. Dale.

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0: Es la hora 21.
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